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4: El 10 de junio de 1970, el silbatazo final en el Estadio Azteca marcaba el inicio de uno de nuestros festejos más tradicionales. A nadie le bastaba con haber disfrutado esos 90 minutos el pase de México a cuartos de final. La gente salió a las calles con banderas, cornetas, sombreros y matracas en mano. Todos sabían a dónde ir. Y es que el claxon de los automóviles repetía sin cesar una especie de clave morse que llevó a la afición a la victoria alada del Paseo de la Reforma. Soy Geo González y en El Ángel celebraremos todos.
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8: Ya estamos. Segunda hora de programa. Muchísimas gracias en este martes de Notas en Corto a través del 96.1. Muchísimas gracias, en verdad. Seguimos, obviamente, de fiesta en este primer año de estar, obviamente, al aire. Así es de que, bueno, muchísimas gracias a toda la banda que, pues, me ha estado mandando sus mensajes hasta San Cristóbal de las Casas. Muchísimas gracias. Y bueno, toda la banda que está sintonizando 96.1. Oiga, entremos en tema con Notas en Corto porque, pues bueno, en medio de los espectáculos se está dando de qué hablar con este gran actorazo que, bueno, para empezar se pone sus perlas y se pone sus, así como que muy acá, ahora sí que sus perlitas de la vida y muy acá, porque ya hizo a Frankenstein y ya muy guapo el hijo de la mañana. Jacob Elordi, pues bueno, este actor de esta serie de Euforia y pues en esta actual película de Frankenstein, pues se molestó, vaya. Digo, es que también está la forma del pedir, está el dar, ¿no? Creo yo. Entonces, si de plano sabes que eres de la vida galante y eres un actor reconocido, a mí no me molestaría para nada dar un autógrafo o tomarse una foto pues con un fan, ¿no? Creo que eso es lo más sano y lo más padre, de que alguien que te sigue, que sabe que pues obviamente pues es tu fan número uno, te ve en la película y te dice, oye, bueno, pues bueno, resulta ser que realmente yo siempre recalco en esto, en el pedir está el dar. Pero resulta que este cuate, que pues el señor Jacob Elordi, este actor australiano, reaccionó de una manera un poquito inoportuna, por así decirlo, pero ya saben ustedes que en los espectáculos siempre le avientan sus perlas y ahora sí que le ponen la crema a sus tacos y se pone acá y me dice, ¡ay, sí, no me toques! ¡Déjame! Casi, casi, ¿no? Pero bueno, resulta que pues en la calle iba, pues, nada más y nada menos un fanático que realmente...

0: Realmente, pues estaba ahí teniendo como que esta parte de decir, oye, pues realmente, fíjate que quiero estar aquí, obviamente, para ver qué rollo. Resulta ser que, pues, obviamente, el cuate iba en la calle y le dice a mi estimado Jacob Elordi de que si le podía, pedir una fotografía, ¿no? Entonces, mi queridísimo Jacob Elordi se molesta. Sí, casi, casi. Se molesta y entonces a un fan y entonces le pone ahí como que, ay, no, creo que fue en Barcelona. Sí, exactamente, un usuario puso ahí en su cuenta de Instagram y pues bueno, fue interceptado por un admirador cuando salía de un restaurante en Japón, ¿no? Entonces, en las imágenes se observa que pues obviamente el fanático de Jacob Elordi pues va y le quiere pues, agarrarlo para sujetarlo y tomarse una fotografía, ¿no? Entonces, pues este cuate agarra y le dice, no, no, no, es que déjame, no me agarres. Entonces creo que fue ahí como que muy inoportuno el momento de que este cuate quisiera tomarse una foto, pero pues ahora sí que hay polémica por el tema de que contestó muy feo. Y pues obviamente ya generó polémica Jacob Elordi en sus redes sociales. Porque pues esta situación ocurrió allá en Japón, como les comento. Y pues el señor Otavio Bittencourt, que bueno, fue el que ejecutó este video en sus redes sociales, dice, solo quería una foto. Y pues obviamente él lo subió a sus redes sociales a través de su cuenta de Instagram. Y el Elordi agarra y dice, don't touch me, bro. Así como que de muy acá de se puso las perlas de la vida y no, que no me toques porque me rompo, güey. O sea, casi casi, güey. Entonces, pues ahora sí que le agarró de mala manera, lo agarró en sus cinco sentidos de que no quería nada al pobre Jacob Elordi. Y pues este encontronazo que hubo allá en las calles de Japón, precisamente, se volvió pues ya muy viral en redes sociales. Y ya lo andan pobre atacando de que por qué, si qué vergüenza, por culpa de Jacob Elordi no saqué mi foto, bueno, ya sabes que, bueno, el tema de que por qué tocas a la gente sin permiso, bueno, mil cosas que se ponen a pensar y se ponen a sacar en redes sociales, pero pues precisamente mucha gente en Japón precisamente son muy respetuosos. Pero pues yo creo que este cuate no midió las cosas y como recalco y vuelvo a decir lo mismo, perdonen por la muletilla, pero en el pedir está el dar. Entonces creo que la gran mayoría en este caso que son actrices o actores de prestigio y son reconocidos a nivel mundial o internacional, pues claro, no sé, quizás un Antonio Banderas, un Diego Luna, por ser mexicanos. Si van en la calle una Salma Hayek, no sé, alguien por así de ese tipo, pues que están en el medio y se acerca a tomarse una foto, inclusive Adam Sandler, que es uno como que pensabas que eras más fresón, y no es bien súper buena onda.
1: O Raúl Viveros.
0: Igual, Raúl Viveros llega y si le pides una foto ahí en la calle, del rulo de los 40, así como no, también una foto. O al Danny Boy, que es el buen aquí, no lo conoce nadie, pero ahorita les mando foto del Danny. Pero pues bueno, de esa manera el señor Jacob Elordi pues allá en Japón hizo viral esta noticia que pues agredió a este fan por cuestiones que lo agarró del brazo. No le iba a invitar a una copa, ¿verdad? Pero pues le iba a decir que si se podía tomar una foto con él y a la mera hora ni foto ni nada y el pobre chavo se fue pues con esta triste noticia de que lo mandaron a la burger. Entonces, pues así las cosas. Bueno, pues nos pidieron una rolita de Airbag por aquí a través del TikTok. No tenemos la que me pediste, pero tenemos la de Volver a Casa con Enanitos Verdes. Así es de que, bueno, para toda la banda que está escuchando el 96.1, estamos de aniversario. Estamos en este programa para todos ustedes hasta las 7 de la tarde. Son 6 de la tarde con 12 minutos. En corto, ¿y cómo va? Volver a Casa, Airbag, Enanitos Verdes.

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4: Son las 6 de la tarde ya con 16 minutos. Jazmín Solís, muchísimas gracias a toda la banda que está a través del TikTok. Gracias, en verdad. Gracias.
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0: cumpleaños.
1: Bueno, no es mi cumpleaños, es mi aniversario, pero sí, bueno, cumpleaños del programa porque estamos cumpliendo un año. Gracias, gracias, mi estimado Danny Boy. Mi estimado Álvaro Sánchez, ¿cómo andamos? Colega del... De verdad que no tengo el gusto de verte en persona, pero te sigo en tus redes sociales, hermano. Un gustazo que andes aquí. Gracias, hermano. Muchísimas felicidades también para ti porque eres un tipazo. He seguido tu contenido y, pues, bueno. A Álvaro, ¿dónde te pueden escuchar? Porfa, para que de ahí te promociones. Yo ya te conozco, pero pues la banda que estoy hablando de ti no sabe pues de quién eres. Pero bueno, Álvaro Sánchez es también locutor de una estación hermana. Así es de que bueno, le mandamos un abrazote a donde quiera que se encuentre. Está obviamente pues ahí para que se puedan sintonizar con mi queridísimo Álvaro Sánchez, gran amigo locutor y pues es colega también, para que bueno, está en Radiorama allá en Sonora. Lo pueden escuchar en radioramasonora.com, ahí lo pueden escuchar a mi estimado Álvaro Sánchez. Y pues bueno, ya es un gran amigazo y pues muchas gracias por tus felicitaciones, mi estimado brother. Bueno, seguimos, de verdad, seleccionar Hermosillo y ahí ya seleccionan la aplicación para que escuchen a mi querísimo Álvaro Sánchez. Siempre tiene muy buenos contenidos, buenas rolas, muy ochentero, muy clásico mi brother. Iguanas ranas que yo, entonces pues ahí tenemos los mismos gustos. ¿Cómo no? Con todo gusto. Oigan, estamos pues obviamente con todas las notas en corto en este martes. Ni te cases ni te embarques, ven conmigo a todas partes que estamos cumpliendo un año aquí a través de Radio Núcleo y estamos en corto y cómo va y pues tenemos toda la información para todos ustedes. Oigan, pues bueno, fíjese que hablando de los espectáculos hay polémica también, muchachos, precisamente porque ya las audiciones para elegir al próximo James Bond. James Bond. Güey. Bueno, no, ese no. No, ese no. Pero bueno, oigan, ya están las audiciones para quien podrá, pues, digamos, suplir. Continuar con la leyenda. Continuar con este elogio. Continuar con esta de Martini seco, por favor. Y no agitado. ¡Ah! Bueno, pues seguir con este tributo. Seguir con esta leyenda. Ya lo mencioné y esta muletilla pues tengo que decir. ¿Quién podrá ser el siguiente James Bond? Pues bueno, ya está en marcha, se acaba de abrir pues bueno las audiciones y nada más y nada menos que la directora, pues bueno, acaba de lanzar la productora emitió este pasado jueves pues un breve comunicado con los primeros detalles sobre los planes para la nueva película, incluyendo un anuncio de que ha comenzado la búsqueda de un nuevo protagónico o tal vez una nueva protagonista. ¿Cómo? ¿O sea que podrá ser mujer?
0: Why you say what you mean?
1: Bueno, pues resulta ser que la productora dio a conocer este mensaje. La búsqueda del próximo James Bond está en marcha. Este comunicado, pues bueno, se volvió viral en redes sociales, tras señalar que no revelará detalles específicos mientras se lleva a cabo las audiciones. Dentro de los que se especulan que podría ser el siguiente James Bond, están los siguientes actores: Tom Holland, Henry Cavill, Raúl Viveros. ¡Ah, es cierto! Así como no, con todo gusto. Sí, no, claro que sí, el más votado, seguramente. Pero el que también puede estar dentro de este, pues, digamos, listado de actores es el señor Idris Elba, quien lo vimos hace poquito en Amos del Universo. Pero realmente ya él sacó un comunicado precisamente diciendo de que él no va a participar ni siquiera en el casting, ya que tiene otros proyectos y precisamente el señor Idris Elba pues está descartado de lo que podría ser el siguiente James Bond. Así es de que, bueno, de verdad que está pasando este tipo de cosas. El señor Idris Elba explicó la desagradable razón por la cual no va a poder suplir al nuevo James Bond. Entonces, de verdad que está pasando algo bastante interesante. Pero, pues, hay muchísimos actores que de verdad están teniendo, como les decía, Henry Cavill. Puede estar también el mismo Jacob Elordi, que está medio de mamila, pero bueno, está también nominado ahí al que podría ser el siguiente James Bond. Callum Turner, que bueno, está recientemente casado con Dua Lipa. Así es de que, bueno, él podría también encabezar las apuestas, por así decirlo. No se puede decir apuestas, pero bueno, ya lo dije. Digamos, las futuras predicciones. Exactamente, ¿no? Para que luego no caigamos en malas palabras y entonces nos los vayan aquí a censurar el TikTok. Sí, al año del programa me quedo sin TikTok, ¿no? Bueno, el otro actor que también podría ser el siguiente James Bond es Aaron Taylor Johnson, que bueno, este ya lleva rato con el tema de que será el próximo James Bond. Y pues bueno, esto fue en 2023, que lleva teniendo pues obviamente como que esas partes de quién podría ser el siguiente James Bond. El otro que se suma a la lista de los actores más, ahora sí que ejemplares que podrían vestir el traje, el Aston Martin y varias cositas sofisticadas que tiene mi estimado James Bond, pues bueno, está también el señor Jack Lowden, que bueno, él estuvo en la serie de Slow Horses, y futuro señor Darcy, que bueno, este también podría ser parte de la, digamos, de la secuela de actores que podrían estar dentro de el próximo Bond, James Bond. Y por último, Ian Fleming, que bueno, pues estuvo creado esta, pues interpretado este personaje, este agente 007, estuvo también Sean Connery, por ahí estuvo también el señor Timothy Dalton, estuvo también ahí, mi queridísimo Pierce Brosnan. Y por último, mi queridísimo Daniel Craig, que pues bueno, él interpretó pues a James Bond durante 15 años. Hizo Casino Royale, Skyfall, Spectre, Sin Tiempo para Morir, que esto fue en 2021. Y pues la verdad que en esta película, ahí es donde se despide Daniel Craig. Los que no han visto la película, pues bueno, se muere. Y sí, es así como que qué ojete, ¿no? Bueno, pues grandes actores como Sean Connery, pues bueno, grandes intérpretes, grandes actores, Pierce Brosnan, Timothy Dalton, que bueno, se convirtió en 007 en el 87, pasando al 89, por ahí Pierce Brosnan estuvo en el 95 hasta el 2002, y pues bueno, de ahí ya regresamos a donde estaba mi estimado Daniel Craig, con 2006, 2012, 2015 y 2021. Pues bueno, ahí está quién podría ser el siguiente sucesor o quien continúe la leyenda Bond. James Bond. My name is Raúl. Vivero Raúl. Adiós. Bueno, vámonos con música a través de la frecuencia 96.1, 6 de la tarde con 24 minutos en este martes de Notas Frescas. Escuchamos a continuación algo de Sabrina Carpenter, que por cierto, oh mamita chula Sabrina Carpenter, qué guapa. No, no, no, no, no, no, no, no. Sabrina. Ay, Dios mío, Sabrina. Pero bueno, vamos a escuchar Man Child a través de los 40 con toda la actitud. Y ahorita regresamos con más 624 en los 40.

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20: 6 de la tarde ya con 31 minutos, estamos completamente en vivo y de regreso a través de la frecuencia 96.1 a través de los 40 Tuxtla. Estamos llegando a todo el mundo mundial, hasta Cintalapa, Pijijiapan, Tuxtla Gutiérrez, Tapachula, San Cristóbal. Pues bueno, todo el sureste mexicano estamos a través de la cobertura de Radio Núcleo. Y pues bueno, también invitarlos a toda la banda que está sintonizando el 96.1. Porque pues tenemos nuestra ruta mundialista. Que de verdad, pues estamos teniendo toda la cobertura. Faltó Tonalá, claro que sí, también Tonalá tenemos la cobertura por allá. Toda la banda que está escuchando pues las emisoras del corporativo Radio Núcleo. Y pues bueno, ahí estamos a toda la banda que está, también en Canadá, mi estimada Claudia, sí, cierto. ¿Qué andas haciendo allá, mi Clau? ¡Qué barbaridad! Saludos desde Cancún, gracias a mi estimado Rulo, tocayo. Bueno, pues también a mi queridísimo Elvis, no Elvis Presley, pero sí, aquí tiene... ¡Ese mero! Y pues bueno, mi queridísimo Amir también, mi queridísimo Inútil. mi estimado Amir que se comentó. Nos vemos el miércoles, Amir. Abrazotes. Mi querísimo Amir, gran amigo ahí del boliche, como no, con todo gusto. Saludos al sargento Ponce. Cómo no, Adriana Gómez Rodríguez. Abrazotes. Cómo no. ¿Qué Ponce? ¿Ponce Castillo? Porque sí, con los... Mínimo dijo, ya sabes quién, claro que sí, con todo gusto, mi estimado Elvis. Abrazotes. Gracias a todas las personas que están ahí a través del TikTok, ahí en mi perfil. Muchísimos thank yous. Pues bueno, aquí andamos en vivo. Bueno, tenemos más noticias para este martes. De verdad que ahorita que pues tenemos los espectáculos en boca de todos en este martes, de notas frescas, precisamente está saliendo ya a la luz esta serie que de verdad está bastante interesante, que se llama México 86. Lo que pues esta pasión futbolística que estamos teniendo ya a unos cuantos días de nuestra fiesta mundialista, pues bueno, tenemos una de las apariciones de mi queridísimo Diego Luna. Está por ahí también mi queridísima Carlita Souza, Daniel Jiménez, Guillermo Villegas, gran actorazo. Y pues bueno, han salido a la luz pues ya los comentarios de esta serie que mis amigos de Netflix, pues bueno, ya la tienen de estreno. Y precisamente es de los años 80, donde precisamente mi queridísimo Diego Luna está interpretando a un personaje que de verdad pues es la vida real, Martín de la Torre, en México 86. Esta, pues, esta icónica participación de Diego Luna está en Netflix ya haciendo algo bastante interesante para toda la banda. Así es de que, bueno, mi queridísimo Diego Luna tiene, pues ahora sí que parte importantísima de lo que está haciendo allá en este personaje, que está bastante interesante. Así es de que pues queremos decirles a todos ustedes que esta película, México 86, es una de las películas que de verdad yo soy fanático de Diego Luna. México 86, esta situación que está en Netflix está bastante buena. Entonces, pues realmente ahí también tenemos la historia de quién fue Guillermo Cañedo en la vida real. Y pues también tenemos toda la información de que si realmente lo que hizo Diego Luna, pues en esta, digamos, no, dice por ahí Elvis que está muy, muy padre. Sí, la verdad he visto el tráiler, los adelantos de la película, bueno, la serie, se ve muy buena. Y pues la verdad, ¿qué tan fiel, digamos, es la pregunta que nos hacemos varios, algunos que estamos en el medio, de que si la historia es real? Pues bueno, esta película, porque si es película, muestra el supuesto proceso que está teniendo en el tema del Mundial 86, ¿no? Sabemos de que ahí hubieron partes fundamentales de Diego Luna, que representa una historia muy, muy, digamos, en la Segunda Copa del Mundo. Y pues obviamente la trama sigue a Martín de la Torre. Martín de la Torre, quien interpreta a mi estimado Diego Luna, pues es un personaje que asciende dentro de la Federación Mexicana de Fútbol hasta convertirse en una pieza clave para que México reciba el Mundial de 1986. Que bueno, fue obviamente esta interpretación que mi estimado Diego Luna hace ahí. Está también la participación de Carla Souza. Y pues sabemos que en este momento la pregunta siempre es la misma, ¿no? México nunca ha ganado un mundial, pero se ha quedado muy cerquita de poder levantar la Copa del Mundo. Sí, eso sí lo sabemos. Pero realmente alguien decidió que eso no era un problema. El señor Martín de la Torre, como les comento, interpretado por Diego Luna, pues bueno, es un tipo con hambre, con sed de victoria, y pues encontró la forma de meterse hasta la cima y llevar el Mundial del 86 a la Ciudad de México. Y posiblemente pues ahí mi queridísimo Guillermo Villegas interpreta a Hugo Sánchez, precisamente dentro de esta euforia futbolística. Y pues ya saben que luego le cayó ahí las críticas de al pobre Guillermo Villegas, que por qué se mete en ese personaje si no le quedó bien, ya sabes. Algo así que, bueno, cada quien con su cada cual. También está por ahí Diana Sedano, está mi queridísimo Andrés León, está Alejandro Spacer, que bueno, este Alejandro Spacer, que es un tipazo, la verdad, que cada personaje que le pongas, lo vimos anteriormente en Obscuro Deseo con Maite Perrioni. Yo, oh, why you say what you mean. qué escenas tan fregonas de esa serie. Esa sí es serie, pero bueno, esta es película. La verdad que bueno, por ahí las críticas que ha tenido México 86, es humor, es historia, es crítica, es buen chisme, es exactamente lo que toda nuestra nación mataría por ver. Dice, como estudio de cómo se fabrica la salchicha de la Copa del Mundo, podría ser más profunda y sucia como película sobre el negocio del gran público. Ah, bueno, está bien. Dice, por acá, no consigue impresionar ya que el propio guión es flojo. Bueno, pues ahí más o menos son las críticas que le han dado a esta película. Dice, puede que sea demasiado especializada o demasiado metida en los estregios del fútbol para algunos, pero su comedia ligera y desenfadada resulta muy agradable, pues le dan buenas puntuaciones a esta película. Bueno, pues ya la puede ver a través de Netflix. Esta película dura 109 minutos, obviamente es de este año 2026, es la más nueva, por así decirlo, de la aparición otra vez de Diego Luna. Por ahí le estuvieron también criticando a mi buen Diego Luna que se hizo un microblind en las cejas, así que se le hicieron una adaptación medio rara de los 80s, pero pues ya saben que es Diego Luna y si, así que lo pongas como lo pongas, pues siempre está obviamente teniendo muy buena adaptación, muy buena participación con esos grandes actores. Por ahí tienen romance con Carla Souza dentro de la película. Creo que es amiga de ella y se hacen obviamente parte del personaje. Pero pues bueno, Carla Souza también está teniendo esta participación allá en esta pues bueno, esta película que pues tiene Carlita Souza tiene una nominación al Ariel. Y de verdad que pues ha tenido muchísimas otras películas que la ha tenido pues muy buenas. Ha estado bueno con 56 días. Esa se estrena también en este 2026, Futuro Desierto, donde podremos ver a Carlita Souza, que pues bueno, a través de sus redes sociales está teniendo pues toda la participación con Diego Luna, con Daniel Jiménez y Guillermo Villegas. Ahí está para que ustedes en esta recomendación de martes, para que ustedes la chequen. Esta película se llama México 86 y está a través de Netflix. 6 de la tarde con 40 minutos, es momento de irme a música a través de... dice que, oye, le puedes decir a... Ay, ay, no me quiere pasar. Bueno, oye, ¿qué estación estamos? Estamos en 96.1, Los 40 a través de Tuxtla Gutiérrez. Estamos a través de el corporativo Radio Núcleo. Bueno, vámonos con canción, una cancioncilla, mi estimado Danny Boy. Esto es de Gabriela con Ketsei y Fit John Michael. La canción es Gabriela y es de John Michael y de Ketsei. Así es de que bueno, lo escuchas a través del 96.1 con toda la actitud.

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0: Tuxtla Gutiérrez, pues estamos ya a nada, a días de que se celebre la Ruta Mundialista Radio Núcleo 2026. De verdad que me da muchísimo gusto decirles a toda la banda que está escuchando el 96.1 que somos el medio que estará con toda la cobertura de esta Ruta Mundialista Radio Núcleo 2026. Recordarles que tenemos, pues bueno, todos los partidos en vivo a través de nuestras emisoras Los 40 Tucson 96.1 y a través de La Que Buena 100.1, porque tenemos todos los partidos, obviamente en horarios de transmisión, para que bueno, tengamos toda la cobertura. Habrá debate, tenemos el programa de Núcleo Sport Mundialista, que tendremos transmisiones a la 1 de la tarde y 9 de la noche a través del 90.3 La Grande. ¿A poco no? Con mi estimado Gerardo Gómez, Marcel Estrada y un gran equipazo que tendremos solamente de la cobertura de este Mundial 2026. Habrá análisis explosivo, tendremos toda la polémica, predicciones, invitados, cápsulas informativas, bueno, todo lo que tendremos de la cobertura, la alineación de los equipos, cómo va la selección nacional en esta justa mundialista de este 2026. Así es de que, bueno, ya lo saben, que también durante los partidos que se estarán transmitiendo, estaremos haciendo dinámicas, muchas dinámicas para llevarse playeras en apoyo a la selección nacional. 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
0: Bien, señores, estamos de regreso. Muchísimas gracias por seguir con nosotros a través de la frecuencia del 96.1. Pues bueno, ya estamos en los últimos minutos de estar en este live. Muchísimas gracias a toda la banda que pues estuvo pues ahí comentándome aquí a través de las redes sociales. Muchísimas gracias a Majo, gracias a Fer Morales, gracias a toda la banda que estuvo dentro de este Facebook Live en estas dos horas de programa. Y pues no me queda más de agradecerles nuevamente, pues lo hice durante estos días, pues siempre la oportunidad de regresar a los micrófonos y pues a mi casa Radio Núcleo, pues ha sido de verdad que pues un gusto siempre estar pues obviamente en contacto con el micrófono, en contacto con los medios de comunicación y siempre pues estar abierto. Allá. Sí, claro, claro, claro, como debe de ser. Pero pues en verdad muchísimas gracias, habrá Raúl Viveros para mucho tiempo y pues aquí seguiremos en esta casa Radio Núcleo, en este programa de En Corto y Cómo Va, que pues nació por el simple hecho de dar las cosas como son, En Corto y Cómo Va, o sea, como son las cosas. Y pues agradecer enormemente al maestro Anuar, gracias al ingeniero Francisco Simán por su apoyo, por su cariño, por estar realmente con, pues, conociendo mi trabajo. Y pues aquí estamos sacando la chamba. Gracias a la ciudad Williams, gracias a mis compañeros, a pues Marcel Estrada, Gerardo, a los vendedores, a este, a mi querísimo Arrasate, al equipo de ventas, a Leonardo Mandujano, a mi querísimo Sergio Báez, el Tecomán. Gracias a mi estimado Danny Boy, que años me conoce de estar obviamente aquí en los medios de comunicación y aquí en la casa Radio Núcleo. A mi querísima Jess García. Gracias al licenciado Víctor Selvas y pues bueno, toda la banda, mis compañeros locutores de La Qué Buena, al Venado, Ricardo Hernández, a mi estimado Mario Zúñiga, el Rinosaurio, gracias a Christopher Serrano, La Cuija, a Toño Martínez, La Mariposa, a mi estimado Chapulín, Fernando Morales y pues bueno, gran equipo en la TG también, a mi estimado Carlos Camacho, a mi buen Fabián Lapigua, aquí atrás está el buen DJ Mingo, a ver si lo pueden ver. Ahí anda el DJ Mingo. Ahorita algo así. Ahí está el DJ Mingo, que bueno, está obviamente aquí en el mismo horario que yo. Pero pues invitarlos a todos ustedes a que sigan pues siempre las transmisiones de los 40, de la TG, de Somos Radio. A Alicia Josefina también, muchísimas gracias por su apoyo. Y pues bueno, a todos nuestros clientes que se sumen aquí a este programa, porque es el único que no veo claro. Digo, si no hubiera sido por mi amiga la Lick, Adri de Alesur, que pues nos trajo regalitos. Que por cierto, me falta regalar una bolsa de Alesur con botanas. Antes de irme, son 6.54, la voy a regalar. Para que obviamente ya me despida yo con broche de oro de este martes, mañana en punto de las 5 de la tarde. Obviamente no se pierdan porque tenemos toda la información de cine. Y ya con los últimos preparativos para el mundial. Así es de que bueno, la pregunta que les voy a hacer ahorita precisamente es con respecto a mi programa. Tenemos una llamada al aire, a ver si con esta puede ser el ganador o ganadora. Tenemos la llamada al aire, mi estimado Dani. Los 40, hola, ¿quién habla? Bueno, No hay nadie. Bueno, vamos a esperar a que entre otra llamada antes de despedirnos. 6.56 minutos, tenemos ahí el ganador o ganadora, 961-61-504-89. ¿Quién habla?
15: ¿Qué tal? Buenas, Jordi.
0: ¿Jordi Rosado? Nah. ¿Qué onda, mi Jordi? ¿Cómo estás? ¿Dónde nos escuchas? Sin
15: rosaduras. Aquí desde la colonia La Chancá.
0: Perfectísimo, desde La Chancá. Oye, un abrazote allá a toda la banda que nos escucha a través de los 40. Yo sé que eres fan de mi programa, de En Corto y Cómo Va, y necesito que me respondas la siguiente pregunta y te vas a llevar un kit de mis amigos de Alesur. Viene con botana, bolsa y playera de apoyo a la selección nacional. No es playera original, de una vez te digo. Sí, sí. ¿Ok? Pero es una playera cómoda para ver los partidos. ¿Ok? Claro que sí. Claro. Bueno, mi estimado Jordi, la pregunta es, a pocos minutos de despedirme, dime, ¿qué secciones tengo excepto del miércoles que ya la dijeron?
15: La de hoy.
0: ¿Cuál es?
15: Espectáculos, martes de espectáculos.
0: En específico tiene un nombre.
15: Martes de espectáculos. Ay, no.
0: Sí, ¿no?
15: Martes de espectáculos, ¿no?
0: Sí, son espectáculos, pero tiene un nombre. Bueno, ni tú ni yo, la de lunes. ¿Cuál es la de lunes?
15: No me acuerdo.
0: ¿No? ¿Qué pasó, mi Jordi?
15: El viernes futbolero.
0: Tache, mano. Es otra sección. Gracias, mi Jordi. Tengo que colgarte para darle chance a otro para que gane, ¿va? Órale, vientos, mi estimado. Gracias, brother. Bueno, última llamada y nos vamos. Última llamada, 961-61-504-89. Marquen a cabina. No, no estoy en Comitán, estoy en Tuxtla Gutiérrez. Ahí está la llamada a los 40. Hola, ¿quién habla?
16: Juan Pablo.
0: Juan Pablo, ¿cómo andamos?
16: Bien.
0: Oye, yo sé que eres fan de mi programa y me escuchas todos los días. ¿Qué secciones tengo? Cualquiera de la semana que tú recuerdes, menos los miércoles porque ya la dijeron.
16: ¡Lunes de bajón!
0: ¡Claro que sí! Exactamente, lunes de bajón, lunes con sabor a domingo. Tú muy bien, no seas malito, mándame un mensaje al WhatsApp de los 40 con este mismo número. Con tus datos completos, te has ganado un kit con mis amigos de Alesur y tu playeruca de la selección nacional. No es la original, pero es una playeruca obviamente con apoyo a la selección nacional, ¿va? Me mandas un mensaje al WhatsApp 40, mi estimado brother, por favor, mismo número, nada más que sea WhatsApp, ¿vale?
16: Sí,

Lunes con sabor a domingo, martes de notas frescas, miércoles de cine, jueves de botana, viernes checo y me voy. Así son las secciones que tenemos para todos ustedes a través del 96.1. Mi estimado Dani, muchísimas gracias. Nos vemos el día de mañana y estaremos muy pendientes con la Ruta Mundialista 2026. Mañana tendremos una sorpresa para todos ustedes en punto de las 11 de la mañana. Muy pendientes, búsquenos en las calles porque allí andaremos echando bulla en las calles. Así es de que bueno, me despido, soy Oliveros y que tengan una excelente tarde de martes y como siempre les digo, viva la vida tan pero tan intensamente como si hoy fuera el último día de su vida. Nos despedimos con mi queridísimo Romeo Santos y Prince Royce, Dardos, a través de los 40 con toda la actitud.

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0: Habitantes. Habitantes, gracias por estar en mi casa. Marquen y posiciónense. Y tiren toda la shit que quieren tirarle a esa persona que tiene enfrente. Los teléfonos en cabina 55 51 66 8101, 80,000 61,000. O también tenemos WhatsApp, que es 55 49 48 8 8 9 9. Ahora sí. Bueno.
1: Bueno.
0: Hola, habitante. Gracias por estar en mi casa. ¿Cómo te llamas?
1: Me llamo Carlos.
0: Carlos, ¿de dónde nos llamas, habitante?
1: De la Ciudad de México.
0: ¡Los 40! ¡Ciudad de México! ¡FM! Ahora sí, mi querido. ¿Qué pasó, Carlos? Te oigo con ganas de posicionarte ante alguien.
1: No,
0: cuéntanos.
1: Sí, sí, sí tengo ganas de posicionarme, y además es, ya el hecho de que entrara mi llamada es porque estaba destinado, ¿no? Ya... No es mi culpa, fue el destino. Fíjate que llevé mi carro a la agencia, o sea, ya tiene el 19 de mayo, y me robaron los lentes, una agencia de carros japoneses, que empiezan con M.

0: Smith, que está en Interlomas. Okay. Y se robaron los lentes de sol. Ya en ese momento pues me quejé, mandé mi mensaje, pero pues no me contestaron, ¿no? Y se me pasó darle seguimiento. Y hoy que me encontré una amiga ahí, una compañera del trabajo, me dijo que ella llevó su carro a la misma agencia y le dije aguas porque ahí me robaron los lentes. Por cierto, ahora que me recuerdas, voy a ir a la agencia para como que darle seguimiento, pues a ver qué hicieron con mi queja, ¿no?
1: Carlos, y que vamos respira, regresando.
0: No, es que bien, si sí me
2: déjalo,
0: calenté más.
2: Déjalo.
0: Sí, me calenté
1: déjalo
0: más.
1: Déjalo que saque todo.
0: Porque, ¿qué crees? Cuando ella fue a recoger su carro, ¿qué crees que ya no había en su carro?
2: ¿Cómo?
1: Sus
0: lentes. Le robaron lentes. También los lentes de sol. Sí, a Wilson. O sea, ya se hace algo bien sistemático. O sea, ya algo repetitivo, ya es algo que hasta luego me parece, pues no sé, algunos más y otros, unos más organizados que otros, pero sí, o sea, ya habla mal, pues de unos que sí le echan ganas, que no es su culpa, pero pues de los otros que andan viendo a quién robarle los lentes, entonces sí, ya merecen un quemón nivel cadena nacional. Por eso dije, si entró mi llamada es porque el destino quiso que yo dijera esto. Ahí nada más la dejo ahí, no los quiero ya no ya voy, sé, obviamente ya no voy a llevar Carlos. Mi carro ahí
1: no debería de pasar. Yo también cuando dejo el carro en algún lado yo sí bajo todo, wey. La neta,
3: pues es
1: en
3: que
1: cualquier
3: a ver,
1: lugar porque no, luego
3: y no habrá
1: es problema de la empresa,
2: a ver, porque luego hay de repente cuando firmas que dejas tu coche. Ahí está, fíjate bien, porque no nos hacemos responsables de las cosas perdidas. No,
1: sobre todo en ballet parking, ballet, ¿no? ¿De parking, qué vas a dejar?
2: Pero seguramente ahí, que también se me hace una jalada, porque es como, güey, ¿cómo? O sea, más bien, no, cuida mis cosas.
0: O sea, yo lo había llevado antes y no había pasado nada, y por eso digo, hace un mes lo llevé y sí pasó algo, yo sí avisé que había pasado algo, y no estaba esperando que pues me lo pagaran ni nada, como dices tú, pues yo no lo reporté, ¿no? Pero ya pasó un mes o más y ya no te preguntan, o sea, ya era para que empezaran a tomar medidas de, oiga, no me están cargando aquí unos lentes, lléveselos, o sea, ya hubieran tomado una medida, pues, preventiva, ¿no? Para no molestar a sus clientes. Por eso digo, habrá unos que callen y apoyen o están apoyando activamente, pero no, ya se ve como que les está valiendo madre, ¿no? Entonces, pues, sí, ya molesta, la verdad, ya en cabrón.
2: No me digas, no, es que, híjole, al final yo creo que, híjole, tienes toda la razón, y más ya sabiendo que hay un sistema de robo de lentes, pero pues como dice acá el Rulo, el habitante Rulo, pues sí, de bajar todo lo que puedas, güey. Digo, es una...
0: No, claro.
2: Es
0: claro.
2: Una pena, la verdad. Y no debería de ser así.
1: Minimiza el riesgo, Carlos, por favor.
2: Pasó, mira, sí. no hace mucho, pasó acá en Mítica, en el estacionamiento, Erika Buenfil y su hijo salieron quejándose.
1: Una computadora.
2: Y dices, oye, un estacionamiento...
1: De un cajuelazo.
2: En un estacionamiento.
1: De una, ¿no?, plaza.
2: Donde tú estás pagando... De alguna manera, por estacionar tu coche ahí. Eso ya debería
0: sí,
2: de ser
0: si no
2: un seguro.
0: Calle, ¿no?
2: Debería,
1: exacto,
2: de ser un...
1: Y hay, pues, seguridad, sí, y todo.
2: Y lo mismo el ballet. A veces prefiero el ballet ahorita a que... Pues no sé.
0: ¡Chiquis! No, espérate. Y además, ahorita... O sea, la mía ya pasó hace mucho tiempo y pues, mira, ya no era una cosa de cámaras. Pero esta que sucedió de ahorita para ahorita, o sea... Como que ella sí dijo, ah, no, pues revisen las cámaras. Y digo, se tardaron ahí 2 horas. Pero ya después el resultado de revisar las cámaras decir, ah, no pasó nada, en las cámaras no se ve nada. Ya, o sea,
2: ay, son,
1: también a lo mejor saben dónde hacerlo. Igual y sí
0: no,
1: dale el beneficio de la duda, no, igual no había nada en las cámaras.
0: No, no digo que lo esté tapando, pero exacto, ya está como que todo bien armado.
2: Sí,
0: como
2: está, que, sí, es da pena,
0: sí, está
2: penita.
1: Sí, no es tanto la sí, neta, entonces, luego de la empresa, es de la gente ahí mañosa.
2: Hay
1: en todos lados, pues sí.
0: Hay en todos lados, pero bueno, entonces pues ni modo, los tuve que
2: Dios.
0: Quemar, que conste que
2: así
0: fue.
2: Así
0: y
2: es.
0: Y no los quiero fuera de mi vida.
2: Los quieres
0: los
2: fuera,
0: fuera
2: de mi guantera. ¡Cerrate, güey! ¡Póngase a arreglar el coche, voy a ver que cerró!
0: Sí, no vayan a esa agencia de japoneses con M, de masa, en Interlomas, no vayan.
2: Ahí está. Bueno, muchas
0: gracias,
2: mi querido Carlos.
0: Los escucho siempre. Güey. Los eso. Voy a extrañar un mes y medio. Y no hice la mención de la marca porque como no van a cobrar, para sí que no hiciste. Se los descuenten.
2: Sí la hiciste.
0: No, dije masa. No, o sea, una masa es una masa.
1: Oye, ya te estás hundiendo. Ya, Carlos, por favor.
2: Nosotros también, por favor. Te mandamos un abrazote, mi querido Carlos. Vamos a una rolita y regresamos al Tlacuache los 40.

0: Llámanos a la cabina 5551-668101 o WhatsApp 5549-488899. Hacemos una pausa.
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2: Las 7 con 11.
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0: ¿Sabes qué? ¿Sabes qué, Rulo? ¿Qué? Que sí lo hice y no me arrepiento de nada. Pero de nada.
1: Hablaste así como espagueti con salchicha.
0: ¿Sabes qué? Te quedo en espagueti con salchicha. Ay, a mí lo que me gusta es el espagueti con salchicha.
1: ¿Sabes qué? ¿Sabes qué?
0: ¿Sabes qué? Ahora sí, ya estamos en esta su sección favorita. Sí lo hice y no me arrepiento de...
2: ¡De nada!
0: Están más a las vivas, mi moroco, ese dedito. Bueno.
3: Muy buenas las tengas. Mejor las pases, señor Diablito.
1: Seguramente es el señor Toscano.
3: Ay, en directo, desde los 40, Cuernavaca 96.5 FM.
1: Okay. Qué chulada cuando te la borran, ¿no?
0: Sí, como que siento que piensan en nosotros. Sí, que si ya les hago hasta...
1: Año y medio haciendo eso y ya hasta ahorita ya lo empiezan a aprender. Gracias, señor Toscano, por colaborar.
3: ¿Para qué vamos a dejarle toda la cara de la radio al pilar piedra angular de la frecuencia modulada?
0: Así no, es.
3: Hay que ayudarle.
0: Mi querido señor Toscano.
3: Dígame usted.
0: ¿Qué hizo usted? Que no se arrepiente de nada.
3: Pues debe el comercial. Sí, es a favor, es en pro. No moroquees, papi, no me censures. Descarguen la app de los 40. Si su radiodifusora local está metiendo programas que no pinches valen, descarguen la app 40. No se van a arrepentir de nada, cabrón, descargando la app de los 40. Porque de verdad, no sé en qué pinche momento se les ocurrió meter un programa ahorita por el Mundial, obviamente.
0: Ah, pero es un programa para el Mundial.
3: No pasa de Tlacuache, cabrón, y no pasa de Tlacuache.
0: Pero no la tomes personal, cabrón.
3: Porque
0: aparte,
3: es
0: un programa que entra no solamente en los 40.
3: Ah, no, pero lo metieron local, no es la delantera. Hablo de un programa local con locutores que no ubico, que no sé ni quiénes son.
0: Ah, caray, ¿cuál?
3: Pues para que veas, ya ves, ya no es compatible. Fuera compatible. ¿Qué tal, Dani? Buenas tardes, adelante. ¿Te molesta si estoy en llamada con el Tlacuache? Muchas gracias, qué amable. Les mando saludos, Mauricio Barrientos, por cierto.
0: Gracias.
1: Ah, ¿cómo hace promoción?
0: Ay, Toscano, ¿qué, ¿qué estás? ¿Qué haces? Mira,
1: ¿por quién vienes? ¿Quién se subió
0: o qué?
3: Pasajero, ya sabes que yo para esto no detengo.
0: Que saluden, que nos saluden.
3: A ver, déjame poner el altavoz entonces.
1: Pásanoslo.
3: ¿No? A ver, dame un segundito. Vamos a poner la llamada abierta.
1: Gracias, señor Toscano, no, nuestro corresponsal.
0: Todo lo que se tarda en poner.
1: Desde Cuernavaca, sí.
0: Todo lo que se tarde. Bueno, ¿quién habla? ¿Quién habla?
4: Habla, carnal. Daniel.
0: Aguas con ese señor, ¿eh? Aguas con el señor Toscano.
1: No dejes de verlo.
0: Porque luego se queda dormido, ¿eh?
1: Cuida que sus manos estén al volante.
0: Que sus párpados, que parpadee normal. No más de dos segundos.
4: Y jamás volverá a suceder.
1: Asegúrate de que traiga pantalones mientras maneja.
4: No, también, ya no.
0: Ahora sí, mi señor Toscano. ¿Te estás quejando de un programa? Otro programa.
4: No es el de la delantera. Me hicieron aquí en
1: No, mañana te va a entrar la delantera, ¿eh?
4: Bajen la app de los 40, no se van a arrepentir.
0: Eso.
1: Nos pueden
0: bonito.
1: Escuchar por la app de los 40, en la página también, en sí. los40.com.mx.
0: Y en todas las plataformas, Spotify.
1: Y nuestros podcasts en todas las plataformas.
0: Así es. Pues gracias.
4: No me arrepiento de nada.
0: De nada, de bajar la otra la app, dijo bye. Gracias, señor Toscano. Cuídense, saludos hasta.
1: Los 40 Cuernavaca FM. Saludos también a tu pasaje.
0: Así es, al Daniel, al buen Daniel. Bien checo el Daniel.
1: Es que ahorita también ya todos están en el mood del mundial.
0: ¿Será?
1: Sí, ya todos, sí. Va a haber ríos y ríos de contenido del mundial.
0: ¿Sabes que yo no?
1: No, o sea, yo tampoco siento tanto el ambiente, pero en cuanto a contenido, va a estar inundado, claro.
0: Va a estar inundado. Bueno.
5: Hola, ¿cómo estamos?
0: Bien, ¿quién habla?
5: el Huasteco, desde la Suiza Mexicana, San Luis Potosí.
0: Anda, la Suiza Mexicana.
1: Los 40, la Suiza Mexicana, San Luis Potosí, FM.
0: Fíjate, ya lo había dicho él, ¿eh? Para que lo dijimos, pero es que me gustó. La Suiza, sí, la Suiza
1: Mexicana.
0: Mexicana, qué, órale.
1: Sí, y sí le da un aire.
0: Pues, qué huevotes, sí, de verdad.
1: Qué optimista.
0: Qué optimista. ¿Cómo sobre estamos? El clima, ¿no? ¿Cómo te llamas?
5: El Huasteco.
0: El Huasteco, mi querido Huasteco, ya hemos hablado contigo.
1: Infinidad.
5: Ya un par de ocasiones.
0: Y es tremendillo, ¿eh? Ya he hablado al confesionario, creo. Ya he hablado de no me arrepiento de nada. Pues ahora sí, mi Huasteco, ¿qué hiciste? Que no te arrepientes de...
2: De nada.
0: Ay, ya, Morocón, si lo vas a soltar, si no, no lo sueltes. Ahora sí.
5: No, pues les cuento brevemente. Tengo un emprendimiento que es una agencia de viajes. Y pues como todo, ¿no? Te venden... Bueno, más bien yo vendo los paquetes. Hay clientes muy buenos, otros regulares. Y el típico preguntón que quiere saber hasta si va a llover. Y lo va a consultar con su esposa. Entonces, eran esos clientes que ya nos tenían fastidiados. Porque todo el tiempo te están ahí, muele y muele y muele. Y no compran nada. Nada más es tiempo que yo sé que es parte de lo que nos toca. Pero es enfadoso. Total que para allá, cuando se decide a comprar un paquete de un hotel en Puerto Vallarta, pregunta el hotel donde digamos que es más fácil poder tener cierta intimidad en pareja. You know what I mean, diablito, tú sabes de esto.
0: I know what you mean.
5: No, pero sí, sí, me tenían harto, me tenían muy muy fastidiado.
1: Su suizo me dejó presionado.
5: Y bueno, quizás por ahí me entró el espíritu del señor Barrientos, y de dos opciones que ellos me pidieron, los mandé al hotel más familiar con niños.
0: ¡Ah, caray!
1: Con niños.
0: Y con niños incluidos.
5: Sí, porque ellos querían algo exclusivo solo para adultos, ¿no? Para estarlo romanticón. Pero te lo prometo, ya me tenían dos semanas de todos los días marcándome, incluso a 6 de la mañana, a las 2, a las 4, 5 de la tarde, 9 de la noche. Y
0: está aquí intensos.
1: Sí, pero
0: ¿y por qué también, no lo hacían ellos?
1: Han dado un buen servicio, pues está el cliente.
0: Pues sí, pero pues también, o sea, hijo.
1: La gente, el señor también quiere vender.
0: El señor quiere vender, pues vendió. A pasar en más caros esos hoteles.
1: Ajá, pero también a lo mejor lo hizo vender su actitud y buen servicio.
0: Claro. ¿Y no hubo queja?
5: Sí me comentaron, oye, nos dijiste que era solo para adultos. Ah, yo creo que hubo cambio en las políticas, porque cuando yo reservé, sí era solamente para adultos y yo no sabía que había niños.
0: Ah, caray.
1: Ah, aparte de todo, ¿les trabajaste cochino?
0: Pues les trabajó cochino.
5: Cochino, pero no cogió.
0: Pues sí. Digo, no cogió ya, el hotel que quería.
1: Según, una así vez pagando, no, tú ya te deslindas de todo.
0: No cogió el hotel, sí, que bueno, quería.
5: Es que las cosas como son, no por oler a caca, uno se siente un culo. Ahí vamos separando las cosas.
0: Claro, obviamente.
1: Ese es mi favorito.
5: Y pues nada, entonces.
0: Tiene buenas.
1: Es chido.
5: Culminé la venta, que de verdad, digo, una venta, como dices, el trabajo es sagrado. Pero en verdad, en todo ese tiempo de una sola venta se trabajaron otras 6, 7. Entonces, fue enfadoso, fue molesto. Les vendí el producto, pero no fue el que ellos quisieron. Y la verdad, no me arrepiento de nada.
0: ¿No te arrepientes, eh?
2: ¡De nada!
0: Ay, ahora sí estaba con el dedo así.
1: Está el tiro ahí, el Morocco. A ver, otra vez, ¿no te arrepientes de...?
2: ¡De nada!
0: Ay, esto, madre, los mandaste con puro chilpayate.
5: Saludos a nuestro productor del mundo mundial, Don Rulo.
0: Ah, Huasteco,
1: ahí te un beso tronado.
0: Ay, cómo lo recibió.
1: Pero él lo recibió como de lengua, ¿no?
0: Así.
5: Alguien
1: se suiza. Eso hizo, todo sea por la nacionalidad.
0: Saludos, Mister Huasteco, hasta la Suiza Mexicana, San Luis Potosí. Vamos. Vamos una rola y regresamos en Tlacuache de los 40.

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2: Las 7 con 30 minutos.
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0: seguimos aquí en el tlacuache de los 40.
1: ¿Saben qué?
0: Sí lo hice y no me arrepiento de nada.
2: ¡De nada!
0: Así es, ya estamos en esta sección tan querida donde la gente habla y nos cuenta lo que hicieron y no se arrepienten, pero de nadita. Me encanta, bueno.
3: Sí, ¿qué tal? ¿Cómo están? Buenas tardes, bros.
1: Sí, ¿qué tal, bro? ¿Cómo estás? ¿Acaso es
0: mi querido Guti de Guadalajara,
3: corresponsal? Es correcto, correcto, Guti, su corresponsal mundialista desde la ciudad de La Jericaya. ¡Auch!
4: Sí, aprovechando, ¿qué tal está el ambiente allá? ¿Sí hay ambiente mundialista?
3: Fíjate que ya desde a partir del fin de semana este que acaba de pasar, ajá, se empezó a sentir un poquito ya más de turista, ya enfocado en eso, porque lo ves ahí tomándose fotos en la glorieta de la Minerva con unas esferas navideñas, digo, unos balones ahí que pusieron. Entonces, y en unas lunas de 1x1.40 que pusieron en los postes, entonces la gente fotografiándose, ya sabes, impresionante.
0: Sí, joven, no puede.
3: Pero muy padre. No, nos está salvando ahí Tlaquepaque ahí con las cosas que hizo el Hombre Araña de los tejidos en los...
0: Eso es súper bonito eso, ¿eh?
3: Esa parte sí la reconozco porque son una asociación ahí de damas tejedoras que están con un récord Guinness y las han llevado ya a Europa a hacer algunos de sus trabajos. Eso sí está muy, muy, muy fregón, la verdad. Hay que reconocer.
0: Mira que la gente está yendo ahí a admirar este trabajo.
3: Esa onda parece un río allá de gente, la verdad, sí está pegando mucho esa parte. Lo
0: pues
3: demás creo que pues va a ser nada más jalar mañana el jueves con lo de los FanFest, que hay varias localidades, a ver qué tal se pone.
0: Lo demás pues X, ¿no?
3: Sí, la verdad sí, creo que faltaron varias cositas, pero bueno, pues con el recurso que había yo creo que se intentó. Pero bueno, lo bueno yo creo que va a ser el ambiente que le ponga a la gente, ya sabes que para eso nos pintamos solo los mexicanos, ¿no?
0: Así es, sí, mi
4: seguro va a salir,
0: Guti.
4: Sí, alguien sí, que quiera sobresalir. Nah. Va a tener partidos chidos, ¿no? No va a jugar allá
0: España,
4: Uruguay y España.
0: ¿No?
4: Sí.
3: Ese es uno de los mejores partidos, se supone que del Mundial, y nos tocó acá Uruguay y España.
4: Sí, ese estuvo chido.
3: Ese dicen que va a ser el partido con más afluencia de turistas, fíjate, es lo que estaban comentando.
0: Fíjate.
4: Sí, es de los mejores de etapa de grupos.
3: Sí, claro, es uno de los mejores. Tocó por acá, entonces yo creo que para esa fecha también va a estar bastante bueno. Ahorita ya hay varias coreanitas ahí, ¿qué onda, no?
0: Ay, luego, el ojo.
4: Brindando el servicio,
0: afilando,
4: ¿no?
0: Afilando el ojo,
3: claro,
0: Guti.
3: Claro,
4: ya con todo ojo rasgadillo.
3: Como no ven todo lo que pasa, entonces pues puedes hacer más cosas, ¿no?
0: Oye, ¿no les tocó los del Congo?
3: Fíjate que no.
0: Ah, fue a Monterrey, ¿eh? O aquí sí, a México.
3: A los regios allá les tocó que les llegara ahí de todo. Otras enfermedades que no nos...
0: Ay, no, no digas, no, toca madera.
3: Acá
0: toca madera.
3: Acá fue un sexual, diablito.
0: Sí. Este.
3: A ver qué otros tipos de hongos nos dejan por acá.
0: Mi querido Guti, cuéntanos, ¿qué hiciste y por qué no te arrepientes?
3: Fíjate que tengo ahí el negocio en la mañana del food truck de comida. Y ahí,
4: ¿de qué comida, Guti? No sabíamos.
3: Sí, tenemos un food truck ahí donde vendemos desde chilaquiles, tortas, quecas, burritos.
4: Ah, chido, ahí Guti. Al gusto. Bien, bien, Guti, me gusta.
0: Me gusta.
3: Sí, sí, está el emprendimiento y ahí va, ya va jalando el camioncito, gracias a Dios. Entonces, pues por ahí tenemos nosotros un espacio bastante grande para que te puedas estacionar y no batalles. Y tenemos ahí como a dos locales unos vecinos que tienen un negocio de croquetas.
0: Ah.
3: Ok, entonces pues ellos llegan camiones, cargan y descargan, la verdad también venden bastante, pero pues ocupan a veces nuestro espacio que nosotros pagamos, nosotros pintamos y todo, ¿no? Y ahí ponen los camiones, entonces me han dejado a veces sin que se estacione la gente y pues me matan el día, tú sabes que buscas estacionamiento para comer rápido e irte. Entonces un día la noche...
0: Espérate, este último.
3: ¿Eh?
0: Si les toca el Congo.
3: Ah, bueno.
0: Okay. Fíjate, les toca Corea del Sur contra Chequia.
3: Sí.
0: México contra Corea del Sur. Que ya nos dijo Víctor Tarot que va a perder México.
3: ¿En serio?
0: Eso dijo Víctor Tarot.
4: Eso dijo, ¿no?
0: 23 de junio, Colombia versus
4: el
0: República
4: Congo.
0: Democrática del Congo.
4: No, ahí te van a llenar la canasta, Guti.
3: No, imagínate, y luego vienen las colombianas, hay que regresárselos con ellas.
0: Y luego Uruguay y España. A ver, ¿qué hay acá en México?
4: A ver.
0: A ver.
3: ¿Y la inauguración es México contra quién?
4: Contra Sudáfrica.
3: Sudafriquita, ok, ahí ganamos, ¿no?
0: Sí, ahí ganamos.
4: Sí.
0: Con problemas, seguro. Pero ganamos.
3: ¿Quién mete gol, Diablito? ¿Quién es el primer mexicano que mete gol?
0: Ay, pues yo creo que ya a Raúl Jiménez le toca, ¿no?
4: No.
3: Yo digo que se va a destapar ahí Raúl, fíjate, yo también lo pienso.
4: No, sí. Yo creo que va a ser de un defensa en un córner, vas a ver.
1: ¿Ah, sí? ¿De plano? Sí. ¿O un medio?
4: Mira, aquí va a estar México-Sudáfrica.
0: Ajá.
3: Ganamos.
4: Con ese arrancamos, va a ganar, claro que sí. Uzbekistán-Colombia.
0: No, wow.
3: Gana
0: partidazo.
3: Colombia.
0: Partidazo.
4: Muy al pendiente de eso. República Checa contra México, donde ganamos. Va a ganar México nuevamente.
3: Claro.
4: Y ya los demás van a ser de la ronda de 16avos y de octavos.
0: Esos van a estar buenos.
4: Esos van a estar buenos, sí.
3: Ahí es donde ya comienza el mundial verdadero, ¿no?
0: Pues sí.
4: Ahí ya nos puede tocar un mejor partido.
0: Claro, una Alemania.
4: Uy, que nos toque acá el bicho.
0: Imagínate.
4: Órale, Messi,
3: que no,
4: papá.
3: Que nomás el ébola, que no sea el único bicho que nos llegue, ¿no?
1: O sea, nada más tenemos 4 partidos.
4: 5.
0: La inauguración.
4: La inauguración, México-Sudáfrica. Uzbekistán-Colombia. República Checa, México, uno de 16avos y uno de octavos.
0: ¿Y uno de octavos?
3: ¿Y a cuál vas a ir nuestro producer? ¿Y a cuál vas a ir tú, Diablito?
0: A ninguno, papá. A mí no me gustan las manifestaciones.
4: No, nos vamos a esperar Nos vamos a esperar a poder ver a Cristiano Ronaldo o a Messi aquí comiendo.
3: Con un buen mezcalito y algo para el cerebro y olvídate, ¿no?
0: Pues vamos a ver para los octavos, pero la verdad no creo, ¿eh? Mucho desmadre. Oye, traen.
3: ¿Felizote el producer allá en Puebla o qué?
4: Ay, no, pues por la España. España-Perú.
0: Perú que ganó España 2-0.
4: Sí, no.
0: Sí, sí.
4: No.
0: 2-0 ganó España.
4: No, no ganó 2-0.
0: ¿Cuánto ganó?
4: Ganó 3-1.
0: ¿Ah, sí?
4: Sí, ¿no?
0: Caray.
4: Ay,
0: pues yo tenía otros datos. Pero bueno, mi querido Guti, entonces no te arrepientes.
3: De nada.
0: De nada.
3: De nadota. Entonces, yo lo que hice. Porque tengo un amigo que tiene una camioneta de esas que se dicen que son de roba niños. Entonces, se las pusimos ahí un día en la noche, un lunes, que es de los demás carga. Y yo en la mañana puse carros de otros amigos ahí en mi lugar, porque tampoco pudieran acá ni allá. Y así lo dejé todo el lunes. Así que dije, y no me arrepiento
0: de nada.
3: Me preguntaban de quién era y no podían.
1: Y tú te hacías bien, güey.
3: Completamente, Diablito. Dije, oye, unas ya, para ver si entienden.
0: Bueno, pero pues también hay que colaborar.
3: Claro, yo iba y les decía, oye, por favor, lo puedes mover. Sí, ahí vamos, sí, ahí vamos, sí, ahí vamos, sí, ahí vamos.
4: ¿Y qué tal lo movía?
0: Nada. No, pues ya estás, mi querido Guti. Te mandamos un abrazote hasta Guadalajara, oye, corresponsal.
4: Ahí nos mandas una foto si trepas a alguien del Congo.
0: ¿Será?
4: Te tomas una foto.
3: Voy a comentar algo ahí para las llamadas. Para ahora que estamos en el mundial, si sale algo chido, les hablamos en.
0: Ah, pues ahí en la partida.
4: La delantera.
0: La delantera, chinga.
3: No,
0: no se me pega, güey.
1: No se me pega nadita, acá.
3: Nadota.
1: Y no me arrepiento.
4: Acuérdense, la delantera, a partir de mañana, 7-9 de la noche.
3: Quieren alburear, pero siempre agarran la delantera.
0: Ajá, mira, ahí está mi querido Guti, abrazote hasta Guadalajara. Ándele.
4: Ahí te vemos en un mes y medio.
0: Mira, echamos la hueva aquí.
4: Corresponsal en Guadalajara.
0: Corresponsal en
4: Guadalajara. De todas maneras, banda, si quieren compartir algo ahí, vamos a estar en @tlacuache.
1: Y si va al Congo.
4: Sí, sí va al Congo, claro. Trae bien chido. También se ve que traen buen ambiente.
1: Oye, ¿seguimos? ¿Vamos una rola?
4: Ya llegó.
0: Y ya llegó. Está acá la profesora, la profe.
4: Ya está
0: mi
4: acá.
0: Mi querida Elsi Reyes con el Concepcionario. Hoy vamos a hablar.
1: Hoy va. No, gracias, Muroco, por dejarme hablar. Nunca me dejas, me interrumpes. 3 puntos específicos para orales en una mujer. Qué chico. Vamos a una rola. Regresamos, no sin antes.
0: Ah, ya, suéltala.

0: Buena puntería.
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4: Las 7 con 49 minutos.
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6: México 70 fue el primero en muchas cosas. El primero en ser transmitido a color en televisión a todo el mundo.
7: El primero donde se implementaron los cambios en el juego y las tarjetas amarilla y roja.
6: 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Ya que Adidas realizó el modelo Telstar, blanco con dos hexágonos negros, que sigue siendo la representación más común de un balón de fútbol. El nombre de Telstar se inspiró en el primer satélite espacial. Soy Geo González y el balón rueda para todos.
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0: ya estamos aquí con la profe. La profe. Siempre salimos regañados, no sé por qué. Con la profe, con nuestra queridísima Elsie Reyes.
1: ¿Cómo estás, amor mío?
0: Ay, mi querida Elsie.
1: Te extrañé.
0: Pues sí, tuvimos que grabar la pasada porque estaba con lo de ¿quién es mejor? Todos los domingos, por favor. 9:00 p.m. Ahora ya no voy a poder publicitar tampoco mi programa.
1: Tú publicita lo que quieras.
0: No, yo le voy a mandar mensaje al Videgaray y que me eche la mano y que se eche una mención ahí de vez en cuando, ¿no?
1: Claro.
0: Por las estrellas, los domingos a las 9:00 p.m.
1: Ahí pueden ver al señor Diablo.
0: Así es.
1: Hacer muchas más
0: gracias. Así es.
1: En prime time.
0: Claro.
1: Pues hoy vamos a hablar de oral.
0: Oral, para la mujer.
1: Para las personas con vulva, mujeres. O sea, vamos a aprender
0: tres
1: a
0: estimular
1: correctamente la vulva.
0: Ok.
1: Con la lengua y con algunos masajes labiales.
0: Ok.
1: Si no me pongas, que no te preocupes, ahorita te voy a explicar.
0: No linguales, por así decirlo.
1: Linguales y labiales.
0: Ok.
1: ¿A qué me refiero con esto?
0: ¿Linguales?
1: Sí, linguales, o sea, utilizando tu lengua, deslizamientos de lengua por la zona. Y ahorita te voy a enseñar una técnica para estimular los labios menores con tus labios de la boca.
0: Ok.
1: Ok. Entonces vamos pasito a pasito. ¿Cómo se debe estimular una vulva oralmente? O sea, ¿tú por dónde empiezas? Cuando ya te lanzas, acercas tu carita a la vulva de la persona con la que estás teniendo contacto, ¿qué es lo primero que atacas?
0: Pues como que un poquito ahí
2: adentro, en el medio. Y luego también a los laterales.
1: Ok. Bueno, eso, por lo que entiendo, vas bien. El punto es que es muy frecuente que lo primero que hagan es estimular el clítoris. Y sabemos que el clítoris es la concentración de terminales nerviosa más grande de todo el cuerpo humano.
0: Que ya lo hablamos
1: tanto
0: otra
1: femenino
0: vez, que
1: como
0: tiene
1: masculino.
0: Como
1: exactamente, una toda una serie de ramificaciones que apenas.
0: Terminales nerviosas impresionantes.
1: Exacto,
0: ¿no?
1: Que en este año justamente se acaba de descubrir a partir de una serie de estudios muy interesantes. Y entonces, lo que sucede si tú te vas directamente a la estimulación clitorial y con lo que sea, lengua, labio, lo que sea, o con dedos, es que vas a suprimir la capacidad que tenía esa persona para ir creando toda la plataforma orgásmica y sentir de menos a más.
0: Okay.
1: O sea, todo el cuerpo, y no se digan los órganos sexuales, se tienen que estimular de menos a más. Entonces, la parte menos sensible de la vulva son los labios menores y la entrada de la vagina. No sé por qué todo el mundo piensa, bueno, eso es falocentrismo claramente, o sea, ¿por qué piensan que lo que más siente una persona con vulva, una mujer, es la penetración? Y es la vagina, y la vagina casi no tiene terminales nerviosas.

0: darle masajito girando tu lengua alrededor de la entrada de la vagina. ¿Qué es la entrada de la vagina? O sea, tú vas a abrir unos labios mayores, que son los que están cubiertos de vello, y hoy quien los tenemos depilados, claramente, porque no nos gusta el vello, y es lo que está hasta abajo, porque hay veces que me dicen...
1: Lo que está abajo.
0: Lo que está hasta abajito, exactamente.
2: Acá estamos.
0: Exacto.
2: Ya
0: de hecho, les acabo de dejar un video mío en mi Instagram, elcyreyesmtz, en donde explico esta técnica también paso a paso y más visual, porque sé que de pronto en radio es más complejo que se vayan imaginando zona. Y si nunca la han visto con claridad, este es el gran momento, propia o ajena, porque a mí, yo he tenido pacientes que me dicen, yo no sé si he visto un clítoris, y les pregunto, ¿has dado sexo oral? Sí. ¿Que cierras los ojos o qué? O sea, si has dado sexo oral...
2: Bueno, luego hay muchas veces que está la luz apagada, ¿no?
0: Sí, pero pues hay que prenderla, cariño. De mínimo poner el celular ahí. Bueno, el punto es darle estímulos linguales, pasar lado a lado como si hicieras una V o una U en esas dos zonas. En las dos zonas que unen, digamos, a los labios menores con la entrada
2: está,
0: de la vagina.
2: Arriba del perineo.
0: Exactamente.
2: Estamos hablando.
0: Está la entrada de la vagina, que
2: la
0: es por donde.
2: La vagina, que es lo más abajo, pene, ¿no? Etcétera. Que viene siendo los pequeños.
0: No, ahí es donde está señalando. Es que
2: no,
0: aquí tenemos una imagen.
2: Es que hay tres
0: ahí
2: pies,
0: hay unas glándulas,
2: ¿no?
0: Que se llaman glándulas. Exactamente. Esas glándulas que son las que permiten que nosotros lubriquemos, no se pueden ver, o sea, no están ahí a simple vista. Okay. Pero ahí hay también. ¿Y por qué es súper importante esa zona? Porque justamente están esas glándulas, que son las glándulas de Bartolino, que nos permiten generar lubricación. Entonces ahí ya estás empezando por la zona, digamos, más distal del clítoris, por lo tanto empiezas a crear esa carretera de sensibilidad. Después vas a subir con tu lengua por un labio menor. Los labios menores son los que están dentro de los labios mayores, que no tienen vello, y muchas veces sobresalen a los labios mayores. ¿A qué me refiero? Puede ser que una persona con vulva, con las piernas cerradas, esos labios se vean más larguitos que los labios mayores. A veces están muy metiditos, muy escondiditos, a veces sobresalen. Todas las vulvas son distintas, todas son divinas y perfectas. Y después vas a hacer este masaje, que es labial, ¿ok? Vas a girar tu cabecita, gírala, eso. Y vas a tratar de pescar, de estimular uno de esos labios menores con la parte interna de tus labios, sin dientes.
2: Sí, no. O sea,
0: sin dientes, exacto. Los que son, digamos, son como, tienen olancitos, llegan a ser como, la tonalidad es totalmente diferente, llegan a ser muy claritos o violáceos o cafecitos, dependiendo de la tez y de muchísimos aspectos genéticos.
2: ¿Toda esta zona o esta?
0: No, todo el labio. O sea, los labios menores.
1: Los labios
0: son
1: menores.
0: Los que al los unirse.
2: Pliegues, por así decirlo.
0: Exacto, que son como unas bisagritas, puertecillas.
2: Ok.
0: Exacto.
2: Ahora.
0: Y que al unirse terminan en el clítoris. Ahí todavía no vas a tocar el clítoris.
2: Esa zona es la que comienza a lubricar, por así decirlo.
0: Lo que lubrica es el interior de nuestra vagina y la entrada de nuestra vagina. Los labios no se lubrican por sí mismos ni tampoco el clítoris. Por eso siempre es muy importante llevarnos la lubricación hacia allá cuando va a haber estímulos manuales, por ejemplo, o colocar lubricante con base de agua o de siliconas, porque estimular el clítoris en seco puede llegar a ser contraproducente. No es tan disfrutable por un lado, y por otro lado puedes incluso rozar esa zona. Pero entonces tú con tus labios, con la parte interna de tus labios, de la boca, vas a tratar, o sea, ya giraste tu cabecita, por eso vas a tratar de pescar o de dar estos masajitos, como si te estuvieras poniendo labial. ¿Alguna vez has puesto un balme en la boca, algo para los labios secos?
2: Sí.
0: Y que haces el movimiento de unir los labios, es eso. Pero justamente tratando de dar ese estímulo al labio menor, que es ese olancito o ese...
2: Okay.
0: Y hay dos, uno de cada lado, obviamente. Y en la unión de esos labios menores está el clítoris, que es lo que está hasta arribita. Es decir, está el pubis, o sea, está nuestro ombligo, después está nuestro abdomen bajo, nuestro pubis. Ahí abres labios mayores y hasta arribita, ahí está el maestro clítoris, que yo soy muy fan.
2: Definitivamente. Luego hay gente que lo confunde con la uretra, ¿eh?
0: Ahí acabas de tocar un punto que amo que toquen. Y es, la uretra, o sea, el orificio uretral por donde hacemos pipí, que está exactamente abajito de nuestro clítoris, también al interior de nuestros labios menores, no me lo toquen ni con dedo, ni con lengua, ni con juguete, ni con pene. ¿Por qué? Porque es un orificio hiper. Es súper picky, o sea, no le gustan los microorganismos externos que puedan estar en tu lengua o en cualquier otra zona o en tus manos. ¿Y qué sucede? Aunque sí tenemos una flora en la uretra, que claramente nos está, son un ecosistema de bacterias que nos protegen, si sucede que si entran microorganismos,

0: que ahí no pertenecían, sea como de ¿qué pedo? ¿Qué es esto? Y entonces se defiendan y se generen cistitis, se generen infecciones urinarias. Y por eso muchas mujeres dicen, ¿por qué cuando tengo relaciones sexuales termino con cistitis? Mija, porque te están estimulando seguramente el orificio uretral y están dejando ahí bacterias. Claro. Y otra de las causas muy frecuentes de la cistitis post contacto sexual es porque a veces jalan las bacterias que estaban en la zona anal hacia allá. Manualmente o con el pene o porque no hubo cambio de condón si hubo contacto vía rectal. Entonces, esa zona, por favor, no me la toquen. Se la saltan. Yo sé que es un puntitito, a veces del tamaño de la cabeza de un alfiler. Tantito más, un clavito. Pero ahí lo evitamos. Por eso los estoy enviando a deslizar lengua por un labio menor, luego el otro labio menor. Luego, masajito labial, o sea, con el interior de tus labios, como si te estuvieras poniendo un labial en la boca, sobre cada uno de los labios, y entonces ya nos vamos a los laterales del clítoris con la lengua e igualmente con las caricias labiales. En el momento en que tú dejas al final el clítoris, va a suceder algo. El clítoris ya fue despertando, porque acuérdate lo que platicábamos hace unas semanas, claro, de que por dentro de toda la vulva está todo ramificado. Es como si abajo de esa zona hubiera un montón de raíces de diferentes árboles. Y entonces, como en el clítoris justamente convergen todas esas ramificaciones, el clítoris ya fue despertando. De hecho, tú puedes observar cómo es muy probable que vaya sufriendo erección, o sea, se va llenando de sangre, porque también tenemos ahí cuerpos cavernosos, cambia de color, etcétera. No en todas las vulvas es súper notorio y eso también depende de un montón de cosas. O sea, no creas que si no se está duplicando el tamaño del clítoris es, entonces no lo estoy haciendo bien o ya no está excitada o no le está pasando rico. No, hay clítoris que son muy pequeñitos y apenas y se nota, y hay algunos que al sufrir erección literalmente sobresalen a los labios mayores y se ve mucho más grande de lo que estaba antes de comenzar con los estímulos. Entonces, lengua lateral del clítoris. Ahí, ¿cuáles son los laterales del clítoris? Tú estás viendo ahí que, digamos, termina como en un piquito, a cada lado del piquito. Y el piquito, que es el capuchón de el clítoris, se deja al final, porque es la zona más sensible. Y entonces es mucho más probable que esa persona, a través de esas caricias orales, llegue al orgasmo. Y hay muchas que nos sucede de pronto que los simples masajes en los labios menores y entrada de la vagina ya nos está llevando hacia el orgasmo. Para cuando llegas al clítoris es ¡pum! Y un pico y otro pico y otro pico y otro pico. Y no se diga, obviamente, si esos estímulos son continuados previos a la penetración o durante la penetración se continúan los estímulos. Pero si tú aplicas la del güey promedio de que llegas, bajas chón, penetras y ya, el clítoris ni se enteró que tú estabas por allí. Y recordemos que todo orgasmo proviene del clítoris. Y por otro lado, si tú das sexo oral o estímulos manuales directamente sobre el clítoris y no pasaste por labios menores y vagina o entrada de la vagina, incluso interior de la vagina, lo que puede suceder es que pues no esté generando placer en la otra persona, sino que esa persona no esté logrando tener toda esta capacidad de desarrollar todo lo que puede ampliar en estas sensaciones y en esta capacidad para crear multiorgasmo.
1: Ya que estén ahí en la parte del clítoris.
0: Ajá.
1: Con delicadeza, ¿no?
0: Por favor. No pongas tornamesa, mi amor.
1: Hasta unos besitos le dan así como cutes, ¿no? Porque no es tornamesa, como dices.
0: No es tornamesa, que yo no sé por qué tienen. Es que eso se los enseñó el no por, mijo. Sí. O sea, les enseñó a que casi le daban de nalgadas al pobre clit. Y entonces, o sea, de así de golpecitos y que eso estaba llevando a la mujer más allá de sus capacidades sensoriales. Y no se diga que se pongan a dar tallones y frotones. Así no, definitivamente, porque a veces, por eso hay tantos reportes de mujeres que dicen, es que a mí no me gusta que me den sexo oral o que me den masajes en el clítoris porque me duele. Si duele es justamente porque
1: lo están
0: lastimando.
1: ¿Eh, Yayero?
0: Y no están empezando desde lo menor a menor, siempre desde la zona más distal al clítoris y de ahí nos vamos. Es como si, digamos, el pene, como también lo platicamos en otra sesión de nuestro concepcionario, es comenzar por testículos, les enseña a masajear testículos bien, rico, y de ahí nos subimos a primer tercio del pene, segundo tercio del pene, y dejamos el glande hasta el final, ya sea manual, oral, artes rusas o como quieras estimularlo. Que por cierto, artes rusas no hemos hablado.
1: ¿De artes rusas?
0: Sí, o sea, estímulos de hacia el pene con los pechos.
1: Bueno, como la rusa.
0: Como la rusa, por eso se le llama artes rusas, arte Russian rusas. Arts.
1: Ok, pero pues hablemos de eso cuando regresemos.
0: Cuando regresemos, les voy a dejar todo. Que de hecho, sí tengo artes rusas, en mi taller, en el de El Arte de Penetrar, que ves que, como les explicaba un montón.
1: De una vez cuéntanos.
0: De una vez les cuento. De hecho, ahorita los tagueo en el, porque en el post justamente que les acabo de dejar ahorita en Instagram, en donde explico esta técnica de cómo pescar, con qué zona de los labios menores y etcétera, lo acabo de poner en Instagram, en el Cirreyes MTZ, ahí les platico del arte de penetrar. Y se los dejo en historias. 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Y si están escuchando esto después en Spotify, no se preocupen, que si entran a mi Instagram, y yo ya puse otras cosas, el Cirreyes MTZ, está ahí el link, abriendo, ahí están los links en la bio.
1: Ok.
0: Y entonces ahí, como yo les he platicado,
1: la masterclass.
0: Veces, la masterclass. O sea, penetrar no solo es introducir un órgano sobre dentro de otro, es desde caricias, besos, artes todo. Orales, artes rusas, penetración vía rectal, penetración vía vaginal, y también las mujeres o las personas con vulva podemos penetrar el campo erótico de otra persona. Y ahí les enseño cómo mover esas trasero, mijas, para que dejen de estar ahí saltando como ranas y nada más ni se estimula ni estimula nada.
1: Okay,
0: ahí les enseño cómo se enoje, mover
1: la
0: cosa.
1: Ya nos está regañando la profe, ya ves.
0: Que no es regaño, ah, yo así hablo sensualmente. A mí me gusta ser la dominatrix.
1: Ya vi, ya vi, qué miedo.
0: Pero se la pasan bien, que no anden. Oye, hablando de se la pasan bien, pero eso no tiene nada que ver. Me falta saludo al Roy, a mi queridísimo Roy, que es del Señor de los Cielos, es del staff. Lo quiero muchísimo, ya llevamos varias
1: saludos
0: temporadas.
1: Saludos al Roy.
0: Roy, del staff del Señor de los Cielos. Ya empecé la temporada.
1: ¿Qué
0: 10.
1: Hace el pinche Roy?
0: El Roy es asistente de dirección, anda por allá, y es muy fan tuyo, muy fan tuyo.
1: Ay, mi querido Roy.
0: Y además nos echa la mano cañón a los actores, ya sabes, es el que nos anda ya arreando y que no, y que ya pongas atención. Entonces ya empecé a grabar la temporada 10 del Señor de los Cielos.
1: 10 temporadas a decir, ojalá en esta 100 metan al diablito. Y...
0: Ahora sí, nada, esta es la última, dicen, así que pues de una, mira que lo harías muy bien tú si fueras
1: 10 como... 10 temporadas.
0: 10, yo entré en la 5, o sea, ya me eché temporada 5, 6, 7, 8, 9.
1: Está bien, ¿no?
0: Y estoy grabando la 10 con el personaje de Carla Uzcategui, gran amante de las noticias y del Señor de los Cielos. ¿Por qué no? Si se la pasa bien la señora. ¿No tiene llenadera esta?
1: ¿No tiene llenadera?
0: No, la temporada pasada se echó un chavito al secretario de Seguridad y, como siempre, Aurelio.
1: ¡Ándale!
0: Y en esta ya tendrán sus sorpresas. Pero bueno, yo vine a hablar de la vulva y del sexo oral, ¿no?
1: Así es.
0: Pero saludos a Roy.
1: Tus redes, el sí.
0: Toda la banda del Señor de los Cielos. El Cirreyes MTZ en Instagram. Ya saben que tienen también más de 300 y tantos videos míos en YouTube, El Cirreyes Oficial. Y en Facebook, El Cirreyes M. Pero importantísimo, por favor, que le den una vueltecita a estos talleres, porque
1: sí,
0: todos los
1: ahí
0: talleres...
1: Están, ahí están los links en tu bio, ¿no?
0: Sí, y además todos tienen descuento tlacuachero.
1: Todos tienen descuento tlacuachero. Ahí
0: está descuento tlacuache y les sale más barato. Y además son en línea, los puedes ver todas las veces que quieras, los puedes descargar. Y ahora sí que desde cualquier país, momento y demás, puedes tener todos tus talleres para ahí que sigas siendo un gran amante tlacuachero.
1: Son súper importantes para... hacerlos con la pareja, hacerlo, o sea...
0: Son importantes. Y entrenamiento.
1: Entrenamiento, tener como esa conciencia también, ¿no?
0: Totalmente.
1: Muchas gracias.
0: Consiéntanme esos clítoris y esas vulvas, por favor.
1: Eso. Pues tú mientras vas a estar trabajando ahorita con la 10ª temporada del Señor de los Cielos...
0: Sí, que se está
1: nosotros vamos a estar, Rulo, echando, o sea, rascariciando el escroto.
0: Así me gusta, así me gusta. Así no es. Olviden hacer el autoexamen, por favor, de testículos, como se los he indicado.
1: Gracias, muchas gracias.
0: Los
1: mi querida
0: quiero,
1: Elchi.
0: Les mando besos.
1: Te queremos. Vamos a...
2: Ya están aquí.
1: Ya está Deja Vu para... Pues ya. Terminar
2: ya para
1: esta,
2: ir cerrando
1: esta fase.
2: Esta etapa.
1: Así es. Vamos a una rolita.
2: Una rolita.
1: Y regresamos aquí al Tlacuache de los 40.

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3: Son las 8 con 17 minutos.
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0: Así es, aquí lo prometido es deuda, mi Rulo. Así es, hay boletos.
1: Como siempre.
0: Hoy nada más, sube de Morocco.
1: Si me dan ganas de ir, ¿eh? Está chido.
0: Tenemos boletos, tenemos, habemos boletos para Caifanes, hay protocolo.
1: Así es.
0: Y la vamos a poner facilita porque hoy sí, ando de buenas.
1: Queremos ir también,
0: ando de
1: ¿no?
0: buenas ya. Ay, mes y medio, vacaciones pagas y paganas. Y mi querido Rulo. Robertita, todas las tardes.
1: Mes y medio, mundial, así familia, es. Amigos.
0: Así es. Vámonos en este momento. Libera las llamadas, mi querido Maracos. Bueno.
2: Te sobran, no te faltan.
0: ¡Ay, muy bien! Lo hizo muy bien.
1: Una profesional. Bien.
2: Cada fin me voy a vender allá afuera del PNP.
0: Ahora sí.
1: Va una fácil.
2: Sí.
0: Y tiene que ver con un grupo que, pues Caifanes prácticamente toma un poco el concepto. ¿Cuál es la número uno de los 40?
2: Olivia Rodrigo, The Cure.
0: Wow.
1: Impresionante.
0: Esta es una respuesta completamente
1: incorrecta. No.
2: ¿No?
1: No, eso fue la semana pasada. Ahora es The Cure de Olivia Rodrigo.
2: Ah.
1: ¡No, sí es correcta! ¿Qué dije?
0: ¿Qué dije? Ok, va la de Rulo, va la de Rulo. Llevas una, muy bien.
1: Bueno. Una facilita.
0: Sí, ya.
1: Una facilita. ¿Cómo se va a llamar el programa?
2: La delantera. Ah, ¿no, ¿no era eso?
0: La partida, ¿no?
2: No, esa dices tú, pero...
1: No, sí se va delantera. A llamar la delantera, pero esa no era la pregunta.
2: Ah, bueno, espero.
1: No.
2: Oh.
1: También estáis bien ansiosa, güey.
0: Bien ansiosa. Sí. ¿Cómo te llamas?
2: Chío.
0: ¿Cómo?
2: Chío.
1: Chío.
0: Ah, ok, Chío.
1: No, se ve, sí se escucha con necesidad. No, me sé con sí. Chío, sí, la delantera, Chío.
0: Eres ganadora de dos boletos. Sí, señora. Ahora, lo más importante, y aguas.
1: Lo más difícil.
0: Tiene la parte más difícil, que Morocco te tome bien los datos, así que no cuelgues y espera que te conteste.
1: Muchos se han quedado en el camino.
2: Extrañas.
1: No, Chío, nos partes el corazón.
0: También va a estar buena el programa.
2: Pues sí, pero era mi regreso del trabajo a la casa para mi relajación.
1: Todavía lo vamos a hacer, pero en un mes y medio.
0: Exacto, bueno, no es como que nos
2: disfruten
0: vamos.
2: Disfruten ustedes que pueden.
0: Gracias, sí, no cualquier cosa y te metes al podcast y nos vas oyendo.
2: Eso sí. Muchas gracias.
0: Mi querido Chío. Cuídate. Vamos, un corte. Ya está acá Deja Vu Retro Show, que vienen a presentarnos su rola Canta y No Llores, la fiesta del fútbol.
1: Así es.
0: Yo sí puedo decir mundial, no
1: tú
0: sé.
1: Tú sí puedes decirlo las veces sí que quieras.
0: En este mundial oficial es la casa de la del FIFA. Mundial,
1: claro que sí.
0: Vamos, un corte. Regresamos.
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15: Son las 8 con 30 minutos.
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13: Son las 8 con 32 minutos.

0: Así es, ya estamos de regreso aquí en el Tlacuache de los 40. Con gente de la casa, invitados ya no son invitados, ya. Únicamente parte de acá del
1: estado. Somos sillas ya de
0: Tlacuache de Yabu Retro Show.
2: La que nos viene presentando su nueva del Mundial Oficial de la FIFA. ¿No? Yo puedo decir eso. Ustedes no. Me van a cobrar 29 millones de pesos.
3: Tú sí los tienes.
0: Qué padre mundial, ¿verdad?
2: No, pero canta y no llores.
0: La fiesta del fútbol.
3: Así es.
0: Del fútbol de todo el mundo, ¿no?
2: O sea, puede ser de la Liga de Italia o,
0: o de la Mex. Pues ya vale madre, ¿no? También, ¿no?
3: O la Liga del Barrio.
2: Oye, pero pues qué emoción. O sea, está teniendo un tema para acompañar este mundial. Digo, lo puedo decir yo, ustedes no.
3: Okay. Lo dice él, lo que conste que lo dijo el Diablito. No, estamos muy felices, Diablito, que nos recibas otra vez en Diablópolis, porque así ya somos parte, ya tenemos nuestra sección.
2: Tú no habías venido, ¿eh?
4: La extrañó, la extrañó.
3: Me la
1: marcaje personal.
2: Anotadas, ¿qué pedo?
3: Ya estoy aquí y por eso vengo cuerpo presente para darte todo lo que no te di en esos días que faltó.
0: ¡Anda! Es como nuestra clienta, ¿no?
2: Viene, o sea, cuando viene hace secciones, todo, ¿no? Claro.
0: Confesionario, todo, ¿sabes? Increíble.
3: No, pero todos mis compañeros, aquí está Chema, Héctor, Diana, Yeka, Tony, Auri, presentes. Una pequeña parte de Deja Vu Retro Show representando.
2: ¿Quién? ¿Cómo que?
3: José Luis.
2: Fíjate que José Luis.
0: Ahorita me dice el como que cada que vienen como son nuevos, ¿no?
2: ¿Qué? ¿A cuánta gente corren por semana?
1: Es que a varios los tenemos a lápiz todavía.
2: No. Se les van, no huyen, güey.
5: No. No, siempre somos los mismos, pero lo que pasa es que nos vamos rolando también para que veas caras diferentes.
0: A huevo.
1: Que no te aburramos.
0: Exacto.
2: José Luis, escribiste esta rola.
1: No, yo soy Héctor.
2: Ah, Héctor.
3: José Luis no vino.
1: José Luis enfermó. Se puso malito.
0: Esto pasa porque nos lo cambian cada que viene.
4: Es que ya lo votaron, José Luis.
1: Pero si quieres hoy.
5: Pero parecen hermanos, ¿eh? Parecen igualitos.
0: Sí, se parece.
1: Cachetones, sobre todo.
3: Ya lo corrimos a José Luis.
2: Oye, pero cuéntenos, porque también, o sea, esta rola formará parte de la ambientación musical de tu DN.
1: Así es. Eso sí.
5: Entonces, claro que sí.
2: De alguna manera, pues, y también se va a estar tocando acá en los 40.
3: ¡Ea!
1: Seguro que sí.
2: Pues entonces, mira, no sé, de alguna manera son parte de, ¿no? No.
3: Sí, ¿cómo no? ¿Cómo no? Mira, si eres mexicano y escuchas esta rola, te va... Es que, híjole, iba a decir algo que iba a sonar muy mal. Te van a punzar los pies. Vas a querer bailar.
2: Pues mira, yo lo que sí te puedo decir es que lo que he escuchado hasta ahorita me gusta más que la de Shakira.
1: ¡Eso!
3: Gracias, sí.
5: Muy bien.
3: Lo hicimos con todo el amor, con todo el cariño. Y aparte, estamos innovando con este género que es mariachi pop. Que se une un poquito a lo que en realidad somos. Deja Vu Retro Show es una agrupación de covers normalmente, pero bueno, nos hemos arriesgado ahora en esta temporada en hacer temas inéditos. Este es nuestro tercer sencillo inédito y tuvimos que correr a componerla. José Luis la compuso y a mostrarla porque entramos como en una especie de concurso para ver cuál era la canción oficial de Televisa, Univision y para TUDN. Y bueno, fuimos los afortunados porque la verdad los otros nos la... No, la verdad no estaban tan bonitas las canciones.
5: Nos la ganamos.
0: Hablé con ellos. Ahorita que estoy de Consen ahí, dije, hey, Deja Vu Retro Show, por favor.
1: Lleva mano.
5: Claro.
3: Después te damos tu comisión.
0: No, para nada.
3: Regalías.
0: No. Lo hago con todo el corazón.
3: Nos sentimos pues muy orgullosos de haber estado, no compitiendo, pero participando al lado de otros artistas.
2: De otras propuestas.
0: Claro. Y que su propuesta haya sido...
3: De la talla de Nodal, de... ¿Quién más? Recuérdenme.
5: Los Ángeles Azules.
0: Ay, ¿en serio?
5: Bueno. No, y aparte también creo que es bien importante que son artistas que admiramos, ¿no? Por y que supuesto. Es un privilegio estar ahí con al lado de ellos compartiendo estas cosas. Está chido. Claro que sí.
0: No, bueno, a mí me gusta Nodal.
1: Sí,
5: claro.
3: Solo no opinamos con él con lo de los amoríos que ha tenido, pero lo queremos como artista, lo admiramos.
1: Ya te vas a meter esas cosas también. Hombre,
5: ya empezamos con la
1: ya empezamos con el chisme también.
0: No puede ser, o sea,
3: en la sección de espectáculos.
2: Sí, ya.
1: Tenemos que abrirle un espacio de unos 15 minutos a Auri, por favor.
0: Ser, Auri. No llevamos ni 5 minutos acá a platicar.
2: Es tu novio, ¿no?
3: Sí. Sí, ahí está mi novio.
2: Y acá. Mira. Oye, ¿y está acá entregándose el cuerpo entero? No.
3: Es que Auri se entrega completo. Sí, aparte, hoy por primera vez me están escuchando mis papás. Qué pena. Perdón, papá, mamá. Ah. Es un personaje. No es. Ah. Aquí soy la diablita.
1: Es show.
2: Es show. Oye, ¿qué están acá en México ahorita?
3: Sí, están de visita.
2: Ah, qué buena onda, qué buena onda. Y ahora, pues bueno, ya en dos días, mi querido Rulo, empieza este mundial padrísimo, lleno de manifestaciones.
1: Hermoso. Folclore. De muchos ajolotes.
2: Con los gringos por allá también.
3: Los que dicen poquito español.
2: Canadá no ha ni siquiera vendido sus boletos para su selección. Pero lo que sí que no cabe duda es que el mejor ambiente se vivirá aquí en México.
5: Claro que sí.
2: Y qué chingón que de la mano de su nuevo sencillo.
5: Exacto. Ay, y es que ese es el propósito, ¿sabes? Tú pones esta canción y te sientes orgullosamente mexicano. De verdad, no hay una sola parte de la rola en la que no te sientas 100% seguro de ser mexicano. Hasta los
2: rolón,
5: que no son mexicanos.
2: Es se un rolón. Mexicanos. La neta es un rolón. ¿Qué nos la van a tocar? Digo, la rola.
1: Un pedacito, sí, ¿no?
5: La rola sí. Lo demás al rato, ahí vemos.
2: Tú, güey, aquí tú.
1: Pues ya, ¿cuántos traes, eh?
3: Nos la tocamos. ¡Epa!
2: A ver, ¿qué? ¿Nos la echamos?
1: De una vez, va.
2: Ahora, venga. Ahorita nos echamos ya también una de despedida para nuestras vacaciones pagas. Se dice así legalmente, ¿verdad?
3: Sí, vacaciones pagas.
2: Vacaciones pagas.
1: Estamos cerrando
2: gracias
1: temporada.
2: Los 40. Son sus decisiones, no las mías.
1: ¿Qué vamos a hacer sin ti mes y medio, hermano? ¿Cómo?
3: Sacude la banana. Tócame el plátano.
2: Eso, sacude. Porque están los huevitos, que también suenan igual.
1: El plátano.
2: Y este es el bananón.
3: Pero ese es así.
2: ¿Eh? Exacto. ¡Ah! Turi, ¿cómo la aguantas?
5: Ni yo sé, dice.
1: ¿A qué vine?
3: ¿Cómo la aguantas? Pues arriba, dice. ¡Ay! Y a veces no me aguanta. Vamos a seguir.
1: ¿Sí? ¿No la echamos? Sí, de una vez, sí.
5: Pues venga.

0: les encargo la multa. Gracias. Yo la pago, no se preocupen.
1: Me encanta. O sea, me prendió más que la de Julieta Venegas. O sea,
2: seguimos.
0: La niña que patea le da patadas a un balón.
3: Oye,
0: no, se pasaron, güey.
3: Somos amigos.
0: Pero sí se siente este nacionalismo, cómo no, se siente chido.
1: Y son buenas rolas también, porque pues al final creo que no solamente apoyan a los mexicanos, es también como que se siente esta vibra de darle la bienvenida a la gente que viene, a los equipos que vienen, y al puro estilo mexicano, ¿no?
4: Sí, aparte nuestro videoclip, ya tenemos el videoclip oficial de esta canción, está en YouTube. Pueden ir a verlo porque hay muchas tradiciones que quisimos ahí exponer de aquí de México. Estamos, por ejemplo, en las trajineras de Xochimilco.
0: ¡Ándale!
3: Sale un luchador, sale Frida. Bebidas típicas como un buen mezcal, una buena cerveza.
0: O sea, estamos diciendo que sacaron a Frida Kahlo, su de ahí la pusieron.
3: Una representación
2: de Frida Kahlo. Pensé
1: que la habían exhumado.
2: No.
0: Ay, güey.
3: Aparte, andábamos por aquí.
1: Están dando todo.
2: No, grabamos aquí a la vuelta de tu casa, por favor.
0: ¿En dónde? ¿En el parque de Frida Kahlo o en el museo?
3: En el mercado.
0: Grabamos
2: cosas muy típicas en el mercado. Y digo, por cosas de
1: mucho,
2: clima,
1: ¿eh? Aquí estamos bien así. No queremos gentrificarnos todavía en la Coyoacán.
2: No te preocupes, por favor. Te entiendo.
0: Sí.
1: Pero pues sí, súper como encontrar esto. La verdad sí se siente el sabor de México, ¿no?
5: Es como para rendirle homenaje a esas frases que detonan cosas en la banda que está en México. Si no eres mexicano, no importa. Como dice Chabela, los mexicanos no hacen donde les da su fregada gana. Entonces, estás en México y te gusta la pasión que se siente con toda esta fiebre del fútbol, pues esta rola es como una invitación a adoptarla como un himno. Está toda madre, la verdad.
0: Ah, está chido porque se oye como es pop, pero también tiene mariachi.
5: Exacto.
0: Y también es este cántico también, ¿no? El ay, ay, ay, ¿no? ¿Cómo no?
4: Ay, no llores.
0: Fíjate, tú ni eres mexicano, ni tú tampoco, güey.
5: Claro, ya me sé, ya nos sentimos.
0: La cantan felices, ya, güey, la cantan.
3: Ya, ¿cuántos años?
4: ¿Nos adoptan o no nos adoptan? Sí.
2: Hace ratito llegamos a la conclusión de que eran arepas con pastor.
0: Arepas con pastor. Venezolanas son, ¿no?
4: Sí, llegas de Caracas y yo soy de Maracaibo.
0: Y de Maracaibo. Quiero ver cuando hay un partido de México contra Venezuela.
4: No, sí, claro. No llegamos ni detrás de la ambulancia. No estábamos.
0: Todo puede pasar.
4: En algún momento.
0: Y si pasa, quiero ver sus historias.
2: Exacto.
0: Ay, Dios mío. A ver, ¿quiénes son apostando?
2: Yo creo que si apoyan más a Venezuela, ya les vamos a prohibir la entrada, ¿no? Porque ya son más mexicanas.
3: Regresamos al lápiz, ¿eh, señoritas?
1: Yo la verdad, yo soy bien xenofóbico.
0: No es cierto, al contrario, mi hijo es mitad mexicano, mitad de otro lado.
1: Pero
3: muy lejos.
4: De por
3: muy
4: allá.
0: Muy lejos, mucho frío.
4: Pero está bien porque cuando crezca le van a decir, es que él vive lejos.
1: Oye, qué emoción, la verdad, que tengan este tema, que se va a escuchar en tu DN, un orgullo. Los tlacuacheros nos sentimos orgullosos porque los queremos mucho y siempre han estado con nosotros. Lo veníamos platicando Rulo y yo, ¿no? Que era como esta parte de que han estado en momentos como muy cagados, que han caído en bueno, la otra vez nos echamos hasta unas hamburguesas y
2: sí,
1: todo.
2: Sí,
1: ¿tú
3: ese
1: viniste,
3: día se me dolió,
4: ¿no? Sí, yo estaba en las hamburguesas, sí estaba.
1: Ah, te fuiste, ¿verdad?
0: Traes un diarreón impresionante, ¿no?
3: Bueno, estuvimos hasta en los cochos, ¿te acuerdas el carrito de?
1: En los cochos gratis, siempre dándoles de comer, es impresionante.
4: Hoy veníamos
1: siempre
4: preparados, pero ¿qué pasó? Hoy no nos dieron comida, ¿eh? Hoy veníamos con el estómago vacío, pero
3: como dicen, a la gorra ni quien le corra,
1: papá. Te digo algo, fíjate que ahí tengo, es en serio esto, ¿eh? Ahí tengo por ahí unas canas que me llegaron y dije, ¡ay!
5: Viene de Yabú.
4: Vamos,
2: viene de Yabú, seguro van a venir hambrientos.
1: No, pero tengo una cena.
4: Con razón tan elegante, mira. Pensamos que era para recibirnos a nosotros.
2: Yo también.
0: No, claro que sí, la elegancia es para recibirlos a ustedes, ya sea. Ay, los he recibido creo que en boxers aquí, ¿no?
4: No cuéntese eso aquí a la niña.
1: No, pero de verdad qué chingón. Oye, aparte de todo, se presentará el tema en vivo este 20 de junio. en el lunario del Auditorio Nacional.
2: Claro que sí, fíjate.
1: Es como, o sea, ustedes ya es como elefantes. Elefante tiene el récord de la maraca. Ya ustedes el lunario, ¿no?
2: Gracias. Sí.
5: Bendito Dios.
3: Nuestra casa.
2: Claro que sí, bendito Dios. Es nuestro lunario también número 20.
1: Wow,
2: nuestro
1: güey,
2: lunario número 20, el 20 de junio.
1: Y es que obviamente siempre llegan, porque obviamente, si no, no les hablaría, ¿no?
3: Claro.
1: Pero no es tan fácil a veces llenar el lunario. O sea, llegan muchos artistas de otros lugares, o inclusive mexicanos emergentes que están y que de repente vengo a anunciar mi lunario. Y para ustedes ya 20 fechas, pues habla de un proyecto que ha sabido alzarse, que ha sabido también crecer y que ha sabido también ganarse un público y a una clientela, por así decirlo, ¿no?
3: Sí, sí,
5: yo,
3: sí.
5: Yo pienso que el show de Yabú Retro ha ido creciendo con el tiempo y siempre al público como que le ofrecemos cosas nuevas y yo creo que eso es lo que hace que vuelvan una y otra vez. Saben que siempre de Yabú les trae una sorpresa y definitivamente ahorita que vamos a estrenar en vivo el Canta y No Llores, la fiesta del fútbol, también vamos a cantar nuestro otro segundo promocional llamado Como un Cassette.
1: ¿Qué, nos lo echamos o
5: también
1: qué?
5: Todo lo que tú digas.
1: Pues, ¿cuál es el de Como un Cassette? El que trae así como de todas...
3: Setenteros.
5: Ese es de Yabú.
1: De Yabú es el que trae los títulos, ¿verdad?
3: Ajá, sí.
1: Ah, sí, porque ese ya lo vimos. Ah, ¿qué, nos echamos Como un Cassette?
2: Sí.
1: Órale, venga.

0: que me gusta, que siempre traen esta onda de nostalgia, ¿no? Y como que no solamente decir, vamos a cantar covers y eso, sino más bien generar esta nostalgia entre el público, ¿no? Que eso es lo chido.
1: Nos pusimos valientes con este lado B de Deja Vu Retro Show con temas inéditos también, pues ahora sí que usando las influencias de la música que nos gusta, esta cosa nostálgica que dices, como más echadito para atrás, más disco, y pues bueno, también ahorita con la de Canta y No Llores, pues entramos hasta el mariachi. El chiste es no dejar de innovar y hacer lo que uno quiere, y pues aquí andamos.
0: Exacto. No, y su valentía, ¿no? O sea, Canta y No Llores, o sea, te puedes meter en un pedo, ¿no? Y luego que la canción...
2: Por eso,
1: porque es Canta y No Llores, la fiesta del fútbol.
2: Pero por eso tiene apellido. Exacto. Canta y No Llores, la fiesta del fútbol. Ah.
3: No, es faltada.
4: Me cambia.
3: Cielito lindo, la rola del mundial, ¿no?
1: ¿Qué pues?
0: No, yo sí puedo, ustedes no pueden decirlo, ¿no?
3: Oye, pues, ¿no tienen así una como de despedida de no es un adiós sino un hasta luego?
0: Y te grabas el video mientras apago las luces.
1: Va.
0: Espérame. Pero espérate.
3: ¿Qué hacemos? ¿Cuál habrá?
1: ¿Qué tiene?
3: ¿Cuál habrá de que no es un adiós sino un hasta luego?
0: Ahí empiezo a decir, ¿sabes qué? Cántense.
4: A ver, échale,
2: a ver, dale. Pídete algo.
4: A ver,
3: ¿qué? ¿Cuál será?
5: Cada uno.
0: Nada que ver, ¿no? Échese, me queda 1%.
2: Claro.
3: No, esa no. ¿Cuál podrá ser?
0: Así, seguro alguna de Sin Bandera o algo así.
2: Algo nostálgico.
3: La de Nicho Hinojosa, ¿te acuerdas cuando se van del...
0: Así que difícil. Esa.
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0: Gracias, mis queridos tlacuaches.
3: Nos vemos en mes y medio.
0: Yo mientras estaré mascariciando.
3: Pero nos volveremos a ver.
0: Solamente mes y medio, que ya nos hacía falta, ¿no? Un poquito. En este momento, durante mes y medio.
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1: Nos vemos. Nos vemos. Y todo pronto. No es un adiós. Es un hasta luego. Moroco. En los controles. Rulo Berea. Apoyando.
2: Está, ya está llorando. No puede ser,
1: de verdad. Ya llorando. Es un hasta luego. Es un hasta luego. O sea, son vacaciones pagas. Está llorando por mis vacaciones pagas. No puede ser.
3: Vas a ser pato en la radio.
2: Nos vemos en mes y medio.
1: Ahí los dejo con Videgaray. El señor Stack.
2: Félix Fernández. Ah, Katy Pantú.
1: Y Lati. Y Lati. En la partida. ¿Eh? Ah, la delantera. Gracias, nos vemos ahí luego.
4: Vamos a extrañar.
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2: Las 9:08.
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3: Las 9 con 12.

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1: Las 9 con 19 minutos.
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3: Las 9:23.

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10: Las 9 con 30 minutos.
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2: Las 9 con 39 minutos.
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1: Las 9:50.
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1: Ya son las 10 con 3 minutos.

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2: Ya son las 10 con 9.
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8: Hola, hola, bienvenidos a un episodio más de Ya Oíste. Yo soy Génesis Sáinez Silva, su conductora el día de hoy. Y hoy vamos a hablar sobre un tema que poco se habla, pero que viven muchísimos hombres, que es la ginecomastia. Y para eso nos acompaña el día de hoy el doctor Manuel Alejandro Catalán Ruiz. Así que, doctor, pues le doy la bienvenida. Este es su espacio, con toda la confianza, para hablar sobre este tema tan, pues, poco común.
9: Muchas gracias, Génesis. Estoy muy contento y agradecido por la invitación. En efecto, es un tema bastante interesante, poco conocido, pero muy frecuente en los motivos de consulta en los niños adolescentes. Entonces, va a estar muy, muy, muy buena la plática y yo encantado de estar aquí contigo platicando.
8: Pues muchas gracias. Y sí, definitivamente creo que es una... Para empezar, la palabra, le decía, ¿cómo se pronuncia? Ginecomastia, ginecomastia.
9: Sí, exacto. Ginecomastia.
8: Ginecomastia, ok.
9: Es un poquito complicado, pero vamos a empezar, ¿te parece?, por definir ginecomastia.
8: Me encantaría.
9: Mira, ginecomastia básicamente es el crecimiento de la glándula mamaria en los hombres, ¿sale? Es una proliferación de este tejido mamario y que básicamente puede ser uni o bilateral, ¿ok?
8: Ok.
9: ¿Por qué en los hombres? Porque pues, en las mujeres ya sabemos que es la glándula mamaria, básicamente el pecho, pero los hombres no debería de desarrollarse. Por eso claro, se denomina, o el término es ginecomastia en los hombres. Es un motivo frecuente de consulta en los adolescentes y esto tiene que ver por la fisiología. Hay diferentes tipos de ginecomastia. Hay una ginecomastia fisiológica y una ginecomastia, pues, patológica, que no debería de ocurrir.
8: Ok.
9: Entonces, existen tres picos donde se puede presentar esto. Hay una ginecomastia neonatal, es decir, ocurre en los bebitos. Y esto es estimulado por los estrógenos y progestágenos maternos en útero. Es decir, a través de la placenta pasan estas hormonas y estimulan unos receptores que se encuentran en la glándula mamaria, por lo que en los primeros meses de vida los bebitos podrían tener un crecimiento de su pecho que se denomina como botón mamario.
8: Okay.
9: Eso es algo transitorio, va a desaparecer una vez que hay una caída de este estímulo hormonal cuando nacen y no se resuelve sin ningún problema.
8: Okay.
9: Hay un segundo pico que es la ginecomastia puberal y básicamente ocurre en la etapa entre los 10 y los 14 años en los niños, ¿ok? Esto es estimulado porque una vez que empieza la pubertad de los niños hay un incremento de los estrógenos que también se producen en los hombres, también producimos estrógenos que pueden sensibilizar los receptores también de la glándula. A medida que vamos avanzando en edad los hombres y nuestros niveles de testosterona se incrementan en su pico más alto, que llegan a ser hasta 30 veces mayor, es cuando se resuelve esta parte de la ginecomastia puberal. Es decir, también es algo transitorio, pero toma más tiempo, alrededor de 1 a 3 años, más o menos.
8: Pero no es algo definitivo, o sea,
9: es, no es algo definitivo.
8: Tiene que quitar.
9: Exactamente.
8: ¿Cómo saber que realmente pues es ginecomastia o no es por a lo mejor incremento de peso, por obesidad? ¿O en dado caso es realmente algo malo?
9: Sí, eso que mencionas, Génesis, es muy importante. La ginecomastia puberal se presenta entre el 60 y el 90% de los adolescentes. Y lo primero va a ser definir si es ginecomastia o es algo que se llama como pseudo-ginecomastia, que básicamente sería un incremento en el tejido adiposo, lipomastia o adipomastia. Esto es por, bueno, a lo mejor las personas tienen un exceso de peso, el área del pecho tiende a concentrar mayor cantidad de tejido adiposo y da una apariencia como si fuera un crecimiento mamario.
8: Claro.
9: Entonces, por eso es muy importante la exploración. Los síntomas que presentan los niños por los que llegan a consulta, en caso de que sea una ginecomastia, el primer dato es un aumento de volumen. Se palpan una bolita, la bolita tiende a estar indurada, es una bolita indurada que ocurre por debajo de la areola y el pezón y les produce dolor. Es un dolor de tipo punzante, es intermitente, pero eso es lo que les llama la atención. En algunas ocasiones el mismo cambio de ropa, el roce de la ropa,
8: Les molesta.
9: Les molesta, exactamente. Entonces le dicen a sus mamás, las mamás no las llevan a la consulta y entonces se preocupan porque dicen qué es lo que está pasando. Entonces puede ser una bolita solo en un lado del pecho, a veces es de los dos lados y entonces es justamente donde se tiene que discernir. La adipomastia no se palpa indurada, la bolita realmente no está por debajo de la areola del pezón, sino que es una distribución más generalizada, digamos que es un crecimiento del pechito como más homogéneo,
8: okay.
9: El tejido se palpa laxo y no produce dolor, que serían dos o tres datos clínicos que diferenciarían a una ginecomastia de una adipomastia. Pero también algo que les llama la atención es que puede haber una asimetría, es decir, perdón, puede ser de un solo lado y eso les llama la atención porque dicen, me creció la bolita de un solo lado y generalmente cuando es adipomastia es bilateral, generalmente es como simétrico,
8: okay.
9: Y eso es algo también muy característico que se puede que se puede referir a la madre para que lo lleve al médico. Entonces esto es muy importante porque para los niños les genera mucha inseguridad,
8: sí.
9: El hecho de que empiecen con un crecimiento del pecho siendo niños. Se vuelve objeto de bullying en las escuelas.
8: Exacto.
9: Y genera, incluso los limita en algunas partes de su vida. Tengo pacientes que han dejado de hacer actividad física, por ejemplo, van a natación y no les gusta ya practicarla porque hay que quitarse la playera y sienten que su pecho tiene un aspecto que para ellos no es agradable, no es algo que sea normal y dejan de hacer actividad física, dejan de ir y entonces esto es muy importante también por cuestiones pues psicosociales para los niños, poderlos informar para poderlos tratar y orientar adecuadamente.
8: No, y en esa edad es muy importante porque creo que es donde de ahí pues son jóvenes, son adolescentes, la pubertad, lo que hablábamos hace ratito, que un simple comentario que a lo mejor para nosotros es exacto, un simple comentario, para ellos no. Entonces eso marca y decíamos, tal vez la ginecomastia no puede ser tan grave en a nivel físico, pero sí en la parte como psicológica. Y que le, o sea, siente inseguridad de su cuerpo, que le dé pena hacer ejercicio. Por ejemplo, usted, doctor, ¿qué le puede decir a un niño como de... yo te recomiendo que cada cierto tiempo hagas esto? ¿Cómo es la zona de autoexploración?
9: En el caso de la ginecomastia en los niños, casi siempre les digo que tienen que detectar si tienen alguna bolita siempre en la parte de alguno de sus pechos, porque empiezan con dolor, incluso ni siquiera pueden tener a lo mejor de forma inicial como tal un aumento de volumen. Entonces empiezan con una hipersensibilidad al cambio de ropa o dolor punzante y es ahí donde yo les sugiero pueden palpar justamente su pecho. La ginecomastia ocurre por debajo de la areola y el pezón. Entonces, si se palpan alguna molita, sería un punto como de alarma a detectar para que le comenten a sus padres. Pero sí, en general, esta es la forma en la que se les comunica. Casi siempre todos los niños que presentan una ginecomastia entre los 10 a 14 años vuelven a tener otro pico entre los 15 y 16, hasta un 33%, aunque se quite en ese momento, vuelven a estar estimulados. Entonces también les comunico para que no se espanten o no se frustren. Y justamente lo que te comentaba, Génesis, tienen una caída después de que está su pico hormonal muy alto y estimula este crecimiento, se resuelve de forma transitoria.
8: Okay.
9: Entonces es comunicarle a los niños para que estén tranquilos.
8: Se nos acabó el tiempo, doctor, pero muchísimas gracias por habernos acompañado, por habernos quitado todas estas dudas, que no solamente fue a mí, fue a toda la gente que nos está escuchando del otro lado de la radio, de alguna plataforma, y nos vamos, así yo estoy, voy a investigar más.
9: Muy bien, muchísimas gracias de ti, Génesis, por la invitación, y yo encantado de platicar de estos temas para poder llegar a más gente y poderlos informar de la manera más segura.
8: Así es. Esperamos verlo en otro episodio, doctor.
9: Con mucho gusto.
8: Y gracias a todos los que se quedaron hasta este punto. Gracias por escucharnos, que se hayan resuelto algunas dudas y que si tienen otras dudas, nos comenten, nos dejen sus comentarios. Nosotros siempre los estamos leyendo, los escuchamos para los próximos episodios. Nos vemos en el siguiente episodio. Yo soy Génesis Sainz Silva y nos acompañó el doctor. Muchas gracias.
9: Muchas gracias.
8: Nos vemos hasta pronto. Adiós.

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1: Ya son las 10, con 30 minutos.
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1: Ya son las 10 con 35.
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2: Ya son las 10. 50.
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1: Son las 11 en punto.
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0: Son las 11 con 29 minutos.
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1: Son las 11:50.
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1: Son las 12:03.

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1: Son las 12 con 15 minutos.
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0: Son las 12 con 27 minutos.
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1: Son las 12 con 34 minutos.
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2: Son las 12 con 45 minutos.

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3: Son las 12 con 57 minutos.

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2: Es la una, con un minuto.
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1: Es la 1:11.
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0: 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Es la 1:23. 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
3: Es la 1:34.
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3: Son las 2 con un minuto.
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2: Son las 2 con 11.
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0: son las 2 con 22 minutos.
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3: Son las 2:32.

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2: Son las 2:43.

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3: Son las 2:56.

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2: Son las 3 con 3 minutos.
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1: Son las 3 con 29 minutos.
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2: Son las 3, con 38 minutos.
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1: Son las 3:45.

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2: Son las 3:55.

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3: Las 4 con 3 minutos.
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2: 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Sí. Intentamos una vez más.

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1: Las 4 con 37 minutos.
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2: Las 4 con 47 minutos.

0: eso? ¿De qué sirve ya?
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4: Las 4 con 58 minutos.

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2: Las 5:12.

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3: Las 5 con 23 minutos.

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1: Las 5 con 33 minutos.
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2: Las 6 con un minuto.
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0: Me fregó la cafetera.
1: ¿Por qué?
0: No, pues es que ella es viejita. Ajá. Y entonces le tengo que medio pegar, ya sabes, como a la tele cuando no sabían los canales hace 20 años que le pegabas. Yo a la cafetera le tengo que pegar, entonces tuve que sacar la cafetera a la francesa, la que ya le tienes que echar agüita, la mía es de cápsula, rápido, práctico. Y eso, 10 minutitos, se me atrasó todo.
1: No.
0: ¿Cómo una cositita se te puede echar a perder todo el día?
1: No, tampoco. Digo, relájate. Fue cosa de frustración momentánea. Pues, pero lo resolviste.
0: Pero a los yaparateros seguramente les pasan esas cositas, ¿no? Una cosita.
1: Ay,
0: no encuentras el otro calcetín, ya te atrasó 10 minutos, ¿no?
1: No,
0: andaba
1: no,
0: de fiesta el otro calcetín en otro cajón. Dices, brother, júntense.
1: ¿Sabes qué me pasa muy seguido? Dejo las llaves de mi casa adentro de mi casa. Y ese sí es un problema muy, muy grave.
0: ¿Y no tienes una copia?
1: No. O sea, lo tengo que resolver después. O sea, si se me olvidó. O sea, me ha pasado.
0: Sí. ¿Sabes? Deberías tener una copia con tus papás o alguien así.
1: Pues sí, pero ya también requiere mucha logística. O hago una cosa o hago la otra. O hago el café o saco llaves dobles.
0: Ahí está. Bueno, en conclusión, cuiden las pequeñas cosas, ¿no?
1: Exacto.
0: Los detalles, por favor, yaparateanos. Arrancamos este miércoles 10 de junio. Hoy tendremos, obviamente, el viaje retro. Tendremos las más pedidas, donde canta Nash. Que no es el Nash Karaoke, ¿eh?
1: Oye, ya, o sea, no puedes presentarla así. No puedes presentarla así. Porque yo no sé si entonces vas a ahuyentar a yaparateanos.
0: No, para
1: cantamos
0: que,
1: todos.
0: Que marquen todos y canten también todos. También tendremos, si tienes algún problemita con tu gatijo, con tu perrijo, viene nuestro veterinario Veterisexy.
1: Y el Veterisexy el día de hoy, miércoles.
0: Y además Diego Cárdenas con su top y el dilema de Rudy.
1: ¡Claro! Nos conectamos con Rudy. ¿Qué traerá el día de hoy?
0: Es que trae cualquier cosa, ¿eh? Ya cualquiera
1: le escriben un buen. Esa es una realidad. No se olviden también de participar, por supuesto, en el Turbolengua por sus boletos. Váyanse de concierto. Aquí se los regalamos. Bueno, se los tienen que ganar.
0: Se los tienen que ganar. Arrancamos con música, mi Lion. Súbele música para bañarse. Esto es Ya Párate de los 40.

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0: Danos follow, arroba los40mx, por favor, avanzando en este programa. Esto es lo que no sabías.
1: ¿Qué sabías?
0: Arroba Nashi Roll.
1: Oigan, a ver, esto es una pregunta importante.
0: Ok.
1: ¿Por qué nos da pena ver escenas románticas con otras personas?
0: A mí no me pasa, perdón.
1: Ay, claro que
0: cero
1: sí.
0: Pudor, de hecho me emociona.
1: Ay, júralo.
0: Te lo juro.
1: ¿Con
0: sí.
1: tu mamá?
0: Ah, no, no, con mi mamá no. Pues primero di otras personas o con tus papás. O sea, con otras personas, yo pensé otras personas.
1: Por eso, tus papás también.
0: Ah, no, ay, con mi papá me da penita.
1: Sí. A ver, seguro te ha pasado que estás viendo una película o estás viendo una serie con tus papás, ajá, con algunos amigos, con alguna familia y de repente aparece esta escena romántica o un beso apasionado y que dices, qué oso. ¿Qué oso? ¿Sabes qué me pasó una vez?
0: Ajá.
1: Viendo una película, pero súper explícita con mi papá, donde no. la chava le hacía...
0: No,
1: sí, para, sí, sí, sí, sí, ya sabes qué.
0: ¿Qué?
1: Pues ya
0: entonces,
1: ¿sabes qué
0: pasó?
1: Pues me levanté y me fui. Porque pues obviamente
0: ¿y qué no
1: pena.
0: Le pudiste poner pausa?
1: Pues ¿qué haces? Es un momento incómodo.
0: No, le pones pausa y dices, ¿te puedes ir a otro lado, papá? A ver, como que sí, quiero terminar de ver yo la escena.
1: ¿Pero se entendió qué escena estaba viendo?
0: Sí, sí,
1: o sea,
0: sí.
1: ¿Ustedes entendieron?
0: Sí, claro.
1: Ok, espero que ustedes también ya párate, no, si no, escríbanme. Pero a ver, ¿qué dice la ciencia? ¿Por qué ocurre esto? La ciencia explica que no tiene que ver necesariamente con ser inmaduro o ser tímido, sino como nuestro cerebro maneja las emociones, la privacidad y las normas sociales, la psicología llama a estos fenómenos amonos, vergüenza vicaria. Y ocurre cuando sentimos incomodidad por algo que te sucede y que estás literalmente viendo y que dices, ay no, esto es muy íntimo, yo no quiero que mi papá sepa que yo sé qué es esto. Yo no sé, y, o sea, de verdad a mí me da mucha pena hablar de sexo con mis papás. Mucho menos quiero ver escenas íntimas de otras personas.
0: Bueno, en mi caso es un poco diferente porque ya soy papá de dos, ¿no? Entonces, obviamente, pues, saben todo el proceso, ¿no? Entonces, bueno, al final, no, también me siento incómodo. Me siento incómodo cuando veo una escena explícita como la que dices, pero un besito, un romance, una agarradita de mano, una agarradita de allá abajo, lo que sea, no hay problema.
1: ¿Neta?
0: Pues es parte de la historia. O sea, el beso de Spider-Man volteado no me da pena.
1: ¿Qué te pasa? ¿Qué te pasa?
0: Que tire las telarañas, no me da pena. O sea, esas cosas no me dan pena.
1: O sea, no, me queda claro que no te da pena porque estás diciendo cosas aquí ya bien bizarras en la sección de la ciencia.
0: Es el beso de Spider-Man.
1: Oigan, a ver, algo que sí tenemos que saber es que la incomodidad suele ser mayor cuando vemos las películas con nuestros papás. Obvio, si las ves con tus amigos, pues bueno, ¿no? Como que te relajas.
0: Ajá.
1: Pero claro, si estás ahí de por medio con la mera autoridad, sí, sí, sí, sí, se vuelve bien incómodo.
0: Oh.
1: Y aunque estamos obviamente súper acostumbrados a ver escenas románticas todos los días en redes, no dejará de ser incómodo. Y ¿sabes qué, Gabo? No pienso ya discutirlo contigo. Así es, y esto lo dice la ciencia, no lo digo yo.
0: Bueno, lo que pasa es que Nash no se puede besar ni con su novio enfrente de sus papás.
1: ¡Qué oso!
0: O sea, no es para que sepan el termómetro de la persona con la que estamos hablando, ¿no? Entonces, bueno, ya de ahí partimos, ¿no?
1: Necesito saber, yaparatianos.
0: Lo que pasa es que es verdad, por eso se ríe.
1: No,
0: ¿qué necesitas saber de los yaparatianos? ¿Qué les vas a pedir?
1: Nada más quiero
0: ahora,
1: que
0: ahora.
1: Sí, les pido todo el tiempo cosas. Pero necesito saber si alguno que me esté escuchando también le da pena darse un beso en la boca, evidentemente, con sus parejas enfrente de sus papás.
0: Estamos en vivo, escríbale a Nash al WhatsApp
1: 55 49 35 24 41,
0: y también está pues los teléfonos en cabina para que nos marquen 55 51 66 8101, o el resto de la República, que es
1: el 800 00 610 00.
0: Les da gozo igual.
1: No,
0: que
1: te voy a decir una cosa, estoy súper incómoda. Como que estoy incómoda porque siento que esto lo va a escuchar mi mamá y mi papá.
0: Bueno, pues terminemos entonces lo
1: pues
0: que no sabías. ¿Qué sabías? Seguimos con más aquí en Ya Párate de los 40.
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2: La temperatura, 16.
3: 16... 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
2: 6:58, hora centro de México. Así es, en Ya Párate, aquí Gabo Ramos, está Nashla también, yeah, en la mesa yaparatiana, y todos los yaparatianos de camino a la escuela, así a la es, chamba.
3: Así es que qué días se nos vienen por acá en México. Estoy emocionada, Gabriel Ramos Villalpando.
2: Estamos muy emocionados. De hecho, entras a Radiópolis y obviamente ya se siente el furor.
3: Claro.
2: Ves así la pantalla enorme que dice La Delantera.
3: Pues
2: hoy
3: es que
2: inicia,
3: sí,
2: La Delantera a partir, sí, de las 7 de la noche con el Estaca Videgaray, Félix Lati y además Pati Cantú.
3: Ya sé, oye.
2: Hoy les entra a La Delantera.
3: El encaso, de hecho sí hemos visto como sus fotos por todo Radiópolis, déjenme les comento. Pero obviamente, lo que estaría muy chido es que lo sintonizaran así, le pegué a la mesa, ya yaparateanos, como de la emoción. Pero es que sí, o sea, se tiene que decir, los 40 y W Radio vamos a estar súper en contacto con ustedes en esta Copa Mundial de la FIFA 2026 y aquí van a saber todos los detalles. O sea, de hecho te voy a decir, Angelito de redes sociales,
2: ajá,
3: ya está en el estadio. O sea,
2: él
3: en este momento.
2: Está, él ya
3: en
2: está
3: este
2: puesto.
3: Momento, sí.
2: Funcionando, conectado, Wi-Fi, completamente
3: todo,
2: para estar al tiro en las redes sociales de los 40. Oye, y hablando de todo esto del fútbol,
3: a ver,
2: y
3: cuéntame,
2: toda la emoción, pues fíjense que Ronaldinho sacó una disquera. Ronaldinho ahora sacó una disquera.
3: ¿Cómo crees?
2: Pitbull y Sean Paul son parte de, pues, Camisa 10, el álbum global de Ronaldinho con los corridos y el reggaetón mexicano. Ahí en primera fila está participando Luis R. Conríquez, Lelin Ramírez, además John Lucas y Edwin Luna. O sea, Ronaldinho dijo, es mi momento, tengo todo el spotlight, todas las luces en mi cara, traigo toda la emoción, voy a sacar un sello discográfico, un disco completo, y ahí está apoyado por todos los corridos mexicanos.
3: Estoy amando. Sí, o sea, como
2: buenísimo,
3: que lo mejor de dos
2: hasta
3: mundos.
2: Hasta Big Metra también.
3: ¡Wow! ¿En serio?
2: Sí.
3: Oye, pero eso está muy chido. Fíjate que no, me gusta ese scrolleo. A ver, échate.
2: Millonario, también está Millonario. O sea, pues, Micro TDH, Acapela, de parte de Venezuela. O sea, él dijo, voy a agarrar Latinoamérica. ¡Uf!
3: ¡Ea! Y estamos aquí escuchando...
2: Parte de...
3: ¡Ay!
2: Ya sabes.
3: Pues felicidades a Ronaldinho.
2: Aparte, Camisa 10 se llama. Puro top, ¿no? Por la Camisa 10. La jersey.
3: Sí. Oye, yo también justo, ¿no? Estamos como muy apasionados con esta onda de la Copa Mundial de la FIFA 2026. Y bueno, cotorrearles, contarles que ayer fui, obviamente,
2: tal,
3: a un concierto que tiene que ver con todo lo de la Copa, que es en honor a la Copa. Y les cuento, estuve literalmente en un lugar, bueno, en el auditorio. Estuvo Alejandro Fernández.
2: Sí.
3: Estuvo Lucero, Mijares, Emanuel, Carlos Rivera, El Recodo, Los Ángeles Azules. Estuvo por ahí también Timbiriche. O sea, presencié el reencuentro.
2: O sea, lo que vimos hace ayer, que el ensayo, que era Benny, ajá, Alex, Mariana y Diego Schoening, el UO, que vendía jabón. Pues ahora ya se reunieron oficial y se vio ayer cantando México, ¿no?
3: Así es. O sea, estos conciertos, pues obviamente no es en honor a que somos sede. Hay un espectáculo muy lindo alrededor de la Copa Mundial. Entonces...
2: Había muchos famosos que fueron. Tú estabas ahí, ¿no?
3: ¡Ay!
2: La primera fila.
3: ¿Me estás considerando dentro
2: incluyo,
3: de la lista de los famosos?
2: Claro,
3: ¡ay, qué tierno!
2: Claro, tienes más de 1,000,000 de followers.
3: Ah, entonces ya soy famosa.
2: Famosa.
3: Mira, justo esta canción que se está echando Lion. Sí la pusieron.
2: Y la torta de cochinita, ¿no?
3: Sí, y también, no, pero de verdad, impresionante. Por ahí, como dices tú, sí había famosos. Me encontré a Wendy Guevara.
2: Ah, no, entonces sí.
3: Sí, ya, como que se pone para alta,
2: ya,
3: claro. Pero lleno, de verdad, un lleno total.
2: Ya para que te encuentres a Wendy Guevara, es que ese ventazo.
3: Oye, ¿y te acuerdas que ayer en las más pedidas?
2: Le mando un beso a Wendy.
3: Ay, sí, es lo máximo. ¿Te acuerdas que ayer me eché una canción de La Josa?
2: ¿De La Josa? Sí.
3: Ay, qué bueno que lo hice, porque ayer también estaba por ahí. Y, ay, con ganas hasta de acompañarla. No, de verdad que estuvo muy bueno, puro crack.
2: Me encanta que te tienes que controlar a ti misma, porque
3: ya
2: en verdad
3: sé,
2: te dan ganas de subirte, cantar y
3: ya
2: todo,
3: sé,
2: ¿no?
3: No, es que de verdad estuvo muy bueno. ahora sí sentí ya como la fiebre de la copa, ¿sabes?
2: Se va sintiendo y toda la información de la Copa Mundial de la FIFA 2026 lo tenemos aquí en Los 40 México y también en W y en W Deportes. Así que estén atentos. La Qué Buena también, vamos a estar transmitiendo de todo. Estén atentos, por favor, porque es todo el momento. Se siente la emoción cada segundo.
3: ¡Ay, sí! Sí. Entonces,
2: también chequen sus vías alternas, porque va a estar la ciudad. ¡Uf!
3: No, ¿saben qué? Yo les recomiendo irse a pata.
2: Sí, a pata.
3: Sí, a pata. De verdad, ¿eh? Si uno va a ir al estadio, les recomiendo ir a pata, que chequen bien las indicaciones, se pueden estacionar en plazas que están relativamente cerca y a patín del diablo.
2: Bueno, pues ya se la saben, estamos en Ya Párate, danos follow, @YaParateOficial, el mío es @GaboRamosOficial y el de Nash es @NashyRoll, ¿ok?
3: Yes.
2: Vámonos con música.
3: Así es, vámonos con una rolita, yo diría que ya es como viejita.
2: Es un clásico.
3: Viejita pero bonita. Es un nuevo clásico, por ahí dirían. Esto es Beauty and a Beat de Justin Bieber y Nicki Minaj. La música.

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18: Las 7 con 15 minutos.
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0: Deporte.
1: Sí, sí, sí. 7 de la mañana, 22 minutos en este miércoles 10 de junio. Creo que es un gran momento para levantar todas las llamadas.
2: No, espérate, espérate. Hoy es 10 de junio.
1: Sí.
2: ¿Sabes qué día es mañana?
1: 11.
2: Estoy imparable, ya, deténme, deténme.
1: ¿Pero por qué?
2: Pues porque estoy contenta. O sea, ¿quién más conmigo? Mañana ya empieza lo que hemos venido planeando desde hace muchísimo tiempo.
1: ¡Ay, llamada! ¡Bueno!
3: Hola.
1: Hola, ¿cómo estás? ¿Cómo te llamas?
3: Esteban.
1: Esteban, muy, pero muy, pero muy. ¡Buenos días, Esteban! Oye, Esteban, ¿de dónde nos marcas, Esteban?
3: De Guadalajara.
1: ¡Qué rico, Guadalajara! Cuéntanos, ¿qué preparaste para nosotros hoy aquí en Ya Párate?
2: Guadalajara, Guadalajara.
1: ¿Preparaste algo?
4: ¿De algo?
3: Sí.
1: ¿Qué traes? ¿Qué traes? ¿Chiste, anécdota? ¿Qué traes? ¿Depresión? ¿Qué traes?
3: Chiste.
1: Chiste, bájale a tu radio, porfa, bájale a tu radio. Quédate con nosotros aquí en el teléfono. Dile a tu papi o a tu mami que le baje a la radio. Y ahora sí, escuchamos tu chiste en 3, 2, 1, ¡ya!
3: ¿Qué pasa si un zombi toca tu puerta?
1: ¿Qué pasa? ¿Qué?
3: Si un zombi toca tu puerta.
1: Ah, no, pues no manches, me echo a correr. ¿Qué pasa?
3: Son bienvenidos.
1: ¡Ah! Bienvenidos.
2: Corazones, corazones. Pium, pium, pium, pium, pium.
1: Qué bonito.
2: Muchos
1: son
2: likes.
1: Bienvenidos. Cerebro, cerebro. Gracias, abrazos. Les voy a marcarnos.
3: Mi amigo quiere contar también un chiste.
1: ¿Vienes con un amigo? Ok, adelante con
2: tu
1: amigo.
2: Bien, que lo cuente, que lo cuente.
1: ¿Cómo se llama tu amigo? El amigo, ¿dónde anda?
5: Hola.
1: ¿Cómo te llamas, amigo?
5: Alex.
1: Muy bien, muy, pero muy, pero muy. ¡Buenos días, Alex! Échanos tu chiste, Alex. Ahora, vas. Chiste, chiste.
5: Pues no tengo nada.
1: No trae nada. No trae,
2: solo querías cotorrear. Querías así como saludarnos, mandar un saludo, un chisme.
1: No trae nada. Te mandamos un abrazo. Gracias por marcarnos. Me encanta porque sí fue real, dijo, no traigo nada.
2: Está bien, nada más por el simple gusto, ¿no? De saludarnos. Tenemos llamadita, buenos días, ya párate, ¿quién habla?
6: Hola.
2: ¿Quién es?
6: Marlene.
1: Muy, pero muy. ¡Buenos días, Marlene!
2: Oye, Marlene, ¿qué traes el día de hoy?
6: Un chisme.
2: Uf,
1: chisme.
2: Uf.
1: Venga, amamos los chismes.
2: En 3, en 2, en 1.
1: ¡Ya!
6: Pues es que hoy tuvimos un partido de fútbol.
1: Sí.
6: Y que metí dos goles.
1: ¡Órale!
2: Ok.
1: ¿Tú metiste los goles?
6: Sí, por eso ganamos casi todo el equipo.
1: ¡Qué belleza! Ah, eso, ¡felicidades! Ahí se escucha el equipo.
2: Oye,
6: ¿qué pasó?
2: ¿Y estás lista, para la Copa Mundial de la FIFA 2026?
6: Sí, es hoy.
2: No, mañana, ¿cómo?
1: Es que ya escuchó tanta emoción que se siente que es hoy.
2: Sí, sí, sí, sí, sí, sí, sí. ¿Ya? ¿Todo lista?
1: Sí. Te mandamos...
6: ¿Puedo mandar un saludo?
2: ¡Claro! ¡Adelante!
1: Es lo que tú quieras.
6: Quiero mandarles un saludo a la Escuela Montreal Instituto Pedagógico de San Luis Potosí.
1: Perfecto. Ahí está el saludo.
2: Saludotes, saludotes, y qué chido que hasta San Luis Potosí, 103.9 FM. Saludotes por allá, gracias por marcar. ¡Tenemos llamada!
1: Hay más llamada en operación dejando la bendy. ¡Bueno!
7: Bueno.
1: Sí, ¿qué tal? ¿Así contestó?
7: Bueno.
1: Oye, ¿cómo te llamas?
7: El licenciado Alonso.
1: No manches, el licenciado Alonso, ¿cómo andas?
7: Bueno.
1: Muy, pero muy. ¡Buenos días, licenciado Alonso! ¿Cómo le va, licenciado Alonso?
7: Bien.
1: Qué bueno, ¿anda enfermito de la garganta o qué?
7: No.
1: Ah, no, así habla nada más.
2: Solamente.
1: Sí, tres chisme, chiste, anécdota, algún truco.
7: Chiste.
1: Pregunta sin respuesta.
7: Chiste.
1: Chiste, órale, licenciado Alonso, échatelo en 3, 2, 1. ¡Ya!
7: ¿Qué le dice una uva verde a una uva morada?
2: Ay, no, ¿qué? Pues ni idea.
1: Hazme un juguito. ¿Qué le dice?
7: deja de aguantar la respiración.
2: Ah, porque está morada.
1: Estás ahogando, Lick.
2: Buena, Lick. Estuvo chido el chiste.
1: Muy bien, licenciado Alonso. Le mandamos un abrazo. Gracias por marcarnos, licenciado Alonso. Acomódese bien la corbata, por favor. Ándale, ahí va. Muchas gracias.
2: Oye, que te voy a decir, es momento también de, por supuesto, felicitar a todos los cumpleaños de Yapárate y cantar las yaparanitas. Por aquí me escribe Reina, dice, porfa, unas yaparanitas para César Ramos, que hoy cumple 13 añotes.
1: Me encanta. También Coco Montoya acaba de escribir, dice, feliciten a mi hijo Lucas, que cumple 10 años, por favor, aquí está. ¿Y uno más?
2: ¿Y uno más? Bueno, pues... Fíjate que
1: a Luis
2: que no.
1: Fernando, tengo uno más que para no, Luis
2: estoy,
1: Fernando.
2: Estoy scrolleando aquí por los mensajes de redes sociales. ¿Tú tienes otro?
1: Luis Fernando, que hoy cumple 9 años desde Aguascalientes. Ahí está, varios se siguen escribiendo.
2: Yeah. Toño Chavira ahí también está. Nos pide las yaparanitas.
1: Y saludos al Toño.
2: Venga, pues.
1: Que suenen las yaparanitas.
2: Nos la pones, Lion, venga.
0: Buenos días, cumpleañero. Desde este mañanero.

0: Aguacatote.
1: Aguacatote. Ay.
0: ¿Qué tal, eh? ¿Qué tal, qué tal? Qué bonito.
2: Saludos,
0: el día.
2: Saludos a María de Monterrey, que ayer me encontré a su papá y el papá dijo, ¿me puedes mandar un saludo para mi hija? Que le hagas un muy, pero muy, pero muy. Y yo, ah, claro, muy, pero muy. Y al final dije,
1: ¡aguacatote!
0: ¡Obvio! ¡Obvio! Es que ya como que imposible pensar en ya párate sin el aguacate. Ándale. Es más, queremos decirles que nosotros pusimos uno en nuestra biografía de Instagram.
2: Va a cambiar el logo, de hecho.
0: De hecho, exacto.
2: Pero de
0: hecho.
2: Los 40.
0: Y el nombre, ¿no?
2: Oigan, vámonos con música. Estás en Ya Párate de los 40. Llega Javi. Esto es Dosis y suena en Ya Párate.
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0: En la party.
1: Claro, este soy yo, aunque no lo creas.
0: De
1: ¿no?
0: canté en Radio Nacional.
1: Te dejo los teléfonos 55-5166-8101 o
0: el 800-00-610-00.
1: Y hay un WhatsApp, párate, 55-49-35-24-41. Fíjate que yo sí tuve una banda de música, ¿eh?
0: Tuve una banda de banda.
1: Una banda de música que se llamaba Exceso.
0: Exceso.
1: Te lo juro, XCSO.
0: ¿En la prepa?
1: Y está Lambda García conmigo.
0: ¿Neta?
1: Éramos Lambda García, Diego, Alan Velázquez, otro actor de doblaje.
0: Ok.
1: Y éramos boy band, así, vestidos de blanco y todo.
0: Pero como que todo el mundo tiene esa etapa, ¿no?
1: Tú también tuviste la tuya.
0: No, pero me acuerdo de amigos que tenían su boy band, claro. Y entonces los íbamos a ver.
1: Kids.
0: Ándale.
1: De Kids.
0: Oye, pero qué chido que...
1: Fus salía, ¿no, Anisa?
0: No tengo idea.
1: Bueno, ¿qué importa? Hay llamadas, bueno.
0: Pero bueno, ¿qué importa? Continuemos.
1: Hola, ¿quién habla? Bueno. Ya párate. ¿Cómo estás? ¿Cómo te llamas?
2: Me llamo Gretel.
1: Gretel, muy bien, Gretel. Oye, ¿sabías que aquí en Las Más Pedidas uno viene a cantar? ¿Qué canción quieres que te pongamos?
2: Una que se llama Bones de los Imagine Dragons.
1: Totalmente. Soy muy feliz de que la pidas, pero... ¡cántala!
2: Ay, Ana.
1: Lo que se venga a la mente, ¿eh? Tú puedes tatararearla sin problema.
0: Sí, aquí te ayudamos.
1: Yo te sigo. Venga, una, dos, tres. ¡Eso! ¿Ves? ¡Qué bonito nos salió!
0: Igualito.

0: Abdomen, abdomen. Ombligo, ombligo. Como stripper, venga. Sí, sí.
1: Ahí, ahí, ahí.
0: Pecho, pecho, Ahí viene un poquito más. Un, dos, tres, ¡bra!
2: Ahí, ahí,
0: hay más llamadas.
1: Bueno, bueno, ya párate, ¿quién habla?
3: Hola.
1: ¿Quién es?
3: Hola, yo me llamo Renata.
1: Renata, ¿qué canción quieres?
3: Antes querías saber que si puedo decir mi Instagram porque estoy aprendiendo a cantar. Ah. Para ver si me pueden seguir.
0: Tenemos una estrella de Instagram aquí. ¿Cuál es tu Instagram?
3: ¡Renata! Mi Instagram es Soy Renata Odette.
1: Soy Renata Odette.
0: Odette es con sí. Doble D, doble T, ¿cómo nos aclaras?
3: Doble T.
0: Doble T y terminas con una E, ¿no? Odette.
3: Ajá.
0: Okay, soy, arroba,
1: ya, mira, ya te encontré. Ya te encontré. Soy Renata Odette, con doble T. Mira, ay, ay, ay, oye, qué
0: oye,
1: padre.
0: Oye, Renata, ¿y dónde cantas o cómo?
3: Canto en unas academias aquí en Guadalajara.
1: Mm. ¡Órale, qué chido! Oye, pues, vas a dejar la vara muy, muy alta, Renata. ¿Qué canción quieres el día de hoy?
3: Quiero cantar la de Aires de Mayat, pero se conoce más como Rebozo.
1: Ok, ok, ok, perfecto. Ya la estamos buscando por aquí.
0: ¿Pero de quién? ¿Quién la canta? No manches, Renata. Oye, también allá la encontramos. Ahora sí, pero...
1: ¡cántala!
3: Muchacha bonita.

0: amo. ¿Cómo dice?
1: El chacal.
0: ¡Ole! Ah, ¡ole!
2: ¡Sácate la chalupa, mi Rulo! ¡Hay llamada, bueno!
3: Bueno.
2: ¿Qué pasó? ¿Quién habla?
3: Ixchel y
4: Yana.
2: Muy buenos días, ¿cómo les va? Bienvenidas a las más pedidas. ¿Qué rolita quieren?
3: Perlas Negras.
0: ¡Uf! ¡Uf! ¡Uf! ¡Uf! Pero...

0: marquen.
1: Ay, ay, ay, ay. Abajo, abajo, abajo, abajo, abajo. Bueno.
2: Bueno.
1: ¿Qué pasó? ¿Cómo estás? ¿Cómo te llamas?
2: Máximo.
1: Máximo, ¿qué rolita quieres que suene?
2: Caballito de palo.
1: ¿Cómo?
2: Caballito de palo.
1: ¿Caballito de palo?
0: Caballito de palo.
1: ¿Quién la canta esa, sabes?
2: Sí.
1: A ver quién, pero.
0: Ese viejo.
2: Cántala.
1: Vas. Cántala.
2: Caballito de palo. El caballito de palo.

0: Pablo. Tenemos llamadita. Eso,
1: Bueno, esas son las rolas que necesitaba.
2: Hola. Bueno,
0: hola, ¿quién habla?
2: Diana.
0: Diana. Oye, ¿qué canción quieres, Diana?
2: La de Drew, la de Shakira, la de Zootopia.
0: Uy, qué rola, la qué de rola, Zootopia, qué rola, qué rola. Pero.
1: ¡Cántala!
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0: Me encanta.

0: ya para ti.
1: Ok.
0: Prepárense, okay. Esa música nos indica que todo México se detiene. Aunque no haya un alto, le ponen freno al coche. Los que van al trabajo dicen, paren todo, porque ha llegado...
1: Bájenle al volumen también.
0: El momento de Nashla.
1: Quiero preguntar, ¿puedo cantar una canción de mente abierta?
0: Puedes cantar lo que tú quieras, es tu programa. Sí. Si cantas algo inapropiado, te corren a ti.
1: ¿En serio?
0: Claro, no a mí.
1: Pues no sé, me la voy a rifar. Me la voy a rifar porque me la arrojó el algoritmo.
0: Nada más, si tiene groserías, evítatelas, por favor, okay, porque es un horario familiar.
1: Digo, no las digo, ok. No lo sé, no lo sé, no lo sé.
0: Bueno, juégatela. Tú juégatela en vivo.
1: ¿Puedo?
0: Claro, pero... ¿Can? Ah, pero primero dinos cuál es, porque ver, la producción tiene que buscarla.
1: La muy muy de Amandititita, ¿está bien?
0: La muy muy, muy bien.
1: Ok, y la voy a empezar a cantar desde el coro para que no me la arrojen antes, luego,
0: ojo,
1: luego. Y mandan a corte.
0: Nashla se la va a jugar en la radio.
1: No manches, no manches. Ay,
0: se la va
1: no,
0: a jugar
1: no, no.
0: En vivo.
1: Ay, no, no, no, no, no, no, qué fuerte, qué fuerte. Qué
0: ahora
1: fuerte.
0: Sí, pero... ¡Cántala!
2: Te crees la
1: Te crees la muy, muy. Te crees la muy, muy. Te pones minifalda y te crees la muy, muy. Mentirosa, ladrona apestosa, tonta babosa, cara
0: no, no,
1: de cola.
0: No, no,
1: mala
0: no,
1: mujer, no,
0: no,
1: no tienes
0: no,
1: piedad.
0: No.
1: Eres una escoria de la sociedad.
0: No, no.
1: Cállate la boca,
0: no, no,
1: culebra
0: no,
1: mentirosa, racista y envidiosa.
0: ¿Es necesario? ¿Es necesario?
1: Pobre de aquel que no, te no, haga no, no, su esposa ya. Y descubra que estás bien sarnosa.
0: No, no, ya.

0: muchas gracias. Creo que es necesario para todo México que vayamos a un corte. Más adelante aquí.
1: Es un rolón.
0: En Ya Párate tendremos el Club de los Ex para que nos marquen, por favor. Vamos a un corte y regresamos a Ya Párate.

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9: Las 7 con 53 minutos.
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3: Carlos, oye, Luz. Oye, cuéntanos, ¿cómo se va a llamar tu historia del Club de los Ex?
4: Yo le pondría El Tóxico.
3: El Tóxico, me encanta. Voy a agarrar acá tu gafete, Luz, y pongamos El Tóxico en tu gafetito. Ya te lo pegué. Cuéntanos tu historia en el Club de los Ex, El Tóxico.
4: Mira, te voy a contar. Yo lo conocí a él cuando íbamos en la secundaria. Te estoy hablando que ya tengo ahorita casi 60.
5: Wow, ok, ok.
4: Entonces, esto ya era de antes.
3: Sí.
4: Pero nos reencontramos después de muchísimos años y empezamos a salir. Uh-huh. Todo súper bonito, todo muy bien. Pero de repente él empezó a cambiar muchísimo. Entré a trabajar con él. Todo muy bien. Y de repente él empezó a cambiar mucho. Y se portó súper mal la onda conmigo.
3: ¿Verdad que sí?
4: ¿A
3: qué te refieres con cambiar mucho? ¿Se empezó a poner aretes, el pelo largo?
4: No, ya no era como así, atento, cariñoso, su actitud.
3: Su actitud contigo, ajá. Ok.
4: Sí. Esto después de casi año y medio de estar saliendo, ¿eh?
3: Órale. Es un rato, año y medio es un rato, y para esa época también, oye.
4: No. Te estoy hablando, eso pasó hace como 5 años.
3: Ah, ok.
4: La
3: última
4: cita. Nos conocimos hace muchísimos años, nos reencontramos hace unos 5 años.
3: Ajá.
4: Y empezamos a salir.
3: Ok.
4: O sea, ya éramos un par de adultos.
5: Ya sabían lo que hacía.
4: Sí, por supuesto. Entonces, empezó a cambiar, empecé a trabajar con él. Él tiene una empresa de alimentos.
3: Ajá.
4: Y de repente él me dijo, oye, pero si en algún momento tú y yo terminamos y todo, no vamos a tener problemas cuando tú te quieras cambiar de trabajo o algo. Y yo le dije, no, por supuesto que no. Ah, bueno, empezó, te digo, a cambiar. Tomamos la decisión de que ya nos íbamos a alejar el uno del otro. Pero bueno, pues que trabajando íbamos a seguir trabajando normal, ¿no? Y se empezó a portar súper mala onda conmigo. Y llevo a una chica para que ya ella se quedara con el trabajo. Le empecé a enseñar. Y un día de repente me dijo, ¿sabes qué? Toma tus cosas y ya vete.
3: Oye, pero esta chava,
4: porque
3: estaba,
4: no acepté.
3: ¿Esta chava estaba presentable, potentorra, guapa?
4: Pues no, X, no, no estaba, no era una cosa
3: tranquila,
4: fea, tampoco
3: tranquila.
4: Te voy a decir, sí, algo normal.
5: O sea, ni muy, ni tan, tan.
4: Es correcto.
5: Ok.
4: Pero, entonces él me dijo, ¿sabes qué? Entonces él va y me ofrece, y haz de cuenta que me ofrece 6,000 pesos de liquidación. Y yo le dije, no, o sea, no.
3: O sea,
4: tengo aquí trabajando año y medio, no voy a aceptarte es que tú me dijiste que no íbamos a tener problemas cuando termináramos nuestra relación laboral.
3: Pues
4: y
3: sí,
4: le dije, bueno, sí, pero tampoco se trata de eso, ¿no?
5: Sí, pues sí.
4: Entonces,
5: hiciste bien.
3: No me escupas,
4: ajá,
3: dices, ¿no?
4: Sí. Entonces le dije, no. Y me dijo, bueno, pues entonces toma tus cosas y salte de la oficina.
3: Ah,
4: y se corrió.
3: Sin liquidación ni nada.
5: Los 6,000 pesos.
4: Es correcto. Y entonces, por supuesto que lo demandé, ¿no?
3: Claro.
4: Entonces me fui a la junta, lo demandé y me tuvo que pagar 25,000 pesos, que era lo que yo le estaba pidiendo.
3: Eso, ¿ves? Por lo menos.
5: Lo hiciste bien, ¿eh?
4: Sí, claro, por supuesto. Te digo, o sea, bueno, finalmente ya habíamos terminado nuestra relación amorosa.
3: Claro.
4: Pero la relación laboral también estaba
3: Oye,
4: ahí, ¿no?
3: Luz, entonces, y acá entre nos, ¿sí, sí extrañas esos besos que se daban?
5: Ay, Gabo.
3: ¿Extrañas el dorso de su mano, esas caricias?
4: Mientras estuvimos juntos, la verdad
3: su
4: es que fue una relación
3: ingle.
4: Bonita.
3: Su ombligo con tu ombligo.
4: Estuvo padre.
5: Oye,
4: no me puedo
5: quejar. O sea, sí pasó de todo en los últimos años.
4: Sí. Estuvo
3: claro.
4: Muy bien.
5: Oye,
4: todo muy bien.
5: Pregunta como un poco íntima. O sea, por lo menos era bueno.
4: Sí. No me puedo quejar. Tampoco voy a hablar mal.
5: Sí, no.
4: Sí.
5: Bueno. Ya hablaste un poquito mal hace rato, pero de otras cosas.
3: Pero en la relación amorosa, pues al parecer al muchacho le funcionaba bien todo,
4: sí,
3: ¿no?
4: Sí, estaba bien, todo iba muy bien. Salíamos mucho de paseo, de viaje, porque bueno, pues ya los dos adultos,
3: sí,
4: pues, ya no había muchos
3: aparte,
4: niños que cuidar.
3: Aparte vivía lejos, ¿no? Pues ya aprovechaba.
4: Entonces, pongamos que no, pero se defendía, ¿no?
3: Okay. Oye, Luz, te mandamos un beso. Muchas gracias por tu
4: Igual,
3: historia.
4: Igual, muchas
3: Pásame
4: gracias.
3: Pásame tu gafete porque le voy a cambiar el título. Ya no va a ser El Tóxico, va a ser

0: Esto ya no para, ¿eh?
1: Ya es una tras otra, tras otra. Tenemos llamadita. Buenos días, ya párate. ¿Quién habla?
2: Bueno.
0: Sí, ¿cómo te llamas?
2: Hola, buen día, Rosa.
0: Rosa, muy bien, Rosa, bienvenida. Sí. ¿De dónde nos marcas, Rosa?
2: De Veracruz.
0: Ay, qué rico, Rosa. Oye, te voy a anotar aquí el título de tu historia en tu gafetito. ¿Cómo le ponemos?
2: Sería, la primera sería la excluida de su vida.
0: La excluida de su vida. Muy bien, Rosa.
2: Sí.
0: Oye, Rosa, ¿cuál es tu apellido?
2: Cuevas.
0: Rosa Cueva, muy bien. Rosa Cuevas, muy bien, adelante con tu historia en el Club de
2: Pues Mujeres. Mira, esta historia de amistad empezó cuando mi hijo tenía 3 años, ya tiene 15, hace 12 años, en el kinder, que conocí a esta amiga, que la quería yo muchísimo, muchísimo, era como mi hermana para mí.
0: Sí.
2: Y concluyó hace un mes. Cuando me di cuenta, yo la incluí en todos mis eventos familiares, yo la incluí en mi vida para todo, bueno, muchas cosas. Y me di cuenta que el mes pasado le hizo la fiesta de 15 años a su hijo y no nos invitó.
1: Uy.
0: Pero, a ver, no entiendo, porque si son tan cercanas, pues no sé, tú
2: pues no sé qué pasó, no sé, la verdad.
0: Tuviste que haber enterado dónde compraba las cosas, cómo hacía el salón.
2: No, yo nada más vi en sus estados que puso la fiesta y ahí fue donde me rompí el corazón.
0: Ay, Rosa, no manches.
1: Oye, Rosa, pero no hubo como tal cual un pleitazo, ¿no?
2: No le dije nada.
1: Oye, ¿te enteraste por redes?
2: Por redes.
1: Ay, es que la verdad se pasó de...
0: ¿No será que das malos regalos y pues a lo mejor no te invitó?
2: Pues no creo, porque yo doy regalos aunque sea, bueno, a ella en específico, fuera cumpleaños, no fuera cumpleaños, fuera fecha especial, no fuera fecha especial. Como que siempre le tenía, era ¿y no muy detallista.
0: ¿No has pensado que tú eres bien mala copa y por eso tal vez ya no te has dado cuenta y ya
2: tomo,
0: te invita?
2: No tomo tampoco, no tomamos. No. Pues
0: por eso no te invita, porque no tomas, ¿para qué te invitan a una fiesta?
2: ¿Verdad?
1: O sea, quería chance, pues sí, podría ser que echar tragos. Pero a ver, justo lo que estás contando, creo que muchos nos hemos visto reflejados, que ya nada más te enteras por el Instagram, ¿no? Que hubo party, y tú, pues chido, aquí estoy pintada, ¿no? Claro, cuando sí necesites algo...
0: A mí que pues se no me hace que eres bien gorrona, por eso ya no te invito.
2: No, tampoco, de verdad que tampoco. Lleva es lo que más topper. Duele, que no, tampoco, para nada.
1: Rosa, yo estoy de tu lado y yo soy de tu equipo. Y la verdad, la gente que hace eso de hacer eventos y...
0: No invitarte
1: y que de pronto tienes una relación, pues sí cercana... A mí se me hace de pésimo gusto.
0: O eres bien chismosa, güey. Pues no te invitaron para que no te llevara los chismes.
2: No, de verdad. Oye, que yo la quería mucho y pues, no, hombre, o sea, jamás decirle algo malo o hacer algo malo. ¿No?
0: Así empiezan, Rosa.
2: Muy, muy, muy dolida.
1: Oye, y si, digo, se me ocurre, ¿no? Al chile le preguntas de, oye, hermana, ¿hay algún problema entre tú y yo? O sea,
0: sí, ¿por qué no dejan las cosas claras? ¿Sí?
1: No, ¿cómo ves?
2: Yo creo que no, ya la traición ya fue, ya sucedió,
1: digo,
2: ya
1: obvio
2: pasó y...
1: Oye, ¿no tienen como gente en común donde puedas como indagar el chisme?
2: No, de hecho no, o sea, pues es que era mi familia, su familia y ya...
1: Híjole, es que sí, estaba un poco difícil. Pues bueno.
2: La verdad, sí, perdón. Es muy fuerte, mucho mi dolor.
0: Voy a cambiarte el nombre de la historia, decía la excluida de su vida, perdón, voy a cambiarlo, voy a tachar y voy a poner aquí... Rosa la Llorona.
2: Sí, lloré. Juro que sí lloré.
0: Rosa la Llorona, coma Rosa la Dolida. Ahí está.
1: Ay, es que yo todo este tiempo he estado de tu lado, Rosa. No te preocupes.
2: Gracias.
1: No te preocupes,
2: gracias,
1: yo te entiendo
2: gracias.
1: Porque
2: él
1: a mí ese
2: entiende.
1: Tipo de...
2: Yo creo que no ha sufrido algo así.
1: Claro, ese tipo de acciones son reprobables. Escúchenme bien, reprobables.
0: Oye, Rosa, te mandamos un beso. Gracias por compartirnos.
2: Gracias, bonito día.
0: Nos hiciste la mañana, ¿eh, mi Rosa? Buena onda.
1: Oye, yo soy bien intensa, ¿verdad? Como que me meto mucho en las historias de todos los yaparateanos.
0: A mí me encanta que nos hablen y nos cuenten su vida.
1: Obvio, me encanta escuchar como las historias de sus exes, los perros de sus exes, ¿no? El perro del exnovio, el perro de su amiga Malacopa que no le invitó, o sea,
0: y hablando de perros, más adelante llega el consultorio veterinario con el Veterisexy. para que hablemos de perrijos y gatijos, por favor, pueden hacer lo que ustedes quieran. Pueden llamar, alguna duda, consulta, márquenos 55 51 66 8101 o él.
1: Tenemos

0: teléfono para el interior de la República, anótele, anótele, 800-00-610-00.
1: Y así se quedan en la fila para que empiecen entre todas las llamadas, ¿ok? Vámonos con música, Nash.
0: Venga, vámonos. Uy, qué canción, ¿eh?
1: Fan.
0: Qué canción.
1: Es mi himno, es mi himno.
0: Oye, para que te levantes de buenas.
1: Por favor, debería sonar todos los días en Ya Párate.
0: 100%.
1: A esta hora, a las 8.
0: 100%. Esto es Optimista de Caloncho.
1: 8

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5: Para el Mundial de Inglaterra 66, la Copa Jules Rimet estuvo en juego y en riesgo. 4 meses antes, durante una exhibición, fue robada. Scotland Yard ofreció recompensa, pero no pudo encontrar ni al culpable ni la copa. Esa fue encontrada envuelta en papel en un arbusto por Pickles, un perro. En recompensa, Pickles fue invitado al banquete de los campeones ingleses y pudo lamer a sus anchas todos los platos. También se convirtió en actor, protagonizando El espía de la nariz fría, y recibió por parte de una empresa alimento por el resto de su vida, que desgraciadamente terminó un año después al ahorcarse con la correa persiguiendo un gato. Soy Geo González y por Pickles lloramos todos.
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12: Son las 8 con 20.
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0: Wow, es la hora. Por ahí de las 8:25, siempre todos los miércoles, nos conectamos con el Veterisexy. Alan Rodríguez, ¿cómo estás?
1: ¿Qué tal, chicos? ¿Cómo están? Buenos días.
0: Muy bien, gracias. Aquí Gabo Ramos, está Nashla, conectados para toda la cadena 40.
2: Es que estoy teniendo problemas con mi micrófono. Algo estoy haciendo. Perdóname, Alan, por eso no te había saludado.
1: ¿Qué onda? No te preocupes, Nash.
0: Estamos en vivo.
2: Ya, listo. ¿Ahí me escuchas?
1: Perfecto.
2: Perfecto. ¿Cómo andas?
1: Bien, bien. ¿Ustedes?
2: Pues extrañándote aquí nomás.
1: También nosotros a ti.
0: Sí. Sé que uno que regresaste después de 2 semanas de trabajo, Nash.
2: Sí, exacto.
1: Sí,
0: bienvenida, Nash, te dice la tía.
2: Qué bueno, ya, despiértate.
0: Oye, Alan, estamos muy emocionados. Aparte hay gente también comentando, pero ¿cuál es el tema del día de hoy aquí en el consultorio veterinario?
1: El tema del día de hoy va a ser las dietas tipo BARF, que es algo que está en súper, súper tendencia últimamente. ¿Son aliados o enemigos en la alimentación de nuestras mascotas? Esa es la pregunta que vamos a contestar el día de hoy.
0: A ver, okay. ¿Qué son las dietas tipo BARF?
2: Exacto.
0: ¿Qué es? Para que la gente lo comprenda mejor, es B de burro, A-R-F, BARF.
1: Exactamente. Las dietas tipo BARF básicamente son dietas que últimamente están mucho en tendencia con los perros principalmente, y son alimentaciones que homologan mucho o buscan parecerse a lo que consumían los ancestros de los perros, que eran perros salvajes o los lobos. Esto basándose principalmente en carne cruda, huesos carnosos y pues básicamente verduras.
0: ¿Sabes qué? Creo que ya sé de qué hablas. Yo vi un video en TikTok, obvio, de un perrito que tiene un platito y tiene que las patitas de pollo, ¿no? Que algo de codorniz, ¿no? Que todo crudo y así todo seccionado. ¿Va por ahí?
1: Exactamente, son todo ese tipo de dietas.
2: Wow. O sea, crudos, ¿no?
0: Es con lo que, huesos y todo.
2: Es lo que estoy como entendiendo.
1: Sí, exacto. Ahí literalmente se hacen en base a pollo o carne de res cruda principalmente, justo como patitas de pollo, hígado, algunos otros complementos como huevos o subproductos de
0: huevo.
1: Elementos de origen animal, justamente.
2: Pero crudo.
1: Exacto. Están las dietas tipo BARF, que estrictamente ahí sí es todo crudo. Perdón, las dietas BARF más bien, que eso es todo crudo, o las dietas tipo BARF, que ya son algunas como modificaciones que se han hecho con la finalidad de que se haga todo un poco más seguro para el consumo y los meten semicocidos o con un poco más controlado de seguridad.
0: Perdón, Alan, pero comen mejor que mis hijos, no manches. O sea, todo.
1: Y termina saliendo más caro, ¿eh?
0: Claro, todo horneadito y luego que cómprate
2: orgánico, ¿no? También.
0: Y tres patitas. O sea, mi hijo apenas se come una pata de pollo. Al perro hay que darle 3 patas de pollo y limpiecitas,
2: ¿eh? Ay, es que son hermosos.
0: Ah,
2: se lo
0: también
2: merecen.
0: Se pasan. Unas croquetas y ya.
2: Oye, pero a ver, estoy muy picada con el tema del día. Ok, BARF, esta dieta que está en tendencia. ¿Por qué? O sea, ¿por qué es tan popular ahora?
1: Básicamente por el tema de los conservadores.
0: Okay.
1: Ahorita se ha metido mucho el tema de que las marcas que producen las croquetas están manejando muchos conservadores que son procancerígenos y que pues básicamente es un tema de mercadotecnia, que están infladísimos los costos de las croquetas y se está buscando como una alternativa que tiene un fundamento natural, vaya, y están buscando hacer esta transición o regresar como a los ancestros de las mascotas. Pero esto se está volviendo un tema bien, bien delicado, porque justo como bien lo comentas, Gabo, cuando... O sea, este tipo de dietas se están moviendo mucho por TikTok. Uh-huh. Entonces aquí hay varias cuestiones que yo considero indispensables que las personas antes de buscar hacer esta prueba o buscar hacer este cambio con sus mascotas consideren. Y es principalmente el punto de que no podemos comparar el sistema digestivo que tenían los ancestros de los perros con los sistemas digestivos que tenemos hoy día.
0: Pero o sea, por ejemplo, pero mi perrito que anda ya chimuelo, ¿cómo le voy a dar un hueso de pollo? O sea,
1: es que ese es el tema.
0: ¿Ves?
1: Ese es justamente el tema y, por ejemplo, fuera del tema de que puedan llegar a masticar, vaya, lo comparamos con tu chamaco, que es un Yorkie, si no mal recuerdo.
0: Es un Yorkie de 5 kilos.
2: O sea, comparándolo con tu chamaco...
0: Mi perrito.
2: Ah, creí sí. Que tu...
0: No,
2: tu
0: no.
2: Igual, dije, así bueno. No.
0: Así nos llevamos el Doc y yo, así.
1: No, sí, con tu perrito, perdón.
0: Es un Yorkie de 5 kilos, ya viejito, trae sus 16 años.
1: suponiendo que tuviera los dientes completos, imagínate, compara este Ringo contra un pastor alemano contra un lobo. Pues obviamente el sistema digestivo es completamente diferente, la carga enzimática es completamente diferente, los procesos digestivos son completamente diferentes. Y ahorita lo que está pasando mucho en primera instancia es que cuando se hace la transición les cae fatal en el sistema digestivo.
2: Pues claro.
1: Y esto se da porque principalmente las personas no están recibiendo un asesoramiento adecuado por un profesional en el área y se están guiando demasiado por todas las dietas de TikTok.
2: Como Gabo que basa su vida y su información en los Reels o los TikToks.
0: Pues la verdad sí, un poco sí.
1: Pero oye, digo, sí hay mucha información que es internacional, que es real, ¿no? Pero
2: a ver, o sea, mi duda sería, ¿existen estudios científicos que respalden estos beneficios? O sea, ¿realmente de verdad un chamaco, dirías tú, se puede beneficiar de este tipo de alimentación?
0: Dejemos las cosas claras. Un perro, güey.
2: Un perro.
0: Un perro, sí. Se va a marear todos los aparatianos. Sí, por favor.
1: Vamos a confundir a la gente. Sí hay estudios clínicos, o sea, la base es sólida. Aquí más bien lo que yo recomendaría, por ejemplo, es si en casa estamos interesados en modificar la alimentación de nuestra mascota, que nos acerquemos a un profesional que nos dé las indicaciones claras de cómo hacer esta transición. Esta transición no se puede hacer definitivamente de golpe. O sea, si está consumiendo un día el perro croquetas, si cambiamos este tipo de dietas, le vamos a deshacer al estómago, sí o sí. Y puede complicar, va a acabar hospitalizado en una situación complicada.
0: Yo tenía una vecina que aplicaba el caldito de pollo, y el caldito de pollo bien hecho, bien bonito, con su garbanzo y todo eso, lo regaba en las croquetas.
2: Ok.
0: Y entonces ya la croqueta quedaba bien remojadita.
2: Y deliciosa.
1: Y eso le da sabor y realmente es alimento cocido, o sea, no tenemos temas de contaminación bacteriana. Sí. Que es el segundo punto que es muy importante. O sea, por una parte tenemos el hecho de que si hacemos un cambio brusco de alimento y más tan radical, vamos a provocar problemas digestivos en el 80% de las mascotas.
0: Claro.
1: Y el segundo problema es el tema de la contaminación cruzada. Se están ofreciendo alimentos crudos a las mascotas. El alimento crudo, cuando se mantiene una temperatura ambiente, empieza con desarrollo bacteriano de una forma impresionante y están cayendo las mascotas a nuestros consultorios por situaciones de infecciones bacterianas asociadas a una contaminación cruzada del alimento.
0: ¿Ves? Ojo, y más el pollo.
2: Es que sí, exacto. Es que justamente eso, ¿no? Digo, sería lo único que me saltaría.
1: ¡El pollo!
2: El pollo, no, o sea, realmente darle alimento crudo que tiene muchísimas bacterias.
0: Imagínate, entonces, un sushi, o sea, ¿comerían sushi así?
1: Sí se podría, vaya, pero aquí es... O sea, ahí básicamente es el cuidado de algo que se llama cadena fría, ¿no? O sea, la cadena fría es básicamente la temperatura en la cual se mantienen los alimentos crudos, que es la temperatura adecuada para que no se genere el desarrollo bacteriano.
0: Okay.
1: O sea, el manejo de la cadena fría de los productos crudos tiene que ser impecable. O sea, no se puede interrumpir en cualquier momento. Cada que nosotros subimos un poco la temperatura de los alimentos crudos, inicia en automático el desarrollo bacteriano. Y aunque lo volvamos a congelar, lo detenemos. Pero en cuanto se vuelva a descongelar, vuelve a incrementar el desarrollo bacteriano. Entonces, hay obviamente cierto estándar de bacterias que pueden o no estar presentes, o cierta carga bacteriana que puede llegar a tener el alimento para que no les hagan daño a las mascotas.
2: Oye.
1: Pero es muy sencillo sobrepasar esta cantidad.
2: Totalmente. Oye, a ver, yo tengo una duda. O sea, ¿qué errores cometen con frecuencia los dueños? Bueno, además de buscar una información en TikTok, pero que cometen con frecuencia justo con este tipo de dieta.
1: El pensar que esto es muy genérico, es algo muy similar como buscar para nosotros una dieta en Facebook. O sea, es exactamente lo mismo, dietas específicas para casos específicos, para pacientes específicos. Aunque estemos hablando, por ejemplo, de dos chihuahuas de la misma raza, de la misma edad, de la misma condición, los dos organismos pueden ser completamente diferentes y pueden responder sus sistemas digestivos completamente diferentes a este tipo de dietas. Ahora bien, de lo que me preguntabas, ¿hay estudios que respaldan que sí ofrece beneficios? Sí, sí ofrece beneficios siempre y cuando se haga perfectamente controlada la transición, que esté bien informado el propietario y que tenga un buen asesoramiento médico de qué tipo de formulación se va a manejar, porque esa es la otra. Ahorita ven la dieta en internet, le ponen, no sé, 50 gramos de pollo, 50 gramos de N cantidad de verduras, sí. Y ya consideran que es una dieta balanceada.
0: Y
1: lo que también está sucediendo es que hay muchas mascotas que están presentando en etapas gerontes, ya cuando son viejitos, temas de deficiencias nutricionales muy marcadas, porque pese a que el animal es perfectamente feliz, porque le estamos dando alimentos que pueden llegar a ser sensorialmente mejores o mucho más ricos, estamos teniendo deficiencias a largo plazo
0: está
1: y
0: lastimando.
1: Esto está impactando en etapa geronte.
0: Claro, para más grandes. Ahora, aquí dice Mary Knights, nos dice arroba Mary Knights, todo bien con los perros, pero ¿qué onda con los gatos y la comida cruda? O sea, ¿también está pasando?
1: el gato tiene muchísima mayor tolerancia. El tema con el gato, por ejemplo, es que, y ese también es un punto importante, el tema de el gato no puede ser, ay, se me fue la palabra.
0: Gato. No puede ser sedentario.
1: Los que no comen carne, vaya.
0: Vegetariano.
1: Justo, perdóname, se me fue la palabra. Los gatos no pueden ser vegetarianos. Los gatos son carnívoros estrictos. Que esto también en ocasiones, con todas las tendencias que se están manejando, hay ocasiones en las cuales me quieren volver a los gatos,
0: vegetarianos.
1: Vegetarianos, Dios, con esa palabra.
2: ¿En qué estás pensando? Imposible. ¿En qué estás pensando?
0: No sé. En mucha carne, está pensando en mucha carne.
1: Sí, en mucha carne, justo.
2: Me estás haciendo pensar mal.
1: No. Sí, no, los gatos no pueden ser vegetarianos.
0: Vegetariano.
1: Porque los gatos necesitan...
2: Una, dos, tres. Vegetariano.
1: Vegetariano. Necesitan nutrientes que vienen de la carne, principalmente la taurina. Entonces, este es un punto que sí me interesaba demasiado aclarar. Y con los gatos son diferentes a los perros. Se dice que el gato no está domesticado. El gato tiene una actitud o un temperamento muchísimo más feral. Entonces, el gato tiene un sistema digestivo completamente diferente, que podríamos decir que tiene mayor resistencia ante alimentos crudos. De hecho, los gatos que, por ejemplo, andan,
0: yo no me encanta,
1: pero los gatos que salen a pasear o que se van de vagos, hay veces que están comiendo pájaros, hay veces que están comiendo roedores. Es el instinto del animal y el sistema digestivo es completamente
0: salvaje.
1: Diferente.
2: No es, que
1: no es lo ideal.
2: Dale.
1: No es lo ideal que sean, o sea, que estén consumiendo dietas crudas de igual manera por la misma situación. Son especies que se siguen exponiendo a temas de contaminación bacteriana o a infecciones en sistema digestivo por temas bacterianos. Vaya, yo 100% recomiendo la dieta en croquetas, sin hacer promoción a ninguna marca. Digo, hay realmente 1,000 marcas en el mercado y realmente hay muchas buenas, muchas promedio, y hay muchas que son muy accesibles. Pero sí, el hecho de que incluso en los gatos estén consumiendo dietas crudas es un riesgo de contaminación bacteriana.
2: Y también justo lo ya recuerdo. Recuérdenlo, nada de leche a los gatos, pero será este asunto de la próxima semana, porque tenemos mucho que discutir, sobre todo los perrijos y gatijos.
0: Te mandamos un abrazote.
1: Sí, está muy amplio.
0: Alan Rodríguez, ustedes, nuestro veterinario de confianza, sobre todo el veterisexy, estuvo
2: sobre
0: conectado.
2: Sobre todo. Te mandamos y vegetariano. Tenemos un veterisexy vegetariano.
0: @ Betcan, B de vaca, T, K, AA y N al final, ¿ok?
2: Ya está, para que le den follow y, por supuesto, consulten todo lo que hagan con sus perrijos y gatijos. Es importante ir con un experto. Muchas gracias, Alan. Y
0: te mandamos un abrazo.
2: Chaparatianos, 8:37. Vámonos con una rola buenísima de ayer y hoy. Dando vueltas, de Rauw Alejandro.
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1: Anoche se llevó a cabo el primer concierto de México Viver en el Auditorio Nacional con motivo de la inauguración del Mundial 2026 en la Ciudad de México. Acompañados de mariachi y la Orquesta Sinfónica de Minería, artistas como Alejandro Fernández, Matiz, Lucero, Los Ángeles Azules, María José, entre muchos otros, se presentaron ante un lleno total. Los 40. La Fiscalía General de la República anunció una estrategia de seguridad para blindar al país durante el Mundial y garantizar un entorno seguro para la población, visitantes y participantes. Realizar un despliegue ministerial en puntos estratégicos como aeropuertos y destinos turísticos. Los 40. Donald Trump amenazó a Irán con lanzar nuevos ataques tras acusarlo de haberse tomado demasiado tiempo para negociar un acuerdo de paz. Ahora dijo tendrán que pagar el precio. Irán y Estados Unidos han reactivado su ofensiva. Los 40. Este miércoles se jugará el juego 4 de las finales de la NBA entre los Spurs de San Antonio y los Knicks de Nueva York. La serie favorece 2-1 a los Knicks, que aún mantienen la posibilidad de conquistar su primer campeonato desde 1973. Soy Ivette Parga Ávila.
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11: Son las 8:54.
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7: ¡Hola! Muy buenos días. Ya estamos comenzando Bien y de Buenas a través de Los 40, Tapachula 99.5. Muy buenos días, Lilo Martínez en control y producción de audio allá en Tapachula. Y aquí en Tuxtla Gutiérrez, Manuel Ali en control y producción de audio. Muy serio vino hoy Manuel Ali. No. Muy formal. Bueno, el corte de cabello le afectó el intelecto. Ahora es un señor muy serio. Buenos días, Manuel Ali, ¿cómo estás? Qué bueno. Detrás de este micrófono te saludo. Yo soy Josefina Gutiérrez y como todos los días, llenándome de buena vibra estas dos horas para enfrentar todo lo que venga en este día. Y sobre todo a disfrutar, es que ya estamos a nada, estamos a un día. Entonces aquí le voy a pedir a Manuel Ali que saque todo su apunte del día de ayer, porque necesitamos saber horarios, necesitamos saber muchas cosas. Lo que sí les puedo decir es que hoy es una caravana. Y ahorita les voy a informar de ello. Estamos con todo aquí en Los 40, en La Qué Buena. Y es que Corporación Radio Núcleo, la cadena de radio más grande y más importante del sureste mexicano, tiene todo para ustedes. Lo principal, los partidos completamente en vivo. ¿Puedes creerlo? Con tanta cosa que hay de que si lo van a transmitir, que si no pueden transmitirlo, que... En serio que he visto mucho las redes sociales y es unísono todo lo que los mexicanos están expresando a través de influencers, a través de sus cuentas de plataformas y la inconformidad total de que casi no hay acceso a los partidos, tanto para verlo en establecimientos y si puede, si se van a ver en establecimientos, los establecimientos deben de cumplir con las normas, pagar las cuotas, etc, etc. Bueno, pero aquí en Radio Núcleo, aquí en Radio Núcleo, nosotros sí podemos. Nosotros vamos a llevar hasta ti con... Es que la narrativa del fútbol tiene tanto que ver y precisamente vamos a tener excelentes narrativas a nivel nacional para que no te pierdas ningún partido en nuestras frecuencias. Estamos hablando de Villahermosa, Tapachula y Tuxtla Gutiérrez. Mediante La Qué Buena... y Los 40, ¿ok? Así que no te pierdas ningún partido, vamos a ir dándoles información. Lo que sí te voy a pedir también es que estés en contacto con nosotros, nos gusta saber de ti. 961-61-50489 aquí en Tuxtla Gutiérrez, en Tapachula 962-625-2499. Esto es Bien y de Buenas, tengo muy buen contenido, tengo muy buena programación, tenemos muchísimas ganas de que estés con nosotros, el tráfico está... ¿Qué les puedo decir? De esas mañanas que son un poquito complicadas y pues vas a dejar a la bendición y resulta que el tráfico está, que no puedes ni para adelante ni para atrás y resulta ser que te das cuenta que tu teléfono celular se quedó en casa. ¡Híjole! No, exactamente el día de hoy. Pero bueno, ya estamos aquí, completamente bien y de buenas. Y quiero transmitirte este buen mood a través de la radio, a través de los 40, a través de todas las formas que tienes de escucharnos, principalmente a través de tu radio. 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Esto es Bien y de Buenas. Bienvenidos.

0: 1970, el silbatazo final en el Estadio Azteca marcaba el inicio de uno de nuestros festejos más tradicionales. A nadie le bastaba con haber disfrutado esos 90 minutos el pase de México a cuartos de final. La gente salió a las calles con banderas, cornetas, sombreros y matracas en mano. Todos sabían a dónde ir. Y es que el claxon de los automóviles repetía sin cesar una especie de clave morse que llevó a la afición a la victoria alada del Paseo de la Reforma. Soy Geo González y en El Ángel celebraremos todos.
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2: En Tuxtla Gutiérrez, 962-625-2499, Tapachula. Estamos a través de los 40, somos Corporación Radio Núcleo, la cadena de radio más grande, más importante del sureste mexicano. Ay, y me encanta decir esto, lo saboreo de sobremanera. Y nosotros sí podemos y estaremos transmitiendo en vivo todos los partidos. Pero como yo no tengo toda la información, porque soy un poquito dispersa, Invité de nueva cuenta a Gerardo Gómez, que, bueno, pues el equipo de Radio Núcleo, ventas, pues todo lo que es de Núcleo Sports y demás. Gerardo Gómez, ¿cómo estás? Qué bueno. Hola. Gracias por aceptar la entrevista en Bien y de Buenas. Porque ya eres muy importante.
3: Soy de la familia Bien y de Buenas, ¿no? Eso,
2: no sí, te olvides, ¿verdad? Oye, espérate que no te escucho.
3: Ahí estamos.
2: Ahí está.
3: Hola. Saludos.
2: Ahí está,
3: muchas gracias, José, por la invitación a ti y a toda la gente de los 40, aquí a Manuel. Y bueno, somos parte de la familia de Bien y de Buenas.
2: Y de Radio Núcleo. Somos Corporación supuesto. Radio Núcleo. Traemos tatuado en el corazón Radio Núcleo. Oye, Gerardo, cuéntanos todo, porque los radioescuchas en diferentes horarios te tienen que enterar. Sí. Porque esto es una locura a nivel global.
3: Sí.
2: Pero aquí en Tuxtla Gutiérrez, en Chiapas. El medio de comunicación por excelencia, esa es mi frase y siempre la voy a repetir, el medio de comunicación por excelencia es la radio. Y en este momento lo vamos a comprobar. En este merequetengue mundial de que si no pagas, que si te van a multar, que si, ¿dónde lo puedo ver? ¿Dónde lo puedo escuchar?
3: Sí.
2: Cuéntanos todo, por favor.
3: Bueno, ¿dónde lo puedes vivir, no?
2: Más
3: la
2: bien.
3: Pasión de esta justa mundialista. Bueno, Corporativo Radio Núcleo desde meses se puso a trabajar, se hizo lo necesario para tener la transmisión oficial de
2: oficial,
3: la FIFA.
2: Oficial, subrayo.
3: Así es, los 40 y la qué buena. Bueno, vamos a transmitir los mejores partidos. Son 104, vamos a transmitir 40, los mejores, los escogimos aquí y allá. Los de México garantizados hasta donde lleguemos, ojalá sea hasta la final.
2: Uy,
3: pero vamos
2: sí.
3: a vivir aquí la pasión en Radio Núcleo.
2: Cuéntame, ¿en qué estaciones estaremos escuchando los partidos? Por ejemplo, tenemos en Corporación Radio Núcleo Tapachula, Villahermosa, Tuxtla Gutiérrez.
3: Así es, en esas tres estaciones.
2: En esas tres
3: así
2: plazas.
3: Es, porque, perdón, en esas tres plazas, porque tenemos los 40 y tenemos la que buena. Se hizo un análisis, ahí nos estamos quebrando la cabeza, porque tenemos programas especiales aquí en los 40. Por ejemplo, Videgaray y San Cristóbal ya hicieron un programa de la delantera, se va a transmitir a las 7 de la mañana, y tuvimos que ajustar los horarios. Afortunadamente tenemos dos estaciones aquí en Radio Núcleo con la marca Radiópolis. Todo la inauguración lo vamos a vivir mañana en Qué Buena.
2: Ok, ¿a partir de qué hora en la Qué Buena?
3: Desde las 11:30 de la mañana vamos a estar enlazados, viviendo ya la previa de la inauguración,
2: okay.
3: Viviendo ya todo, la previa a los comentarios desde la Ciudad de México, desde el estadio. Bueno, nosotros conocemos como Azteca, ¿verdad?
2: Estadio Azteca, estadio Ciudad de México.
3: De México, sí, ajá. Sí, tiene banco ahí de un banco,
2: el coloso,
3: pero bueno.
2: De Santa Úrsula. Ándale.
3: Tú ya te sabes todos los coloquios. Ahí,
2: te digo que aquí Manuel Ali y tu servidora somos neófitos en el deporte y sobre todo en el balompié, pero somos bien animados, ¿verdad, Manuel? Estamos echándole porras a todo. Ahora, a partir de las 11:30 de la mañana, en sí. La Qué Buena 100.1, igualmente Qué Buena Tapachula y Qué Buena Villahermosa.
3: Es correcto, porque a la una aquí tenemos ya el programa nacional a la una de la tarde,
2: La Corneta.
3: La corneta, por eso es que no quería, ajustamos mucho los horarios y bueno, fuimos a los 40, fuimos a la Qué Buena y así vamos a estar.
2: Ahora, Videgaray y San Cristóbal a las 7 de la mañana, ya párate, no va a estar, va a estar este programa edición.
3: No, a las 7 de la noche.
2: A las 7 de la noche, es que sí. Dijo 7 de la mañana, dije, entonces,
3: sí,
2: ¿qué pasa?
3: Perdón, 7 de la noche.
2: Ah, entonces
3: sí.
2: El tlacuache es el que se mueve
3: así
2: un poquito,
3: es.
2: ¿No?
3: Sí.
2: Recuerden, a las 7 de la noche. Ajá. ¿Cómo se llama el programa?
3: La delantera.
2: La delantera con Videgaray y San Cristóbal.
3: Sí.
2: Va a estar buenísimo.
3: Se ajustó la Ciudad de México y se ajustó aquí Tuxtla Gutiérrez, por eso es que la inauguración la vamos a vivir en Qué Buena a partir de las 11:30.
2: Ahora, ya después, todos los partidos de México, ¿en qué estación va a estar?
3: Va a estar en Qué Buena
2: en
3: y
2: Qué Buena.
3: En los 40. Sí, el de Corea, el segundo partido y el tercer partido. contra la República Checa se van a vivir aquí por los 40.
2: Oye, yo te quiero pedir un favor al aire. Oye, ¿qué maños hace? Pásanos los horarios, ¿no? Para que desde tempranito estemos dando localmente, aquí en Bien y de Buenas, los horarios para que sepan en qué estaciones estarán escuchando los programas, más bien los partidos. ¿Qué va a haber por parte de Radio Núcleo?
3: Bueno, a la par de todo esto, tenemos la caravana el día de hoy a las 11 de la mañana. Vamos a partir desde aquí, desde las instalaciones del Corporativo Radio Núcleo, y nos vamos a ir al 5 de mayo de ida y regreso para que nos acompañe. Quieran unirse, las marcas que están con nosotros se van a unir a esta caravana para que la vivan.
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3: Claro que sí. 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BYD va a estar con nosotros.
2: Marlui.
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2: Seramat,
3: va a estar los amigos de Toyota.
2: Están
3: con nosotros. 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
2: Para que vean cómo se trabaja en equipo aquí en Radio Núcleo. Todo esto es, como dice Gerardo Gómez, un trabajo de meses.
3: De meses.
2: Desde directivos, analizando, pues, ¿por qué no decirlo de esta manera? Viendo oficialmente todos los permisos, porque nadie lo vio venir.
3: No, y entonces, con este problema de los, de los restaurantes y todo.
2: Entonces, aquí en Radio Núcleo, no seguro tienes el partido completamente en vivo.
3: Ay, nada más está la radio 96.1, 100.1 y listo.
2: Y
3: estás
2: listo.
3: Viviendo.
2: Así
3: estás
2: es.
3: Viviendo el partido.
2: Y aquí mismo también invitamos a que bajen la aplicación.
3: Sí,
2: porque la aplicación es la aplicación, entonces
3: de Corporativo de Radio Núcleo.
2: Ajá, para que puedan, digo, Tapachula, Villahermosa,
3: claro,
2: Tuxtla, ¿no?
3: Supuesto, sí.
2: Bueno, ya nos vamos con un corte. Gracias, Gerardo Gómez.
3: Gracias a ti.
2: Pero te iba a decir que habíamos dicho que antes y durante, o sea, antes del partido, a medio tiempo y después del partido, ¿qué va a haber?
3: Bueno, los comentarios en vivo desde la Ciudad de México.
2: No van a haber souvenirs y demás, que
3: hemos
2: dicho.
3: En la grande, 90.3, muy atentos, a la 1 de la tarde, porque vamos a tener muchos regalos previo a los partidos.
2: Ándele, pues ahí está todo, solo Corporación Radio Núcleo.
3: Así es.
2: Solamente
3: a la
2: 1. A la 1 de la tarde. Gracias, Gerardo
3: gracias
2: Gómez.
3: A ti, José.
2: Éxito total.
3: Gracias,
2: y absoluto.
3: Muchas gracias.
2: Bueno, nosotros vamos a un corte. Estas son Bien y de Buenas a través de los 40.
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2: 9.23.
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2: Bueno, pues ya tuvieron de primera mano un detalle. Únicamente los partidos se podrán escuchar a través de las ondas hercianas, en las frecuencias de radio únicamente, no en streaming. 96.1 y 100.1. Aclarado el punto, gracias. Sí, en fin, gracias por sus mensajes. 961-61-50489 en Tuxtla Gutiérrez, 962-625-2499 en Tapachula. De verdad me da muchísimo gusto que estén en contacto con nosotros. Y vámonos con tema, porque la verdad, ahorita que estábamos hablando de streaming, que celular y que no sé cuánta cosa. A ver, ¿tu celular se cae cada 2x3? A mí sí. ¿A ti? Ay, porque a mí se me cae. Por cierto, ¿este tiene mica?
14: Sí, tiene.
2: Ay, qué bueno.
14: ¿Ya la tiraste?
2: Sí. Okay. Soy especialista. No sé por qué se me caen las cosas de la mano.
15: Tienes 2 días con él.
2: Tengo 2 días. Es la bienvenida. Celulares que me dan, te juro que se rompen. Y ahorita, qué bueno, dije, ay, no, sí trae mica. O es muy resistente.
15: ¿Sí trae mica? Sí, trae mica y trae su funda.
2: Ay, con razón, gracias.
15: Para eso ya no gastaste.
2: Ok, oye, bueno, si eres de los que, así como yo comprenderé, se te cae cada 2x3, fíjate que en Finlandia, yo tengo que viajar a Finlandia, porque la gente los lanza a propósito y pagan por verlo.
15: ¿Para qué?
2: Ay, para desahogarte. No, necesito.
15: Sí, pero no tiene la culpa el celular.
2: Ay, bueno, fíjate, desde el año 2000, en la ciudad finlandesa de Savonlinna, se celebra el Campeonato Mundial de Lanzamiento de Teléfonos Móviles.
15: Okay.
2: Está chido, ¿no?
15: Sí.
2: Entonces, la idea, ¿cómo nace esta idea? Cuando un grupo de jóvenes, pues, estaban muy aburridos y empezaron a tirar sus viejos teléfonos Nokia. ¿Te acuerdas del? Ah, era buenísimo. Yo no he visto un teléfono al que le dure tanto la pila.
15: Pero el primer Nokia, el Nokia azulito.
2: Ahí jugaba yo el gusanito, ¿te acuerdas? Buenísimo ese juego. Y ves las pantallas y te acuerdas de esas pantallas y dices, ¿cuándo iba a imaginar que iba a tener una pantalla en vivo y a todo color? O sea, wow. Entonces un empresario local lo organizó como un evento turístico. Hoy ya hay categorías. Ay, me voy a inscribir. Es mundial. Y dice que, fíjate, lanzamiento tradicional, así como la jabalina. Salud.
15: Gracias.
2: Lanzamiento tradicional, o sea, como la jabalina, haces así tu lanzamiento del celular. Es que no puedo dejar de reírme.
15: Como que
2: te
15: juro. Si fuera un pase de...
2: Ajá, de fútbol NFL. Americano, dan de cuenta. Y después el lanzamiento libre, que es con giros y piruetas.
15: Claro.
2: ¿Ok? Después categoría de equipo, o sea, como relevos de 4 personas.
15: Órale. ¿Como estafeta?
2: Ándale. Y después categoría infantil, con teléfonos de juguete. ¡Ay, qué bonito! Yo me quiero inscribir, ¿sabes? Entonces, este récord mundial, porque ya hay récord mundial, el récord absoluto lo tiene Ere... A ver, vamos a ver, este apellido está muy, muy, muy raro, de Finlandia. Es Ere Karhalainen. No, Karhalainen. Karhalainen, así. Entonces, esto... Fue en el 2021, lanzó un teléfono Nokia 3310 a 110 metros, .48. El récord femenino es de Susana Landensuo, que lo lanzó a una distancia de 86.32 metros. Entonces, los teléfonos más usados son los Nokia porque pues, ya están obsoletos, porque pesan más, porque son indestructibles, porque los organizadores prohíben teléfonos inteligentes caros, porque se usan más bien dispositivos que ya no utilizas, que ya no tienen vida nunca más. Entonces, son teléfonos ya reciclados que los donan las compañías mismas.
15: Claro.
2: Ya hasta tienen patrocinadores. El tema de este campeonato es, haz algo útil con tu viejo móvil. Tíralo bien lejos.
15: Órale.
2: 2023, participaron más de 1,500 lanzadores de 22 países. ¿La entrada cuánto cuesta? 10 euros. Incluye un teléfono para lanzar.
15: ¡Ay, qué chido!
2: Está súper divertido.
15: Claro.
2: Todos los móviles se reciclan después y el ganador se lleva un trofeo con forma de una mano sosteniendo un teléfono. Está genial. O sea, ahora... Hay otros campeonatos también bien raros. Por ejemplo, en Inglaterra hay un campeonato de huevos. El récord en atrapar un huevo lanzado fue de 98.5 metros. No se te tiene que romper.
14: Claro, sí.
2: El lanzamiento de sillas de oficina en Alemania. Tienen categoría de peso y altura. El lanzamiento de sandías en Australia. O sea, la sandía se lanza sobre un trampolín y el que la hace saltar más alto gana. Está divertido. Yo creo que todas estas ideas nacen del aburrimiento. Eso se llama creatividad.
14: Del ocio.
2: Pero me pudo encantar este campeonato mundial de lanzamiento de celulares. Está genial. Oigan, vámonos con más a través de Bien y de Buenas.

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10: Nueve de la mañana, 31 minutos, exactamente, 961-61-50489, Tuxtla, 962-625-2499. Oigan, Tapachula, yo necesito que me digan cómo anda la lluvia por allá, todo, cuéntenme. Es que yo sí recuerdo cómo se inunda Tapachula y cómo son las lluvias en Tapachula. Pero algo que me encanta es el olor a tierra mojada, el preticor. Qué rico. Es delicioso el olor cuando llueve en Tapachula porque hay tanta vegetación y la vegetación de Tapachula es lo máximo. Me encanta eso. Obviamente me van a decir que estoy loca porque sí se convierte en un baño María. Pero es que me encanta el clima de Tapachula. 962-625-2499, a ti que vas detrás del volante en las calles de Tapachula, quiero saber de ti. A ti que estás en el tráfico en Tuxtla Gutiérrez, quiero saber de ti. 961-61-50489. Mañana es el gran día, recuerden, aquí en Tuxtla Gutiérrez, a las 11:30 de la mañana en La Qué Buena, Tapachula. La Qué Buena, 11:30 de la mañana, estaremos escuchando en tu radio, únicamente en tu radio. No va a haber streaming, ¿ok? Únicamente en radio podrán escuchar la transmisión del partido en vivo con narración oficial a nivel nacional. Así que ya sabes, solamente Radio Núcleo, porque nosotros sí podemos. Vamos con música, ¿sí? Vamos con música. Oye, estaba escuchando la entrevista ayer o el día de hoy de Siddhartha.
11: Fue ayer,
10: ¿verdad? Fíjate que Siddhartha, yo no sabía que había sido baterista, si no estoy mal, de Zoé. Y la verdad, al mismo tiempo estaba haciendo sus pininos de solista. Y fíjate que tiene canciones muy padres. ¿Cuáles tenemos aquí en los 40? Porque yo sí quiero escuchar a Siddhartha. Son de las nuevas, para mí, nuevos talentos que me he familiarizado mucho con él.
11: Cero,
10: órale, va. Es buenísima aquí en Bien y de Buenas.
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15: México 70 fue el primero en muchas cosas. El primero en ser transmitido a color en televisión a todo el mundo.
16: El primero donde se implementaron los cambios en el juego y las tarjetas amarilla y roja.
15: El primero en que salió el álbum de estampas y el primero en que el balón dejó de ser café y de gajos. Ya que Adidas realizó el modelo Telstar, blanco con dos hexágonos negros, que sigue siendo la representación más común de un balón de fútbol. El nombre de Telstar se inspiró en el primer satélite espacial. Soy Geo González y el balón rueda para todos.
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3: 9:42 Lilo Martínez, hermosa, preciosa, gracias por informarnos, nos dice, oye, aquí ha estado lloviendo en Tapachula, el clima está muy rico, ayer llovió toda la noche, ay, qué rico, ¿no te pasa que cuando no hay rayos, obviamente, y el sonido de la lluvia te arrulla de una manera espectacular, y duermes como bebé?
4: Sí.
3: Yo ayer dormí como bebé.
4: Creo que sí, es mi arrullo favorito.
3: ¿Verdad que sí? Bueno, mira, yo pongo la playlist de Sueño Profundo, cuando no puedo concebir mucho el sueño. Ayer estaba amenazando el insomnio y como a la 1:00 a.m. dije, a ver, Sueño Profundo, ¿no?
4: Claro.
3: Pero también hubo lluvia. Inconscientemente me arrullé delicioso. Obviamente a las 5:30 a.m. mi ojito ya estaba ¡cling! Ya amaneció.
4: Yo no escuché la lluvia ayer.
3: ¿No?
4: A la noche no.
3: Pues hubo lluvia. Digo, no tanto, pero sí hubo lluvia. Hubo lluvia. Ahora, lo más importante de ustedes que nos están escuchando es que se mantengan muy atentos en estas frecuencias. Bueno, a ver, hablando de sueño. A ver, un hombre durmió 24 horas seguidas y de repente despertó hablando otro idioma. ¿Tú crees que haya sido posible eso?
4: No sé.
3: Sí sucedió. Sí sucedió. O sea, a lo mejor estudiaste inglés 10 años y aún no lo dominas. Pon grillito. Puede. Porque es lo que me pasa. O sea, me da mucha pena hablar inglés. Y la verdad sí. Cuando lo aprendí, no volví a decir ni hello.
4: ¿Por qué?
3: Por penosa.
4: ¿Por qué?
3: Pues así. Es que nadie me cree que soy bien penosa. Ya después lo empecé a practicar. No me suelto, nomás no. Lo leo y tienen que hablarme muy despacio para que entienda
4: sí,
3: todo.
4: Sí, claro, la práctica tiene mucho que ver.
3: Pero bueno, este hombre durmió una siesta y despertó hablando francés. Y no había llevado clases de francés en su vida.
4: Entonces, ¿cómo le hizo?
3: Ah, es un caso muy especial y fue en el año 2013. Michael Buttright, un estadounidense de 50 años que fue encontrado en un motel de California completamente desorientado. Había dormido 24 horas seguidas después de un fuerte dolor de cabeza. Pero resulta que cuando despertó no recordaba quién era, pero hablaba sueco perfecto y él nunca lo había estudiado.
4: Ok.
3: Y después los médicos lo diagnosticaron con el síndrome de idioma extranjero. Es un síndrome, Foreign Accent Syndrome. Entonces, esta condición neurológica es muy rara. Buttright se identificó como Johan Ek, un hombre sueco, y empezó a hablar con acento escandinavo. Ahora, este síndrome ocurre cuando una lesión en el área de Broca, una zona del cerebro que produce el habla, cambia de entonación, la duración de las sílabas y la pronunciación. Entonces, el cerebro no aprende otro idioma, sino que se distorsiona el nativo hasta que suena algo a extranjero. En casos muy extremos, como el de una australiana que despertó hablando francés, el paciente también tiene acceso a palabras sueltas que oyó en su infancia y que el cerebro reconecta. Hay 3 casos documentados de este síndrome del idioma extranjero. Cindy, esta alemana de 45 años, después de un coma, hablando italiano. Y no había estado en Italia nunca. Un soldado británico en 1941, después de una explosión, hablaba con acento jamaiquino. Y después un canadiense, en 2022, después de que se golpeó la cabeza, comenzó a hablar con acento alemán. Y le hicieron 20 pruebas y todas confirmaron que nunca había estudiado alemán. Qué raro, ¿no? Cosas que pasan en este mundo loco.
4: Sí, qué raro.
3: Si pasa por tu imaginación es que seguramente está o fue en algún lugar del mundo. 9:46, ¿vamos a música? Vamos a pausa, ¿verdad? Y regresamos.

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2: 9 de la mañana con 53 minutos. Qué bueno que estás con nosotros a través de los 40, 99.5 en Tapachula, 96.1 en Tuxtla Gutiérrez. 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
2: 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Bueno, pues exactamente son las 9 de la mañana con 54 minutos. Ya nos vamos a la segunda hora de Bien y de Buenas. En la siguiente hora vamos a platicarles de una isla donde los cangrejitos playeros, y que son gigantes, pues, ¿qué creen? Se volvieron un ejército históricamente. Pues hicieron todo lo que sus pinzas... Ay, sí. Estos cangrejos detuvieron una invasión militar en la Segunda Guerra Mundial. Ahorita les platico esto. Y también nos vamos a actualizar con las cuestiones de esta justa deportiva. Es que estoy impactada.
3: ¿Por qué?
2: Es que mira, por ejemplo, ya cuando vi la película de México 86, me sale un TikTok de un historiador de fútbol en donde desmiente muchas situaciones. Ok. Por otro lado, te das cuenta que tanto en el 86 como hoy en día, pues México atraviesa por situaciones peculiares, vamos a decirlo de esa manera. Y que el fútbol fue como ese antídoto en donde se relajó el mundo. ¿Qué diferencia hay? Que todos tuvimos acceso en México 86.
4: Exacto.
2: Esa es la gran diferencia. Y hoy, la tendencia, y con todas las plataformas, que ahora ya no te cancelan porque simple y sencillamente te estás expresando... Pues obviamente la inconformidad, no solamente en México, sino en Estados Unidos también, de por qué este es el mundial más caro de la historia, siendo que es un deporte popular.
4: Más privatizado.
2: Exacto. Y la verdad es que es cierto, el fútbol no tiene este estatus social. Al fútbol, a quienes nos gusta el fútbol, verlo, a quienes les gusta jugarlo, o sea... Pues todo, es un acceso libre. Entonces, todo esto es una controversia. Pero bueno, lo importante es que ya es mañana. Y mañana juega nuestra selección. Entonces, estamos muy emocionados. ¡Sí! ¡Vamos! Ya les quiero presumir que vamos a tener una corresponsal en vivo y a todo color. Desde un palco.
4: ¡Órale!
2: Desde palco vamos a tener corresponsal. Bueno, vámonos. Regreso.

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2: ¡Ay! Ya estamos en la segunda hora de Bien y de Buenas. ¡Qué bueno que estás con nosotros a través de Radio Núcleo, la cadena de radio más grande, más importante del sureste mexicano! Y Los 40, Tuxtla, obviamente estamos en Radio Núcleo. Entonces, 96.1. ¿En Tapachula? ¡Hola, Tapachula! 99.5, Los 40, Tapachula. ¡Qué cosa! Este programa en esta segunda hora te va a saber bien rico porque vamos a pues ahora sí que a saborear las noticias. No sé si Lady Nauyaka va a aparecer. ¡Ay, es que no puedo con ella! Lo que sí te digo es que vamos a tener un live en este momento a través de las redes sociales del Face en TikTok de Los 40 Tuxtla 96.1. Conéctate. La histeria colectiva. Cuando decimos, es que fue histeria colectiva, no sabemos realmente lo que estamos ocupando. Este término sí existe y hay datos históricos buenísimos. El día de hoy, que estamos ya a 10 de junio, queremos nada más mencionar que el día de hoy es Día Internacional para el Diálogo entre las Civilizaciones. ¿Te has fijado que hay muchos días conmemorativos que a veces te preguntas, ¿y para qué existen si el ser humano es tan terco que no las aplica? Bueno, hay quienes siguen aplicando y luchando porque se apliquen, ¿verdad? Pero bueno, sería tan bonito que entre las civilizaciones, entre los países, existiera un diálogo inteligente y todos en paz. Utopías totales. Pero bueno, también es Día Internacional de la Heráldica, es Día Mundial del Modernismo, Día de Lucha contra la Falsificación y la Piratería. Ay, te estaba preguntando precisamente también con todo este rollo de esta justa deportiva del balompié. El Barrio Bravo está bien bravo. El business,
3: fíjate
2: bye,
3: que,
2: bye.
3: Fíjate que...
2: Y se marchó.
3: He estado viendo en las redes sociales a muchos comercios que se están poniendo en la posición de antimundialistas. Precisamente por cómo todo se está privatizando y que son muy caros o elevados los derechos. Entonces están poniendo como flyers de... O sea, no está chido que...
2: Sí.
3: Que seamos sede y que no todos los acceso. Locales podamos tener acceso a.
2: Sí, y pero entonces, ahí les responden.
3: En esta zona es así como somos antimundialistas.
2: Pero fíjate que también hay otras opciones, o sea, no todo está prohibido. Hay marketing a marketing y
3: sí,
2: ahí
3: claro.
2: La creatividad mexicana va a superar la IA y va a superar a la FIFA y la FIFA no se lo espera. Punto número uno, los colores del tricolor de nuestra bandera, de nuestro lábaro patrio. O sea, mientras no utilices el escudo, puedes mandar a hacer tus recuerditos,
3: claro,
2: souvenirs
3: claro.
2: Y demás con los colores verde, blanco y colorado. Y obviamente es alusivo a... Entonces, bueno, no trae el logotipo oficial ni nada por el estilo, pero bueno, estamos viviendo esta justa deportiva. Ahora, ¿qué pasa? Obviamente Tepito, que es el Barrio Bravo, está muy bravo porque les han decomisado una cantidad y en dinero es una
3: sí, claro.
2: Millonada. Que también... Ya era hora de que lo estrenaran un poquito. Pero bueno, ay, es que las opiniones son muchas. 10 de la mañana, 7 minutos, te vuelvo a saludar. Yo soy Josefina Gutiérrez y puedes estar en contacto conmigo a través de 961-61-50489, 962-625-2499 y en este momento ve directamente al TikTok y al Face de Los 40 Tuxtla 96.1 porque vamos a hacer un live. Y bueno, síguenos a través de nuestras redes sociales como Los 40 Tuxtla 96.1. Regreso.

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4: Para el Mundial de Inglaterra 66, la Copa Jules Rimet estuvo en juego y en riesgo. 4 meses antes, durante una exhibición, fue robada. Scotland Yard ofreció recompensa, pero no pudo encontrar ni al culpable ni la copa. Esa fue encontrada envuelta en papel en un arbusto por Pickles, un perro. En recompensa, Pickles fue invitado al banquete de los campeones ingleses y pudo lamer a sus anchas todos los platos. También se convirtió en actor, protagonizando El espía de la nariz fría, y recibió por parte de una empresa alimento por el resto de su vida, que desgraciadamente terminó un año después al ahorcarse con la correa persiguiendo un gato. Soy Geo González y por Pickles lloramos todos.
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0: Ya estamos completamente en vivo a través de TikTok y de Face de los 40 Tuxtla 96.1. Hola, ¿cómo están? Saludamos a las redes. Y aquí en control y producción de audio en cabina 40, Manuel Ali, allá en Tapachula, Lilo Martínez. Y nosotros seguimos poniéndonos bien y de buenas. Sí, es que tenemos tanta tela de dónde cortar que ya no sé ni qué voy a decir. Pero bueno, exactamente 10 de la mañana con 22 minutos. Bueno, mira, la verdad es que iba a invitar a Lady Nauyaka, pero la vamos a dejar descansar un ratito.
1: ¿Por qué?
0: Es que se pasa. Es que trae tanto contenido Lady Nauyaka. Bueno, se llama Mini de Buenas. Tenemos que encontrar el lado positivo de la vida. Pero no podemos evitar emitir algunos comentarios. ¿Qué les puedo decir? ¿Qué les puedo decir? Es que México, lindo y querido. En serio que... Por eso cuando veo memes que dicen si vivieras en Suecia, no podrías tener esta chulada de experiencia. Bueno, vamos con esto. Estuve viendo TikToks en donde estaban pues enfocando los ensayos para el show que va a haber y que todos estamos esperando también. Ya está Shakira, hace algunos días, ya tuvo pues encuentro con Belinda, ya estuvo ensayando Maná, una super banda, pero estoy saturada de Maná, pero con gusto vamos a escucharla en la inauguración. Y también, pues obviamente todos los que van a hacer como que el espectáculo visual, que se va a ver en la cancha y demás. Pero quienes han estado presentes, yo creo que de los que están ahí como técnicos y demás dentro del estadio, filtraron imágenes de los ensayos a distancia. Yo creo que les mandan ahí en diferentes puntos del estadio para que tomen, pues digamos que videos, cuál es la visibilidad y cómo se ve y si van parejitos y ya sabes. Entonces a uno de ellos se le ocurrió comentar en un TikTok: esta inauguración no pinta para ser espectacular, porque me siento en la década de los 60s y 70s. Demasiado básica. Yo considero que nos van a sorprender, tengo esa esperanza. Espero que esta inauguración esté al nivel. Pero, bueno, es que, híjole, traigo aquí en la punta de la lengua, pero no lo puedo decir. Pero la verdad es que sí, espero de verdad que México sea digno representante de una ceremonia inaugural de manera espectacular. Que al potrillo no se le olvide la letra del himno nacional, por favor. Y si se le olvida, yo a él le perdono todo. En fin, oigan, pueden comunicarse con nosotros a través del 961-61-50489 en Tapachula 962-625-2499. Ahora vamos con otra cosa. Les voy a decir algo. Yo soy creyente y respeto todas las religiones. A nivel internacional, por supuesto que la noticia del Papa León XIV, que está ahorita en tierras europeas, básicamente está en España haciendo una gira y demás. Quedé sorprendida, tuve la fortuna de que una muy amiga mía me compartiera imágenes en donde su hijo está ahí en todo lo que es esa unión entre jóvenes y demás. Pero de repente que me encuentro con una nota que sí me llamó la atención y les voy a decir por qué. Porque resulta que el día de ayer el Papa León XIV y Bad Bunny, sí, escucharon bien, Bad Bunny, sostuvieron una reunión, un encuentro privado en Madrid. Entonces, pues obviamente este encuentro que tuvo lugar durante esta visita oficial del pontífice a España, pues la residencia de Benito también estaba por ahí en el estadio Riyadh Air Metropolitano. Bueno, el chiste es que lo que se sabe, porque no ha habido filtración de información, lo que se sabe es que este encuentro privado que se celebró en Madrid, esto fue pues informado por medios de España, tuvo lugar el lunes en el estadio de Santiago Bernabéu, donde el Papa estuvo con una serie de encuentros después de un acto multitudinario con la comunidad diocesana. El chiste es que decían, a ver, ¿cómo? ¿Y qué tiene que Bad Bunny con el Papa y por qué privado? ¿De qué? Me lo puedo imaginar. Yo espero que haya sido así. Que le haya jalado las orejas y le haya lavado la boca con jabón.
2: No. Para que le estile la técnica de canto.
0: Y el papá le ha dicho, ¿alguien me puede traer un traductor? ¿no? Que le haya llamado la atención, que lo haya invitado a la reflexión, el poder que tiene Bad Bunny en la juventud de hoy, en cómo es un influencer a nivel internacional. Entonces, por algo creo que fue privado. Lady Nauyaka con ustedes informó. ¿Ya me voy un corte? Sí. Regreso, ¿vamos con música? ¿Sí? No, corte. Corte, vamos a corte. 961-61-50489, 962-625-2499. Esto es Bien y de Buenas a través de los 40. 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
10: 10:29.
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0: 10 de la mañana con 31 minutos. ¿Cuántas babosadas dije en cuántos minutos? Es que todos somos fábrica de tonterías y de babosadas. Nada más pónganos una cámara y unas... para que no pares de hablar y dices puras babosadas. Pero está bien.
1: Pasa.
0: Es lo divertido. Es lo divertido. Total. Oiga, bueno, pues vámonos con tema. A ver, aquí hay una historia bien curiosa. Y fíjate que si tú crees que una playera de tu equipo favorito está cara en estos momentos, la respuesta es sí. Pero imagínate la vergüenza de llegar al torneo más importante de este planeta y darte cuenta que la federación olvidó empacar los uniformes oficiales. Voy a cambiar de lente porque con el otro no veo de lejos. Ahí estoy. Imagínate eso. Ya llegan y todo. ¿Y los uniformes? Eso sucedería si me nombraran encargada de los uniformes. Bueno, pues resulta que esto sí sucedió. Y bueno, ahorita te voy a contar esto. Ocurrió en el Mundial de Brasil de 1950. Resulta que la selección de Francia tenía que enfrentarse a Escocia en Porto Alegre. El problema fue que ambos equipos usaban uniforme azul. Y tú sabes que debe de haber diferenciación, ¿no? Por eso hay dos uniformes en cada selección. En esa época, para que vean que no ando tan perdida. En esa época, pues, no se estilaba viajar con dos o tres o cuatro maletas de repuesto para el jugador, no. Entonces, los franceses, de plano, no llevaron su uniforme alternativo. Entonces, desesperados, a minutos del partido, pues, los directivos corrieron al mercado local de la ciudad brasileña y compraron un lote de playeras genéricas de color blanco.
1: Okay.
0: Y eso, para disimular... Entonces, las costureras del estadio les cosieron los escudos de la federación a mano, así. Y lo curioso fue que el partido jamás se jugó porque Escocia se retiró del torneo antes por problemas financieros.
2: Ya, le debiste tanta vuelta.
0: Imagínate, está buenísima esa historia. Pero bueno, en las fotos de los franceses entrenando con camisas de algodón, así de mercado, literalmente, pero a eso sí estaban bien frescos. Pues quedaron para la posteridad. Entonces, toda una planeación, mira, estamos hablando de 1950, porque también hubo algo que yo recuerdo haber leído con la selección, creo que de Argentina, también, de un jersey, que habían prometido que tenía una tela que traía, y al momento que empezaron a ver estaba la playera. Entonces, en ese momento, creo que fue en México 86 o México 70, entonces mandaron a comprar unas playeras de una marca que hasta hoy en día es una marca que ya está patrocinando, no me acuerdo qué selección. Erróneamente, creo que recuerdo que era Argentina, no me acuerdo. Pero bueno, vamos con más. 10 de la mañana con 34 minutos. 961-61-50489, 962-625-2499. Me estaban preguntando aquí, ¿cómo se llama la aplicación que acaba de mencionar en la hora pasada? La aplicación de Radio Núcleo. Con ella nos puedes escuchar a donde quiera que vayas, cualquier estación, más de 17 estaciones de radio en todo el estado de Chiapas y en Villahermosa, Tabasco. ¿Qué tienes que hacer? 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Porque ahorita a quienes están conectados en las redes les voy a enseñar en mi teléfono. Ay, aquí traigo la aplicación de Radio Núcleo. Y es una chulada porque tienes todas las estaciones de radio. Ahí está. Ok. Entonces, abres la aplicación y aquí está Corporación Radio Núcleo. Entonces, es un menú maravilloso de estaciones de radio, más de 17 estaciones de radio. La primera opción es la TGE, la grande 90.3. ¿Sabes por qué? Porque fue la primera emisora de Radio Núcleo. Oigan, vamos un corte, recuerda esto. Aquí, a Vinil y Buenas.

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12: El 10 de junio de 1970, el silbatazo final en el Estadio Azteca marcaba el inicio de uno de nuestros festejos más tradicionales. A nadie le bastaba con haber disfrutado esos 90 minutos el pase de México a cuartos de final. 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
24: 10 de la mañana, 44 minutos exactamente. ¿Qué creen que voy a hacer? Aprendan de mí. ¡Ah! ¿Qué me picó el día de hoy? No lo sé. Dormí muy bien. Hoy no me peiné. Así como el cabello suelto, como que están saliendo las ideas. Oigan, estoy fluyendo simplemente. Sí. Voy a ir a comprar mi álbum para hacer mi álbum del mundial. Digo, este año mi hijo no quiso. Entonces, dije yo, bueno, pero es que empecé a consultar como cuánto cuesta llenar un álbum. Entonces empecé a hacer cuentas. Entonces se calcula, estimado, el álbum Panini del Mundial 2026, si tienes mucha suerte o no sé, o estrategia, 3,500 y 11,000 pesos. Entonces lo traduje y digo, ok, tengo que pagar esto, no estoy para llenar un álbum. Pero ahorita me cambió la visión, fíjate. Porque ya varios van adelantados, entonces ya compraron muchas estampas. Entonces tienen muchas repetidas. Y ahí es donde debo de entrar con mi álbum sin una sola estampa y comprar bien poquitas estampas. Y adivina qué voy a hacer. Sí, voy a venir el sábado aquí a Radio Núcleo, por supuesto. Quiero invitarlos a todos. Ándenle, ayúdenme a juntar mis estampitas. ¿Tienes repetidas? Sí, tienes repetidas. Es que es divertidísimo, divertidísimo intercambiar estampas. Divertidísimo. Entonces te quiero invitar a ti que me estás escuchando, que seguramente estás de papá alcahuete, de mamá alcahuete, compra y compra estampitas. Y dices, oye, ya no te sale la que estamos buscando, pero ¿qué crees? Hay muchos como tú. Entonces aquí en Radio Núcleo, el sábado a las 12 del día, en el auditorio de Amin Simán Javif, estaremos con la puerta abierta a Radio Núcleo para todos los que están completando su álbum y tienen muchas estampas repetidas. Y vendré con mi álbum en cero. A ver, ¿qué encuentro? Y Josefina en un día lo hizo. Ah, ¿verdad? Bueno, pues vamos a hacer este centro de canje aquí en Radio Núcleo. Recuerden, sábado a las 12 del día los esperamos con sus álbumes, con muchas estampitas repetidas, por favor, para que podamos completar nuestro álbum. ¿No me creen que lo voy a llenar? No, yo no lo creo que lo llene, pero de que lo voy a comprar, lo voy a comprar. Bueno, de hecho, fíjate que me encontré con el álbum del mundial pasado de mi hijo y dije, ay, qué bonito se siente pegar la última estampa.
25: Sí.
24: Eso está padre.
25: Sí, lo llenó.
24: Sí, sí lo llenó. Y aparte, tengo así de tarjetitas.
25: ¿De las que sobraron?
24: De las que sobraron.
26: Pégalas en la nueva. Sí, ¿no?
24: No es válido. Aparte, ¿qué tan
26: no es
24: cierto
26: válido? Es distinto diseño.
24: ¿Alguien me puede decir al mensajero 961-6150489 o 962-625-2499? Voy a cerciorarme y me voy a corte. ¿Es cierto que es el último álbum que imprime Panini?
26: No sé.
24: Ay, voy a investigar. Si alguien sabe, dígamelo, por favor. 10:48, regreso.

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0: Ya me voy. Muchísimas gracias por haber estado con nosotros en esta, en este programa. Bien y de buenas. Tengo que salir bien y de buenas. Digo, ya lo que pase. Mejor ríete. Ríete. Y ya, a fin de cuentas. A ver, es falso. Ya investigué. ¿Qué es falso? Esto de que el álbum es la última vez que emite Panini, no. Sí, no. O sea, esta empresa italiana Panini van a mantener esa histórica alianza por un periodo más. Entonces, en el 2030... será el último torneo que cuente con su álbum oficial de estampas en el 2030. A partir del 31, los derechos y licencias oficiales de cromos y coleccionables van a pasar a manos de la empresa estadounidense Fanatics, que es dueña de la marca Topps y la cual se va a encargar de realizar el álbum para las siguientes ediciones mundialistas. Ah, entonces vale la pena hacer este álbum y el que sigue, porque van a valer después mucho. Unos 100 años más adelante van a valer mucho. Oigan, ya me voy. Gracias por haber estado con nosotros a través de los 40. Y recuerden. A ver, tengo varias indicaciones. Atiendan con muchísimo oído, por favor. Porque precisamente tu oído es el que te va a transportar a ese partido oficial. A través de la Qué Buena y los 40, tanto en Tapachula, Villahermosa y Tuxtla Gutiérrez. Recuerda nuestra frecuencia en Tuxtla Gutiérrez de la Qué Buena 100.1. Los 40, 96.1. Entonces vas a estar escuchando el partido inaugural mañana a las 11:30 de la mañana en la Qué Buena 100.1. Entonces, lo único que sí te quiero aclarar es que es únicamente a través de radio. Radio, no plataforma, no digital.
4: Desempolven sus radios.
0: Así es, a través de radio.
4: Ahí, en entonces, su casa.
0: Sí, y si no tienes radio, yo creo que ya se van rápido a comprar un radio, ¿no?
4: Sí, todos tienen, yo creo, en alguna grabadorita
0: en alguna
4: por
0: grabadora.
4: Ahí.
0: Yo sí tengo en mi casa radio. Nunca va a dejar de existir radio en mi casa.
4: Sí.
0: La verdad.
4: También yo tengo radio en mi casa.
0: Tú también tienes radio en tu casa. Y sí, miren, sí. Yo anduve regalando radios aquí en Bien y de Buenas. Estuve regalando radios.
4: Sí.
0: Sí, nada más que ya después me afectó el bolsillo y suspendí la promoción, porque lo estábamos sacando de aquí. De.
4: Pero tenías unos azules, ¿no?
0: Ah, ya se acaba, creo que ya no tengo. Voy a preguntar ahorita al licenciado Selva si tengo todavía. ¿Habrán cinco todavía? No, creo que ya regalamos todos los de Somos Radio. Si no, pendientes, porque si hay alguno por ahí, para que tengan su radio. Es momento de regalar radios. Es momento de regalar radios. 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Vayan de volada todos a comprar su radio a tiendas Wallis, el final de los precios altos, para que escuchen todos los partidos a través de los 40 y la Qué Buena. Mañana, el de inauguración a las 11:30 a través de 100.1 la Qué Buena. Somos Corporación Radio Núcleo, la cadena de radio más grande y más importante del sureste mexicano. Muchísimas gracias, Lilo Martínez. Gracias a Manuel Ali. Gracias, Majo Calderón en digital. Gracias, Josefina. Ay, yo me voy a dar las gracias también. Yo soy Josefina Gutiérrez. Recordemos juntos que los problemas nunca van a ser más grandes que nosotros. Los espero a las 12 del día para hacer un paréntesis en Somos Radio 89.1, conectados contigo. Hasta mañana. Bye, bye.

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15: 10:58.
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2: Son las 11 con 3 minutos.
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4: México 70. México 70 fue el primero en muchas cosas. El primero en ser transmitido a color en televisión a todo el mundo.
5: El primero donde se implementaron los cambios en el juego y las tarjetas amarilla y roja.
4: El primero en que salió el álbum de estampas y el primero en que el balón dejó de ser café y de gajos. Ya que Adidas realizó el modelo Telstar, blanco con dos hexágonos negros, que sigue siendo la representación más común de un balón de fútbol. El nombre de Telstar se inspiró en el primer satélite espacial. Soy Geo González y el balón rueda para todos.
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0: 11 de la mañana con 18 minutos. Gracias por estar con nosotros a través de los 40 96.1 con toda la actitud, señoras y señores. Bienvenidos, bienvenidos a este miércoles, ombligo de la semana, por supuesto. Ya estamos más que listos para que, obviamente, ustedes el día de hoy se ganen regalitos, porque vamos a tener algunas cortesías muy padres el día de hoy. En un momento más les vamos a dar a conocer qué es lo que se pueden ganar aquí en la cabina 40. Solo estén pendientes del teléfono en cabina 961-61-50489, señoras y señores, señoras y señores. Y ya está. Papá mundialista, porque este Día del Padre queremos celebrar a los más grandes aficionados del fútbol. Y es que ya saben que los papás son los que más aman al fútbol. Así que, pues, van a poder participar con nosotros en el siguiente corte, porque el papá mundialista ya está con nosotros. Y van a poder ganarse, obviamente, muchísimas cosas. Y qué mejor que sea con mis amigos de Plaza Back Tour. Regresando el corte, les digo qué van a ganar y cómo le pueden hacer.
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12: Para el Mundial de Inglaterra 66, la Copa Jules Rimet estuvo en juego y en riesgo. 4 meses antes, durante una exhibición, fue robada. Scotland Yard ofreció recompensa, pero no pudo encontrar ni al culpable ni la copa. Esa fue encontrada envuelta en papel en un arbusto por Pickles, un perro. En recompensa, Pickles fue invitado al banquete de los campeones ingleses y pudo lamer a sus anchas todos los platos. También se convirtió en actor, protagonizando El espía de la nariz fría, y recibió por parte de una empresa alimento por el resto de su vida, que desgraciadamente terminó un año después al ahorcarse con la correa persiguiendo un gato. Soy Geo González y por Pickles lloramos todos.
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20: Ahí estamos, a través de los 4096.1. 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
20: 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Vámonos un corte y regresamos. No le cambies, sigues a través de los 40, 96.1 con toda la actitud.

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1: Son las 12 con un minuto.
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4: El 10 de junio de 1970, el silbatazo final en el Estadio Azteca marcaba el inicio de uno de nuestros festejos más tradicionales. A nadie le bastaba con haber disfrutado esos 90 minutos el pase de México a cuartos de final. La gente salió a las calles con banderas, cornetas, sombreros y matracas en mano. Todos sabían a dónde ir. Y es que el claxon de los automóviles repetía sin cesar una especie de clave morse que llevó a la afición a la victoria alada del Paseo de la Reforma. Soy Gio González y en El Ángel celebraremos todos.
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Hola, señores y señores, bienvenidos a través de la frecuencia del 96.1 con toda la actitud. Bienvenido, Jesse García, ya está con nosotros y obviamente arrancando en esta hora, pues tenemos regalos para este Día del Padre. Y es que ustedes pueden participar con nosotros rapidísimo porque el Papá Mundialista ya está ahora sí que listo y puesto para festejar. Y es que sí, gracias a mis amigos de la Plaza Back Two, pues tú vas a poder mañana ver uno de los tres partidos de la selección mexicana con una espectacular pantalla gigante en la Plaza Back Two. Así que vive la pasión en un ambiente familiar y esto se va a poner buenísimo. Solamente me tienes que marcar al 6150489 si tú quieres asistir mañana, donde habrá snack, donde habrá obviamente bebidas hidratantes, habrá muchas sorpresas, mucha emoción y podrás ir acompañado de una persona. Así que papá, si tú mañana quieres ir a la Plaza Back Two así de fácil, nada más márcame a cabina rapidísimo y te llevo yo mañana para que disfrutes del primer partido en la Plaza Back Two.

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0: 12 del día con 20 minutos a través de los 40 Classic 96.1. Y recuerda, marca 961-6150489. 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Así que ahí te vamos a estar esperando. Marca ahorita cabina para que te pueda anotar en la lista. Vamos a un corte, regresamos, no le cambies, sigues en los 40 Classic.
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0: 12:26.
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3: Son las 12 con 31 minutos.
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18: México 70. México 70 fue el primero en muchas cosas. El primero en ser transmitido a color en televisión a todo el mundo.
19: El primero donde se implementaron los cambios en el juego y las tarjetas amarilla y roja.
18: El primero en que salió el álbum de estampas y el primero en que el balón dejó de ser café y de gajos. Ya que Adidas realizó el modelo Telstar, blanco con dos hexágonos negros, que sigue siendo la representación más común de un balón de fútbol. El nombre de Telstar se inspiró en el primer satélite espacial. Soy Geo González y el balón rueda para todos.
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1: Gracias a la banda que sigue con nosotros cuando son las 12 del día con 40 minutos. 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Total que mañana nadie trabaja, mañana todos les dieron el día, así que a disfrutar de los partidos, obviamente, que van a estar buenísimos. Así que vámonos a un corte y regresamos con más a través de los 40 Classic.
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1: Seguimos a través de Los 40 Classic 96.1 con toda la actitud. Gracias a la banda que sigue con nosotros en redes sociales y por supuesto también a la gente que se comunica para mandar saludos. Gracias y queremos felicitar a nuestra buena amiga Cindy Rodríguez, que el día de hoy está cumpliendo añitos. Le mandamos un abrazo enorme donde quiera que esté. Yo creo que ya está listando las maletas porque obviamente se va hasta la Ciudad de México a la gran inauguración de esta furia deportiva que inicia el día de mañana. No se lo pueden perder, la verdad. Felicidades, Cindy, que cumplas muchos añitos más. Vámonos con música. Así que regresamos a través de Los 40 Classic.
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0: 12:50. Gracias a toda la banda que sigue a través de los 40 Classic. Y recuerden, en un ratito más, obviamente cuando esté García, también estará obviamente regalando estos obsequios para festejar a papá. No se lo pueden perder. La verdad, mañana, pues ya sabes, empieza toda la furia del fútbol y todo eso. Y nuestros amigos de la Plaza Bactú, pues quieren que estés presente, por supuesto, festejando a papá. Me despido, mi nombre es Toño Martínez. Que tengan excelente miércoles. Vamos a estar ahora sí que algunos días sí entrando, algunos días no, por el tema de, pues ya saben, de la pasión futbolera y la transmisión que se va a hacer, obviamente, aquí a través de los 40 y de la estación hermana que es Radio Núcleo. Les recordamos, obviamente, somos la única estación oficial que cuenta con los permisos para poder transmitir estos partidos del fútbol. Entonces, mañana es la gran inauguración, en punto de las 11 de la mañana será la transmisión con mis compañeros nacionales y de ahí, pues obviamente, se empezarán a enterar de todos los demás partidos que van a estar aconteciendo durante un mes. Entonces habrá días en los que entremos, habrá días en los que no, pero vamos a estar en contacto con ustedes también en las calles. Así que muchísimas gracias, que tengan excelente miércoles, ombligo de la semana. Gracias a Pelos, gracias a García y estamos en contacto. Adiós.
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2: Es la una, con un minuto.
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1: Todos. Can. Buenas tardes a todos. ¿Cómo están? Bienvenidos una vez más a La Corneta. Qué bárbaro.
2: Qué día hoy, ¿eh?
1: Qué emoción. Qué días estos y qué emoción me está dando. Y qué bruto. Hoy vamos a estrenar un programazo. Vamos a ir a la guerra prácticamente, porque vamos a iniciar un nuevo proyecto, y siempre que eso sucede, pues se sienten pelos.
2: Mambrú unos pocos se de fue pelos. A la vez.
1: Exacto.
2: A la guerra.
1: Esperemos que no se vaya allá donde dices. Hoy presentamos la delantera. Vamos a estar muy contentos el día de hoy allá por Plaza Carso, si nos quieren acompañar. Va a estar muy bueno. Pues van a tener una pecera ahí como jaula. Vamos a estar al aire en esta estación. Vamos a estar al aire en W. Vamos a estar en La Qué Buena. Vamos a estar en Claro TV, en Claro Sports.
2: En As Deporte, en Amazon Music,
1: en Imagen,
2: en Facebook, en YouTube, en todos lados. Así estará es. La delantera, que estrena el día de hoy en punto de las 7 de la noche para empezar. Digo, el mundial comienza mañana, pero queremos empezar a calentar motores.
1: Correcto.
2: A entrar en este espíritu mundialista. ¿Qué? ¿Tú sientes mucho el espíritu mundialista o cómo lo percibes?
1: No, sí, yo creo que los ciudadanos... Hoy ya yo bubucelas. Había niños con bubucelas porque me imagino que no fueron a clases, entonces me traían a puro cornetazo. Y eso me hizo sonreír, me puso feliz. Sí veo a la gente...
2: Pero, a ver, las bubucelas antes se llamaban trompiporras.
1: Trompiporras, pues, bubucelas, cornetas.
2: ¿Qué pasó con las trompiporras?
1: Trompiporras, bubucelas, como les quieras decir, pero hay algo de desmadre. Guaca, también veo que hay poca gente en la calle. Siento yo que mucha gente pues se va a hacer güey con ir a la oficina. De hecho, se promovió por parte del gobierno, por razones que ahorita vamos a discutir, el que la gente se quede en su casa y trabaje desde casa, ¿no? Porque pues, tenemos un desmadre ahí con los maestros.
2: Sí, qué mal viaje escuchar, quédate en casa.
1: Exacto,
2: güey. Qué a tu madre.
1: Pero bueno, yo sí siento que la gente está emocionada. Y ¿sabes qué? Me uno a esa emoción. Creo que nos debemos de divertir. O sea, no vamos a quitar el dedo del renglón de muchos temas, sobre todo los temas que tienen que ver con las cagadas que hace este gobierno de miércoles.
2: Qué la canción. ¿Ya ves cómo se pone, Judy? ¿Ya ves?
1: Es un gobierno...
2: Con lo que tengo que lidiar todos los días.
1: Es un gobierno asqueroso, Judy. Pero bueno, no, dice Judy. No, está bien, Judy, entonces no, ya.
2: Ya ves, ella sí sabe.
1: Al carajo la 4T, pero bueno, a ver. Judy es la señora que, porque vine a casa de Eduardo.
2: La casa de todos ustedes.
1: Me invitó el día de hoy. Nunca me invita, pero como tuvimos fallas técnicas.
2: Tuvo un problema técnico.
1: Tuve que venir. Yo estoy aquí a cuadras, ¿no? Pero está bien. Además, me voy a quedar a comer, que va a estar padre.
2: Provecho, sí.
1: Está bueno.
2: Qué bueno que estás por aquí, está quita precioso. Siempre un privilegio tenerte cerca, aunque te vea todos los días a todas
1: Así
2: las
1: es.
2: Puñeteras horas.
1: Ayer nos vimos hasta las, ¿qué? 9, 10 de la noche.
2: 10 de la noche.
1: Exacto.
2: Y hoy agárrate. Y así van a ser 40 y tantos días.
1: Y es muy divertido porque hacía mucho que no jugábamos a Pablo y a Pedro, que paso en el troncomóvil a recogerlo al güey. O sea, vamos como godines hasta allá. Es muy bonito, muy divertido.
2: Hay que checar gafete.
1: Sí.
2: Toda la faramaya godín. Hacer cola en el elevador.
1: Me di cuenta de lo mal acostumbrado que estoy a trabajar desde mi casa, con un cafecito, y no moverme, ¿no? Y la verdad es que es uno un privilegiado, güey.
2: Sí, sin duda.
1: Poderte quedar en tu casa y trabajar y decir estupidez con tu cuate, güey.
2: Muchos somos privilegiados en estos días. Ya el gobierno pidió que nos quedemos en casa, que hagamos home office, que no salgamos para no entorpecer el tránsito. Cosa que en absoluto tiene que ver con las 7 manifestaciones distintas. La principal, la de la Coordinadora Nacional de Trabajadores de la Educación, la CENTE.
1: Nada tiene que ver con eso, nada.
2: Que bueno, ayer trató de llegar al Estadio Azteca, le impidieron el paso. Trataron de bloquear también áreas
1: Tlalpan,
2: en el Zócalo.
1: Wey.
2: Eso fue antier.
1: Pero ve la fregadera que han hecho. O sea, cierran avenidas donde tenemos que circular todos para llegar a nuestros trabajos porque tienen que contener a el monstruo que ellos crearon.
2: Porque la gente existía muchísimo
1: yo
2: antes.
1: Yo sé, pero bueno, Claudia Sheinbaum, ella misma prometió cosas que no pudo cumplir. Hoy estaba viendo en la mañana un audio en donde ella les dice, sí, les vamos a dar estas condiciones y este dinero, y no es que... Y ahora, no, es muy complejo, no se puede. Ustedes crearon el monstruo, señora presidenta. Ustedes le dieron pelos y colmillos a esta cosa, güey.
2: Calma tus ímpetus anticuatroteros momentáneamente.
1: Wey.
2: Vamos a hablar de la circunstancia real, de
1: y
2: lo que está pasando
1: todos
2: en este momento. La CENTE, el día de ayer, pues trató de bloquear áreas en el Zócalo de la Ciudad de México, donde va a estar el fest. ¿Cómo se llama? ¿El Fan Fest?
1: El Fan Fest. Que no está terminado, por cierto. Ya mañana sí, mañana empieza el Mundial, pero no está terminado.
2: No estará terminado. Así ya somos los mexicanos, todo de último minuto.
1: Oye,
2: tuvimos como 8 años para prepararnos.
1: 8 años, güey. 8 años.
2: Pero déjame terminar.
1: Y la señora señora Brugada, ¿Clarita o Tarugui? ¿Cómo le decimos?
2: No. Clarita Brugada. Con respeto a nuestra jefa de gobierno de la Ciudad de México.
1: ¿Cuál respeto? El respeto lo debe tener ella por los gobernados, pero bueno.
2: A mí ahorita me parece que no es correcto hablar de esos temas. Simple y sencillamente decir que fueron los mismos ciudadanos los que impidieron los bloqueos de la CENTE en el Zócalo de la Ciudad de México. Los mismos ciudadanos.
1: ¿Los mismos ciudadanos?
2: Los dueños de los locales, los establecimientos de la zona que están pierde y pierde dinero, que dijeron ya basta.
1: ¿Pero sabes qué?
2: Y luego amenazaron.
1: Taparon los locales.
2: Amenazaron con irse a bloquear el aeropuerto internacional de la Ciudad de México, ahorita que van a llegar muchos turistas.
1: Pero te voy a decir una cosa, no es necesario, porque se les cayó una apisonadora, hizo un socavón en la rampa de subida del aeropuerto. No necesitas bloquearlo, el mismo gobierno lo bloqueó con maquinaria.
2: Está funcionando el aeropuerto.
1: Sí, pero hicieron un agujero, ¿viste? Eso lo vamos a pavimentar para que quede chingón. Y se les hunde. Es que son brutos, güey.
2: Es que qué bárbaro. Qué ansias tienes de desprestigiar y denostar al gobierno.
1: No es desprestigiar, es señalar lo que es real. A los muy peneques, güey, suben una planadora y no calculan si el puente aguanta. Pues se hundió la madre esa, güey. Son pendejos, güey.
2: Ya, calma. Estamos a unos días del Mundial. Bueno, a unas horas.
1: A unas horas, güey. A unos días.
2: De hecho, dentro de menos de 24 horas se dará el silbatazo inicial en el Estadio Ciudad de México, que no sé por qué se llama Ciudad de México y no Azteca como toda la vida, pero bueno, si le quieren decir Ciudad de México, no hay problema. Y ahí dará el silbatazo inicial el Mundial en el partido México contra Sudáfrica.
1: Oye, es un honor soplar el pito en el partido inicial. O sea, cuando tú das el silbatazo inicial, tú eres
2: aquel. Yo pienso
1: aquel
2: que sí, ¿no?
1: Acá, toma, sopla.
2: Además, por una circunstancia extraña. Bueno, también tiene que ver con los mundiales en los cuales ha sido anfitrión México. Pero por una extraña razón, México es el país que mayor número de mundiales ha inaugurado. Sí. Que ha jugado el partido inaugural 8 ocasiones en la historia de los mundiales.
1: ¿Y por qué? ¿Tienes idea?
2: Pues una parte porque los mundiales, porque ha habido un par de mundiales aquí, 3 mundiales aquí.
1: Ajá.
2: Y otra parte, aunque creo que en el 86, en el partido inaugural, no jugó México.
1: Ah, ¿no?
2: Pero ya no me acuerdo, güey, tenía 17 años.
1: Yo tampoco me acuerdo.
2: Tú fuiste, ¿no?, a la inauguración.
1: Sí, yo pero no me acuerdo bien, que es que ya 17 años y luego vinieron las drogas y los excesos, no me acuerdo.
2: Yo fui al 3-1 que le metimos a Bélgica.
1: No me acuerdo.
2: Pero creo que no fue la inauguración.
1: Además, acuérdense que a mí el fútbol como que, digo, me gusta y todo, pero no me encanta, entonces no me acuerdo del marcador, me acuerdo de con quién iba y de lo que hice.
2: ¿Quiénes jugaron?
1: Mira,
2: Italia contra Bulgaria, me dice
1: iba
2: el nuevo.
1: Iba yo con una güerita que iba conmigo al catecismo, que estaba resabrosa, güey, y eso fue lo único que me interesó.
2: No me digas, Italia-Bulgaria, güey.
1: Sí, y Bulgaria.
2: ¿De Bulgaria qué?
1: Búlgaros los que... Pero
2: en... Bulgaria, bueno, es que le tengo un poco de rencor porque nos eliminaron en Estados Unidos 94, los búlgaros.
1: ¿Tú te consideras búlgaro? Yo digo que sí, güey.
2: Sí.
1: Yo creo que sí eres bastante búlgaro.
2: ¿Y cuál es la capital?
1: Este programa es
2: ¿cuál
1: muy
2: es la
1: búlgaro
2: capital de Bulgaria?
1: Bulgarilandia.
2: No, Sofía.
1: Ok, claro.

0: poner las cosas con calma, sobre la mesa. Yo creo que no sería una desgracia. Sería malo, sería mucho mejor ganar, pero tampoco. Si la selección pierde este primer partido, estamos hundidos y perdidos.
1: No.
0: Tú imagínate el nervio que tienen, no sé, en Palacio y demás. Puta, que gane la selección, por favor, capaz que se les olvide tantito el desmadre, güey. Tantito.
1: Pues está difícil que se nos olvide, los de la gente están por todos lados.
0: Así es.
1: Pero bueno, yo no sé si ustedes notan, pero yo no he visto así como que mucha presencia de extranjeros en la ciudad, que estén en ánimo celebratorio, mundialista, quizá porque solo tenemos un pedacito de mundial,
0: ¿no? ¿Sabes también lo que pasa? Que México en estos momentos tiene muchos problemas. La gente incluso que compró sus boletos, y esto por cuestiones de organización, pues va a tener que llegar a las... Ahorita les tenemos la nota de...
1: Mañana que...
0: A las 7 hay que llegar, güey.
1: La inauguración es a las 11 de la mañana. Pide el gobierno que la gente llegue a las 7 a.m. para evitar el bloqueo de los maestros.
0: ¿Cómo se llama Cravioto, el amigo este? El mismo de la Jolotius. El mismo güey este de la ocurrencia de... Para que no la hagan de todos, mira, Peneque, lo
1: César
0: que tienes que hacer.
1: Cravioto, más allá de ser el de la Jolotius, es el secretario de gobierno, sí, de la Ciudad,
0: pues,
1: de México.
0: Me parece ridículo que el secretario de gobierno de la Ciudad de México tenga que salir a decir esta estupidez. Adelante, Cravioto.
2: Quiero dejar absolutamente claro, para que no haya dudas, el acceso a los aficionados al estadio el próximo jueves está garantizado. Solo les pedimos una cosa a los aficionados, que traten de llegar lo más temprano posible. Eso ayuda, que desayunen ya en las inmediaciones del estadio a las 7, 8 de la mañana, que ya estén ahí, para que después el acceso sea muy sencillo. Eso es lo único que
0: les pedimos. En otras palabras, Cravioto está diciendo, miren, no podemos controlar la ciudad, en realidad somos el gobierno de la ciudad, pero no podemos controlar porque nuestro gobierno federal pues creó este monstruo y no sabe cómo apagarlo.
1: Ya,
0: entonces,
1: pinche amargadazo.
0: Güey, lleguen temprano. Me parece ridículo, ridículo que este güey tenga que salir a decir esta estupidez. Lleguen a las 7, ¿eh?
1: A mí también me parece un poco contradictorio que diga, está garantizado el acceso
0: pero
1: de todo el mundo.
0: Pero lléguenle tempranito.
1: Váyanse de una vez.
0: No vaya ahorita, a ser.
1: Duérmanse ahí en las puertas del Azteca. Digo, para que no los agarren los maestros de
0: si
1: la
0: gente. Si pueden, lleguen volando o con cuerdas o en globo aerostático, pero por favor lleguen a... Es más, días antes, ya debería estar yéndose la gente ahorita. Entonces, a lo que decías hace rato, de los extranjeros, pues muchos de ellos que tienen boletos, por ejemplo, le están cobrando un dineral por cruzar las ciudades. Hay visitaxis que están cobrando 700 pesos a la gente por llevar los 10 cuadras porque hay bloqueo.
1: Pues así es la ley de oferta y la demanda, ¿no?
0: Sí, hombre, pero es una fregadera que el gobierno no pueda garantizar que la Ciudad de México esté en las mejores condiciones.
1: Acabas de oír que está garantizado el acceso. ¡Garantizado!
0: Wey, no está jalando bien el metro, por ejemplo.
1: ¿Crees?
0: No le creo nada, por favor. El mismo payaso que me de verdad, y me permito decirte, Cravioto, payaso, porque tu payasada de la Jolotius me cayó en la punta de la...
1: La tienes ahí a la mano para que no la haya escuchado.
0: Es que qué bruto, güey. O sea, porque no les gustó que tiramos su dinero.
1: Jolotius es una es un buen jarabe para la tos.
0: Sí.
1: No tenemos ningún problema con el producto.
0: Pero con los ajolotitos de Clarita Brugada, pues se le hizo muy cotorro al güey decir esto.
1: Es adelante. Que hay gente que la hace de tos, como tú, con lo de la ajolotización de la Ciudad de México.
0: Es que no es la ajolotización, la gente la hizo de tos porque pintaron todo el mobiliario urbano
1: de un color,
0: lo tuvieron que volver a pintar de amarillo porque así es la convención internacional, porque es por seguridad. Pero a él se le hizo muy cagado decirnos que la hacemos de tos. Vas, payaso.
3: Pues resulta que fui a la farmacia porque tengo un poco de tos. Y me recetaron este jarabe, Ajolotius.
0: ¡Ay, qué chistosito!
3: Se los recomiendo a todos los que la hacen de tos, de que si estamos pintando la ciudad, que si los ajolotes...
1: Eso fue una babosada.
3: Lados, miren, hasta un jarabe Ajolotius.
0: ¡Ay, qué chistosito!
3: Es recetado para los...
0: ¡Qué cagado!
1: Recétatelo por vía rectal.
0: ¡Sí!
1: Un chistecito, tampoco le hace mal a nadie, ¿no? Es como cuando Andrés Manuel promovía la medicina amlodipino.
0: Sí, es ahorita de estar pero feliz también, pero bueno.
1: Sí, yo creo que está feliz.
0: Dejemos en paz al viejo pedorro.
1: La alegría mexicana.
0: Pero regresando a esto, sí me parece que un funcionario público diciéndonos que no la hagamos de tos porque tiene nuestro dinero, me parece de verdad merecedor de que se le diga payaso y mamón.
1: Sí, sí, a mí también me parece que fue un error pintar de morado todo lo que después tuvieron que volver a pintar de amarillo.
0: Y esa comunicación de Cravioto.
1: Bueno, él está tratando de ser chistoso como López Obrador y no le sale.
0: Pues no.
1: Es que no tiene el talento, la gracia, el carisma de López Obrador.
0: El talento, güey.
1: Bueno, el político más talentoso que ha tenido México, sin duda.
0: A partirle la madre al país. Pero bueno, luego hablamos de él.
1: Tú dirás lo que quieras, pero es el número uno. Bueno, yo he visto tristemente en algunos periódicos internacionales noticias sobre el congal que está sucediendo aquí en México con las manifestaciones, con el aeropuerto no terminado.
0: La inseguridad.
1: Algunos otros problemas.
0: Algunos pedillos.

0: Y bueno, esto pasa en todos lados, también en Estados Unidos ha habido unas cosas horribles. Al mejor árbitro de Sudáfrica le negaron la visa y le negaron la entrada a los Estados Unidos, entonces no va a poder pitar.
1: A ciertas elecciones, y no me acuerdo ahorita cuál exactamente, pero les hicieron búsqueda de cavidades en el aeropuerto, o sea, les metieron el dedo para ver si traían algo. A todos los jugadores, ya no me acuerdo de qué selección fue, pues arbitrariedades terribles que está cometiendo el gobierno.
0: ¿Les metieron el dedo?
1: Sí, full cavity search se llama y te tienen que buscar hasta allá en el fufurufu. Y está terrible. Y porque son ciertos países que no le gustan al racista de Donald Trump, ¿no? Porque ese sí es un racista supremacista blanco. A la selección de Senegal, gracias nuevo. A la selección de Senegal.
0: No, pues pobres senegaleses. No, bueno, esos son fregaderas.
1: Porque son los países que al presidente de los Estados Unidos le parecen basureros. Él lo ha dicho en esas palabras, basureros y lugares inmundos, ¿no? Lo ha dicho con esas palabras.
0: La selección iraní está basada ahorita en la ciudad de Tijuana.
1: Así es.
0: Ellos van a jugar en California, me parece, en San Diego, pero no están hospedándose en Estados
1: pues
0: Unidos.
1: Es que
0: están
1: del lado mexicano. Está en guerra Estados Unidos con Irán, pues está.
0: Por ahí vi un clip de un iraní cantando agradecimientos a México por recibirnos y por ser buena onda con ellos. Y pues México siempre ha sido un país neutral, ¿no?
1: Menos cuando se mete en política exterior de otros países aliados de su pinche izquierdismo de Bolívar, pero bueno.
0: Bueno, una cosa son declaraciones y otra son acciones, ¿no?
1: Otra cosa es meterse en la política y luego pedir que nos respeten, porque la presidenta lo ha hecho ya como 8 veces, ¿no?
0: Bueno, pues sí hay un poco de caos, hay percepción de caos en el mundo. Hay percepción.
1: A la gente cree que hay caos.
0: Si tú estás en Alemania y abres un periódico, no te consta que hay caos, hay una percepción de caos.
1: Solamente lo percibes. Pues nosotros en México también algunos lo percibimos, ¿no?
0: Nosotros aquí sabemos que sí hay un poco de caos. Hablemos las cosas por su nombre.
1: Un poco.
0: Pero la presidenta tiene otros datos.
1: ¡Claro!
0: Adelante, presidenta.
1: La vieja confiable, la de los otros datos. Adelante, presidenta.
0: No dijo eso lo dije yo. Adelante.
1: Venga, venga.
2: Para evitar o para mostrar que hay caos en México. Y eso, primero, no es cierto. Está montado. Está montado.
0: Entonces, ¿cómo está montado?
2: ¿Qué tenemos que hacer nosotros? Actuar de manera muy responsable. Ajá. También para el pueblo de México y para los visitantes internacionales.
1: ¿Es un montaje, presidenta, lo que está pasando en el país? ¿No es cierto? ¿Lo que están viendo nuestros ojos no es la realidad? ¿Nos está usted diciendo que dejemos de ver lo que vemos e imaginemos lo que usted dice que realmente está pasando y que todo es un montaje?
0: Bueno, tampoco está tan caótico, güey. Parece que estuviéramos aquí en una catástrofe apocalíptica.
1: La que le está llamando...
0: O sea, hay desmanes, hay manifestaciones, pero no hay caos.
1: La que está llamando la atención sobre el asunto es ella misma. O sea, se está poniendo la soga al cuello.
0: A ver, ya no te aguanto. Vamos a preguntarle al pueblo. Que hable el pueblo, que se exprese y nos digan si perciben caos en México a menos de 24 horas.
1: ¿Sabes lo único que estás haciendo?
0: ¿Qué?
1: Exponiendo a la presidenta que le pongan una... Pero bueno, vamos a recibir llamadas.
0: Digo, el público, el pueblo es el pueblo, ¿no? Que el pueblo se exprese, que el pueblo hable. Y yo no tengo una percepción de que hay un caos en la Ciudad de México.
1: ¿Y cómo sabemos que esto no es un montaje tuyo? ¿Cómo sabemos que esto no es un montaje tuyo, güey?
0: No lo sé.
1: O un montaje mío para desprestigiar al pobre gobierno.
0: Eso sí es muy probable.
1: Que todo lo hace bien.
0: Eso sí lo creo.
1: Este gobierno que todo lo hace bien y que todo, es un gobierno que es súper efectivo. Y nosotros nada más
0: estamos... Bueno, tiene aciertos y errores, como todos los gobiernos. Pero no hay caos en la Ciudad de México, no hay caos en el país. En realidad, pues sí, hay manifestaciones, sí, bloqueos, eso siempre o casi siempre hay. Son así raros los días ya en la Ciudad de México que no tenemos que padecer eso. ¿Pero qué quieres que haga el gobierno? ¿Que salga con tanquetas de agua y arrase a los maestros y que haya represión?
1: No, pero pues...
0: Y las fuerzas de la aplicación de la ley no están bien preparadas.
1: ¿Pero para qué crean
0: fuerzas? Se les va a salir de las manos.
1: ¿Para qué crean fuerzas de choque como la CENTE? Y después, pues... No
0: la crearon ellos. La CENTE existe hace décadas.
1: La alimentaron, les prometieron cosas. Con la reforma educativa ya se había solucionado eso, pero lo revivió el viejo pedorro. ¿Por qué? Porque le convenían como fuerza de choque. Y luego Claudia Sheinbaum misma les prometió un montón de cosas y ahora no les cumplió.
0: No es cierto lo que estás diciendo.
1: Que sí.
0: En el gobierno de Peña hubo una huelga de la CENTE que duró 127 días.
1: Sí, y venía la reforma educativa y se iban a acabar estos problemas, sobre todo con cosas como un examen de admisión para los maestros, para que los que no supieran no pasaran.
0: Las evaluaciones.
1: Exacto, pero las echaron para atrás porque...
0: dijeron que era punitiva, que era castigadora.
1: Porque claro, y entonces, ustedes que les vamos a quitar esto de encima y para que no los corran porque no saben nada,
0: pero,
1: entonces
0: amante
1: los
0: del
1: vamos
0: caos,
1: a abrazar.
0: Vamos
1: no
0: a
1: soy un amante del caos, soy un amante de México y un odiador de sus malos gobiernos, güey.
0: Vamos, por favor, a serenarnos.
1: Y hablemos con el pueblo.
0: Hablemos con el pueblo, que la gente nos diga realmente si se están extralimitando, diciendo que, que es caos en la Ciudad de México o no. Adelante, ¿con quién hablo?
3: Hola, con David.
1: ¿Cómo estás, David? Bienvenido.
0: ¿Tú crees que vivimos en caos?
1: ¿Tú crees que hay un desmadre de cara al Mundial?
3: Lo hubo por las repavimentaciones y obras, pero ahorita, la verdad, yo no veo tanto desmadre.
1: ¿No sientes nada?
0: ¡Claro!
1: ¿Lo sientes todo bien?
3: Estoy pasando exactamente enfrente del aeropuerto, de Puerto Juárez, y no veo desmadre, un poquito de tráfico, pero lo normal.
1: Ok, ¿tú sabes por qué?
0: Lo normal.
3: ¿Por qué?
1: Pues porque están ahorita bloqueando calles para que los maestros no lleguen a ningún lado. Vaya, que el gobierno haga su trabajo, está muy bien.
0: Nada te gusta.
1: Pero está, no estoy diciendo que esté mal, está bien.
0: La pregunta era al pueblo, ¿hay caos en la Ciudad de México? Bueno, ya contestó este carnal.
1: Tú dices que no hay caos.
0: Normal, como todos los días.
3: No ves caos. A la zona de Tlalpan.
1: Ok.
0: Gracias.
1: Para allá no ha sido.
0: Gracias por tu llamada, pueblo bueno y consultable.
1: ¿Podrías hacerme un favor?
3: Sí.
1: Y decir, viva, viva, viva. Gracias. ¿Ves? Gracias.
0: Viva Anlo.
1: Nada más, güey.
0: Anlo es Diosito.
1: Anlo es Diosito y Diosito provee. Ok. Bien.
0: Ya ves, o sea, la ciudad no
1: espérate,
0: es para
1: es una
0: tanto.
1: Llamada, la que sigue. Vamos a tomar otra más. Vamos a tomar otra más. Venga.
4: Hola,
1: ¿quién habla?
0: Hola, ¿estás? Bienvenida.
4: Hola, guapos.
1: Hola, guapa. Ay. Oye, ¿cómo ves tú a la Ciudad de México de cara al
0: ¿ves
1: mundial?
0: ¿Ves caótico?
1: O sea, ¿estás hablando de la Ciudad de México?
4: Sí. De hecho, vengo aquí sobre circuito. Okay. Está muy tranquilo.
1: ¿Está todo bien?
4: Una calma antes de la tormenta.
0: Eso no lo puedes
1: saber. ¿Sabes qué? Hay poco tráfico, de veras. Yo ahorita que vine para tu casa, en efecto, hay poco tráfico. Yo creo que mucha gente está en su casa, pues no sé si esperando la inauguración. No quisieron salir hoy.
0: ¿Un día antes?
1: Pues yo qué sé,
4: güey. No. Pero, como lo he dicho, somos la maqueta del domingo en la noche para la entrega del día siguiente.
0: Sí, siempre estamos en el último minuto haciendo las cosas. Eso es normal en México, tristemente. Ajá. Pero ves la ciudad normal, como todos los días.
4: Sí, claro, siempre lo ha habido, la verdad. Uh-huh. Pero ahorita se denota más porque son muchas desmadres por todos lados, la verdad.
1: Entonces
4: todo,
1: sí o no hay caos, ya no te entendí.
4: Todo mal planeado, pero pues así no... ha tocado con este gobierno mal planeado.
0: Ah, sí, el anterior súper, ¿no?
1: Pues el de López Obrador, igual de malo, güey.
4: No, o sea, la verdad, como dicen, este sí ya nos dio con todo. El PRI siempre robó, pero como dicen, no tenía tanto desmadre, lo tenía más controlado.
1: ¿Así?
4: O quizá por las redes sociales, no nos sabemos tanto.
1: Nos damos cuenta más.
0: Es verdad.
1: Me parece interesante tu análisis, querida.
0: Muy inteligente. Sí. Te agradezco mucho. Ya no tomes, por favor.
4: Sí. No.
1: No.
0: Salud. Hasta mañana. Mañana tomamos todos.
4: Mañana. Sobrios, ¿eh?
0: ¡Salud!
1: ¡Salud! Bueno, adiós, querida.
0: Ahí está. Es una percepción ficticia, falsa de caos en la Ciudad de México.
1: Ella lo que dijo es que ve la ciudad tranquila. El día de hoy te digo, yo salí, hay poco tráfico, pero en efecto las preparaciones...
0: No son las preparaciones, güey. ¿No viste que el gobierno está pidiendo que hagamos home office?
1: ¿Y por qué?
0: La gente está en sus casas. Ajá. Es para evitar que haya más problemas.
1: Para que haya más problemas y que llegues a las 7 de la mañana a los estadios
0: y todo el mundo quiere estar en su casa viendo el Mundial, güey.
1: Ah, está bien, ok.
0: Qué bueno que estén en su casa viendo a las 7 de la noche la delantera.
1: Necesitamos tomar una tercera llamada.
0: Escuchándola.
1: Necesitamos escuchar una tercera opinión. Siempre son tres.
0: Ya perdiste, ¿eh?
1: No estoy jugando a ganar o a perder. Nomás quiero oír la opinión de la gente.
0: No te hagas.
1: Estamos aquí
0: hablando. Ya vamos 2-0. Una llamada.
1: Perdón, pero la última llamada fue de que este gobierno tiene más desmadre que ningún otro.
0: Esa no era la pregunta. La pregunta es si hay caos en este momento en la Ciudad de México.
1: Vamos a escuchar la siguiente llamada. ¿Quién habla?
5: Estaca Videgaray, Raúl Montaño, su servidor y amigo.
0: Raulito, mucho gusto.
1: ¿Cómo ves tú el asunto de la Ciudad de México?
0: ¿La ves caótica?
5: Mire, te voy a decir sincero, el caos siempre ha existido y siempre va a existir.
0: Sí.
1: Qué filosófico.
5: Es una realidad que el mundial también genera muchísima más economía a nivel nacional. Tal vez no somos la sede principal, pero toda la gente está emocionada por eso.
0: Claro.
5: Sí, somos un poco, volteamos a ver, pero el caos va a existir y va a seguir y va a pasar el mundial y va a haber más desaparecidos, va a pasar el mundial y van a aparecer otros... O más bien va a pasar otro tema de los maestros. Siempre va a estar. Hay que disfrutar, hay que aprovechar el momento que estamos siendo volteados a ver por todo el mundo.
0: Entonces lo que entiendo, güey, es que estás diciendo que la ciudad está igual que siempre.
5: Y exactamente. No
0: y
5: hay
0: que volverá
5: peor,
0: a estar igual mejor. Que siempre.
5: Exactamente.
0: 3-0. ¡3-0!
5: Puede estar peor después, cabrón.
1: Ok.
0: Muy bien, muy inteligente tu análisis, me pareció muy valioso. Ahora, ¿qué esperas de la selección? ¿Crees que vamos a ganar el Mundial?
5: Soy fanático del fútbol, soy rojinegro de corazón.
0: Ajá. Lo siento.
5: Me encanta mucho y desearía que nos fuera muy bien. Yo creo que vamos a quedarnos por ahí de cuartos de final.
1: Ojalá.
5: Sinceramente, siento la pasión de Javier Aguirre, de todos los muchachos muy motivados.
1: ¿La pasión obviamente de Javier Aguirre lo van a crucificar? O sea, lo van a latiguear los romanos y la me lo imaginé
0: si no es
1: cargando la cruz de la selección.
0: De las derrotas.
1: La gente echándole miedo.
5: Así está acá. Ahorita está cargando una crucesota bien cabrona, güey. Porque
0: estoy de acuerdo.
5: Así que tú digas, jugadores, ¿qué traemos de nivel? Pues no tantos, pero tenemos voluntad y tenemos un chingo de ya saben qué. Entonces,
1: okay, muy bien.
5: Creo que con eso nos vamos a ir. Un saludo a todos, muchachos. Y gracias. Que sea lo que Dios quiera, cabrón. Mañana hay que pistear, hay que tomar y echarnos unos cócteles muy sabrosos. A tus amigos.
1: Ah, me gusta.
0: Esa es la actitud. Muchísimas gracias. Bueno, tres chilangos han hablado, se expresó el pueblo. No hay mayor caos que de costumbre en esta caótica ciudad.
1: Oye, ¿te gustó la cosa esta, el paseo este que gastaron, creo que...
0: Ahora, ¿estás buscando con qué chingar a la 4T?
1: A ver,
0: dime.
1: No, ahora no te voy a decir nada porque si te vas a poner en ese plan...
0: Ah, entonces sí estabas buscando con qué chingar.
1: Te sientes muy ufano, ¿no? Ya.
0: El pueblo ha hablado, güey. Y aquí se respeta la voluntad democrática.
1: Bueno, ok, ustedes... Es que sabes que la
0: última... Tú me dijiste...
1: La última llamada...
0: Las llamadas le van a pegar a tu presidenta.
1: La última llamada que recibimos fue la de... Y me gusta la actitud, es muy mexicano. Siempre va a estar todo bien, hijo. No pasa, o sea, no.
0: Siempre, no, pues,
1: digo,
0: somos aquí.
1: Me cayó muy bien el compadre que habló, sin duda, pero esta cosa de siempre se van a robar todo, déjenlos que roben. No, güey, no, ya estuvo bueno.
0: No dijeron eso.
1: ¿No viste, por ejemplo, digo, perdón, y esto no tiene nada que ver con la Ciudad de México ni con el Mundial, tiene que ver con partidos de básquetbol? Ahora que abucharon a Trump, allí en Nueva York, en la final de los Knicks, de básquetbol, estaba un güey del SAT de Quintana Roo, cuyo nombre escapa a mi memoria ahorita, en unos asientos de $30,000, güey. ¿Qué hacen nuestros funcionarios? ¿Cuánto gana el...?
0: ¿No tiene derecho?
1: No, sí tiene derecho, pero ¿cuánto gana? ¿De dónde
0: pero
1: saca
0: no
1: la lana?
0: Pero tú no sabes si él ahorró 10 años,
1: no,
0: quisiera
1: sin duda.
0: Su sueño ir a ese partido.
1: Pero ¿no te parece,
0: ¿por qué juzgarlo
1: no
0: de esa
1: te
0: manera?
1: Parece que estos amigos de los gobiernos de la 4T deberían de ser un poquito más discretos? En todo caso, si es que son grandes negociantes, que no lo creo, ¿de dónde sacan dinero para pagar esas cosas? Y luego, ¿no te exhibes de esa manera gastando $30,000 por boleto o no sé cuántos? Creo que eran $20,000 o $30,000 por boleto en un partido de básquetbol, además, más pasajes a Nueva York con su familia, además. Que dices, a ver, ¿qué pasó con los dichos del viejo meteórico de que no puede haber gobierno rico con pueblo pobre? De veras, es que son... Y el desfile de cuatroteros en el restaurante ese naco de carnes, güey. Además les encanta,
0: otra vez con eso, que la gente gaste su dinero.
1: Se les
0: queman
1: las habas de ir a enseñar todo el dinero que se han robado, cabrón. De veras.
0: Bueno, ¿y quién es este güey del que habla el estaca? Se llama Héctor Contreras.
1: Ese amigo.
0: Allá en el partido de la NBA. Él es...
1: Abajito del presidente, o sea, estaba en un muy buen lugar. Ahí se puede ver que los costos de estos boletos eran bastante, bastante caros.
0: Abajito de Trump, dices.
1: Sí. Y además de todo, yo no sé, como funcionario mexicano, ves que estás ahí donde van a estar todas las cámaras, yo creo que mejor te vas, cabrón. La verdad, pero bueno, no sé. A lo mejor es un gran empresario este señor.
0: Ahora, este güey no es de Morena,
1: No importa de dónde sea, da lo mismo.
0: La
1: no
0: austeridad
1: es,
0: republicana.
1: No es contra Morena. Bueno, ahí sí, para que veas, ahí sí tendría que ser la austeridad. Pero los funcionarios mexicanos que se exhiben de esta manera...
0: Es del verde.
1: Me parecen terribles, güey. Me parecen terribles, me parece muy mal. Me parece que nuestro gobierno... debería de contratar gente o tener gente en sus filas que no haga estas cosas.
0: Y no lo difames, no costaron $30,000 los boletos.
1: ¿Cuánto costaban? ¿20,000, no?
0: 10,000.
1: ¿10,000? Bueno, $10,000, ok, no 30,000, pero 10,000 y está ahí con su familia. Es una lana, güey.
0: Sí.
1: O sea, $10,000 es un billete.
0: Son casi $40,000, ¿no?
1: Es un billete, no. ¿Por boletos? No, espérame.
0: Casi.
1: ¿Cuánto? Son, a ver, por 20, güey, multiplícalo. Sí.
0: Son casi 200.
1: Casi $200,000, güey.
0: No, güey, sí.
1: Sí. Son casi 200 mil pesos.
0: ¿Por qué estoy tan imbécil
1: pesos
0: hoy? ¿Qué me
1: no
0: pasa?
1: No sé, güey. No sé, ¿qué trae tu café? Es que no, pídele café a doña, ¿cómo se llama?
0: Judith.
1: Que lo hace muy bueno, no sé por qué compras de ese de marca, güey.
0: Porque se me da...
1: De marca fifí.
0: Se me dan la
1: marca
0: retiznada fifí.
1: No,
0: gana,
1: no voy a
0: wey
1: decir la
0: ahora,
1: marca.
0: ¿Qué te importa qué café tomo?
1: ¿De dónde sacaste el dinero para ese café?
0: ¿Qué te importa?
1: Creo que sí es más divertido hacer este programa en persona, güey.
0: Pues vete a tu casa, güey, en este momento.
1: Dile gracias, Nuevo, me cae por...
0: Ah, ¿se fuiste tú, Nuevo?
1: Por perder el equipo, cabrón.
6: No se perdió, ah, claro. No se perdió, sé perfectamente dónde...
1: Me habló hoy en la mañana, oiga, sí se llevó el equipo de ayer, ¿verdad? ¡No! ¡Tú eres el productor! Pero bueno, bueno.
0: Rápidamente, el top ten del día de hoy.
1: ¡Nuevo! Hoy vas a recibir latigazos, güey.
0: Ay, qué excitante.
1: Otra vez. Sobre un barril.
0: Puedo ver.
1: Sobre un barril. Como los piratas, güey. Che, Nuevo.
0: El top 10 de hoy se va a llamar Formas de decirle a alguien que está frentón.
1: Ah, güey. Formas de decirle a alguien que está frentón.
0: Manche, ese eres el sueño de un francotirador, güey.
1: Ah, tú no tienes pensamientos, tienes películas, largometraje.
0: Estás como la gasolina. Cada vez más cara.
1: Fíjate que...
0: Ese es un clásico.
1: Ya se les gastaron los chistes de pelón. Como ya llevo tanto tiempo pelón, ya ni me hacen chistes de pelón. Ya nadie me dice.
0: Sí, yo ya ni noto que estás pelón.
1: No, güey.
0: ¿Cómo va tu alcancía? A ver, déjame ver. No, baja
1: ya
0: la
1: sé,
0: cabeza.
1: Ya se alivianó un poco, la verdad. Ya está mejor.
0: Bueno, antes de irnos a un corte. Bueno, ya saben, si quieren participar en el Top 10, @lacorneta FM, la vía gratuita. Pero siempre es bonito. No sé por qué. Yo creo que soy un infantiloide.
1: ¿Qué?
0: Pero siempre me hace gracia cuando abuchean a los políticos en público.
1: ¿A todos?
0: Sí, a todos.
1: A todos.
0: A todos.
1: O sea,
0: te hubiera gustado
1: que fuera Claudia Sheinbaum a los partidos del Mundial.
0: Sí, me hubiera dado
1: risa. Que le se llevara una rechifla,
0: es
1: que sí, maldita. Wey,
0: porque es una pequeña revancha de nosotros los de a pie en contra de los poderosísimos, ¿no?
1: Andrés Manuel sí lo abucharon.
0: Nunca.
1: En algunos lugares
0: nunca.
1: Sí, que sí.
0: A ver, me trae.
1: En giras, en estados. No, en lugares sí se llevó abuchadas. ¿Cómo no? Claro.
0: Fue nada más que decía,
1: ay, ay, no voy a contestar nada. Ay, no, grasnaba el güey. Y se iba, ay, suéltame. Porque hablaba igualito que Calamardo, el viejo.
0: En esta ocasión le tocó a el gobernador de Nuevo León y su bella esposa, Marianis Rodríguez, que quiere ser gobernadora después de él, quiere sucederlo en el cargo.
1: A ¿sabes ver, que ¿qué hoy tal? Vi que las encuestas no le favorecen tanto.
0: ¿A Marianis?
1: No parecen estar
0: o, tan o en general a Movimiento Ciudadano de Nuevo León.
1: No, a Marianis en especial creo que la intención de voto no le favorece tanto.
0: Porque Samuelón tiene
1: a la que sí le favorecen popular. las no misteriosamente, pero para mí... Ay, güey, ¿qué pasó?
0: ¿Qué hiciste?
1: No sé.
7: No estés de pentón.
1: ¿Qué se jodió? Algo se jodió. A los audífonos.
6: Ya. Están, no están en vivo, ¿eh? No digan nada.
1: ¿Qué hiciste, pendejo?
0: ¿Qué hiciste, pendejo? Bueno, en un evento deportivo allá en Nuevo León, se apareció la pareja presidencial, como decía Vicente Fox antaño.
1: Eso cae muy mal en México, no digan la pareja gubernatoria.
0: Samuelón de Nuevo León y Marianis. Y esto sucedió.
7: Samuel García. De Nuevo León.
1: Chale. Esto, ¿sabes que lo mismo le pasó a Trump en el juego esa donde fue el señor del SAT? Lo abucharon durísimo.
0: La popularidad de Trump ahorita está por los suelos.
1: Oye, y todavía lo entrevistaron después y dicen, no, it was beautiful, it was really warm, it was great, they all loved me like they always do. No, güey, no, te odiaron, no te abucharon, te mentaron la madre una tras otra, güey, pero bueno.
0: Pues, por cierto, hay noticias trompeteras hoy. Hoy declaró el presidente de los Estados Unidos que ahora van, que ya lograron detener en un 97% la entrada de drogas por la vía marítima a los Estados Unidos, que les queda un 3% y que los quieren encontrar porque piensan que son los güeyes más temerarios y valerosos del planeta.
1: Pero que ahora van por tierra, dijo el presidente Trump en una declaración que, pues, no sé cómo leer, no sé lo que está diciendo el presidente Trump, no creo que esté hablando de intervenir directamente en territorio nacional. Pero bueno, esa fue su declaración.
0: No. Dice que no van a poder entrar por tierra y en una de esas no renovamos el T-MEC.
1: Eso sí me preocupó más.
0: No necesitamos nada de lo que tiene Canadá, no necesitamos nada de lo que tiene México, pero ellos necesitan todo lo que nosotros tenemos.
1: Ahí sí hay que corregirle la plana al viejo porque está bien pendejo. O sea, porque sí necesita mucho de lo que tiene México y mucho de lo que tiene Canadá. Canadá tiene, por ejemplo, o sea, le surte de gas natural, de petróleo, tiene una línea de ferrocarril que necesita Estados Unidos para llevar sus productos a muchos lugares y México tiene un montón de cosas que necesita, entre ellas posibilidades de maquila, posibilidades de producción, o sea, hay una red de interconexiones empresariales y de negocios que tiene México con Estados Unidos, de las cuales por más que diga Donald Trump, no puede escapar de ellas Estados Unidos. O sea, punto, está peneca. Ahora, estas declaraciones yo creo que son hacia adentro, son para su gente, para que todo el mundo diga.
0: ¡Claro!
1: La bola de chairos de
0: ya,
1: Trump.
0: Ya, güey, ¿por qué?
1: Es que son lo mismo, es gente, o sea, obcecada, y entonces todos,
0: o sea, go America. Estás comparando a la gente más humilde de nuestro país, que creyó y soñó con un mejor futuro, sí, y que en algunos de los casos lo están viviendo, con la bola de... que apoyan a Trump.
1: Sí.
0: Los estás equiparando.
1: ¿Sabes qué? Los engañaron igual. O sea, los engañaron igual porque ahí en Estados Unidos este güey les dijo: yo soy como ustedes, no soy un empresario.
0: Yo soy como ustedes, soy un putrimillonario.
1: Un putrimillonario usurero.
0: Como todos ustedes.
1: Un putrimillonario usurero que ha resultado pésimo para la economía en este segundo término, que los ha empobrecido durísimo, que la gente no tiene con qué comer de verdad en muchas instancias, pero la bolsa va de poca madre, ¿no? Y mis amigos no, de las grandes corporaciones. Por eso, pero mis amigos de las grandes corporaciones están muy contentos y ustedes me valen madre. Hoy mismo dijo, ¿qué le parece la inflación? Oh, I love the inflation. You know why? ¿Qué?
0: Amo
1: ¿qué?
0: La inflación. Bueno, tenemos que ir a un corte porque si no me va a dar algo de aguantar
1: bueno,
0: este señor.
1: Pero que se pique el Donald Trump.
0: Ok. Formas de decirle a alguien que está frentón. Es el Top Ten, arroba la corneta FM. Volvemos.
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15: Para el Mundial de Inglaterra 66, la Copa Jules Rimet estuvo en juego y en riesgo. Cuatro meses antes, durante una exhibición, fue robada. Scotland Yard ofreció recompensa, pero no pudo encontrar ni al culpable ni la copa. Esa fue encontrada envuelta en papel en un arbusto por Pickles, un perro. En recompensa, Pickles fue invitado al banquete de los campeones ingleses y pudo lamer a sus anchas todos los platos. También se convirtió en actor, protagonizando El espía de la nariz fría, y recibió por parte de una empresa alimento por el resto de su vida, que desgraciadamente terminó un año después al ahorcarse con la correa persiguiendo un gato. Soy Geo González y por Pickles lloramos todos.
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18: la 1:39.
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7: Supimos ser muy, muy buen equipo, tanto como papás allá, porque pues obviamente estábamos los dos filmando y al mismo tiempo haciéndonos cargo de Kai.
8: ¿Pero habrá una reconciliación?
7: Pues ahora sí que uno nunca
10: sabe, ¿no? Donde hubo fuegos en esas piedras.
7: La moneda está en el aire. No se puede negar, la química ahí está y el amor también.
10: ¿Pero creen en las segundas partes en el amor, Mavo, ya no?
7: Pues yo no creo, o sea, yo no creo en partes, yo creo que el amor es y existe o no existe.
13: Pues ahí está.
14: Fuertes declaraciones.
13: Pues qué bueno.
14: Me da mucho gusto por ellos.
13: Muy bien, suena que se llevan bien, además de todo, pues comparten.
14: Se quieren mucho,
13: una
14: se aman.
13: Hija, Kai, creo que hoy que se llama, y pues qué bien.
14: Y tienen, ahí ahí está la química.
13: Bueno, pues entonces.
14: Y eso pues mata a todo, ¿no?
13: Ahora, yo no sé, ¿tienen otras parejas? Digo, ya para hacerle al reporterete de espectáculos, unirme a los eunucos. Ay, ¿y tú crees en las segundas partes del amor? Y así... no sé.
14: Me estás preguntando a mí, yo no tengo ni idea de que tienen pareja.
13: Oye, estás conduciendo una sección de chismes de espectáculos y no me puedes decir eso.
14: Hasta ahí llego, güey. Tú también estás
13: conduciendo
14: una sección.
13: Pregúntale a ChatGPT, güey. A ver qué te dice. Oye, luego comete errores.
14: O le marco a Gustavo Adolfo Infante.
13: Márcale. Que nos diga. ¿Por qué no le marcamos? Ándale.
14: A ver, espérate, antes tenemos esta terrible declaración. Venga, de ahí es Mauricio Ockman. Adelante.
13: Vas.
14: Si cuando quieras, ¿no?
7: Entonces, ella le tocó...
15: ¿El pito?
13: ¡No! ¡No, güey! ¡No, nuevo, no!
14: ¡Nuevo! ¿Qué pasa?
13: Estábamos hablando del amor, güey. Del amor. Del amor. Nada más. Perdón, Mauricio. Perdón,
14: sobre Aisling. Todo, perdón, Aisling. Disculpa, por favor, esta...
13: Bueno, miren, este programa
14: barata y horrible
13: se trata
14: producción.
13: De juguetear y decir estupideces. Yo espero que no nos lo tomen a mal, sobre todo al nuevo, que fue el que hizo eso, güey. Pero bueno, está bien. Gracias, nuevo.
14: Pero sí dio risa.
13: La verdad, sí dio risa. Y pues, sí. Como decía Freddie Mercury, sí da risa.
14: Sí da risa.
13: Ahí está, ya.
14: Qué chiste bueno, tan feo.
13: Qué chiste tan
14: güey,
13: feo,
14: ¿cuántos cafés te vas a tomar? Te vas a poner loquísimo.
13: Los que quiera. Los que me traiga Doña Judith.
14: Con aceite de ricino.
13: Sí, quién sabe qué purga me habrá metido aquí.
14: Un laxante. Luego me dices que le pusiste.
13: No le puse nada a este, al primero sí. Pero bueno, gracias. Ok, tenemos más.
14: Gracias, nada más, Judy. Muchísimas
13: tenemos
14: gracias.
13: Tenemos más. Tenemos a Sergio Mayer. Sergio Mayer.
14: Es un stripper, ¿no?
13: No.
14: Es un actor.
13: Le da risa.
14: Es un conductor, es un empresario, es un político.
13: Fue stripper,
14: es muchas cosas.
13: Pero fue stripper. O sea, participaba en un show en donde se encueraba.
14: Sí, ¿eso qué tiene de malo?
13: Pues que a la gente le da mucha risa estar jodiendo a los demás con cierta parte donde creas.
14: ¿A ti no te da envidia haber tenido el cuerpo de Sergio Mayer y poderte
13: nunca
14: encuerar bailando sabroso?
13: Me da envidia de
14: ¿te gustaría
13: quien
14: tener
13: sí
14: el
13: tuvo.
14: Cuerpo de Sergio Mayer encima?
13: Sí, me gustaría tener el cuerpo de Sergio Mayer.
14: En el lomo.
13: Por supuesto. No, Sergio Mayer se expresa de esta manera de la gente que lo tacha de ser un encueratrizo.
15: Vas. No me bajan de stripper de manera peyorativa, que la verdad no me preocupa, porque es parte de mi historia, eso me da risa. Pero que lo hagan de manera peyorativa, agrediendo a los strippers, o sea, como si eso me afectara. Aparte de mi historia, que movió justamente la historia en México, artística, fue solo para mujeres.
14: Pues sí, tiene razón, y le dejó un montón de lana, y él disfrutó encuerarse por todo el país. Y
13: pues ¿sabes lo que pasa? Que
14: en otros países incluso.
13: En el momento en el que tú abordas un tema, Sergio, pues ya la gente se da cuenta que sí te molesta, y entonces te lo van a seguir diciendo.
14: Ese fue un error de tu parte, mi querido Sergio, eso nunca hay que decirlo.
13: No se dice nada, nada más no hables de ello y ya. Y yo creo que si te da risa, pues
14: pinche encueratrizo.
13: Ríete solo, porque entonces nada más te van a seguir jodiendo con lo mismo, pero bueno.
14: Nada más ignóralos y ya.
13: Ahora tenemos una.
14: No tiene nada de malo encuerarse.
13: A mí me gusta mucho encuerarme. Ya les he dicho que me gusta tocar el piano en pelotas. Pocas cosas disfruto más.
14: Qué bueno que me dices eso para nunca sentarme en el banquito.
13: No, ¿sabes lo peor? Sí, en el banquito de aquí no lo hago porque no es mi piano. O sea, ahí se sientan otras personas. Pero en mi piano de mi casa, sí.
14: Ok, nunca.
13: Lo bueno es que es de madera. O sea, no tiene así como que piel ni nada. Entonces se limpia muy bien, se limpia muy fácil.
14: Y no está incómodo en pelotas ahí, ¿no?
13: No, fíjate que no, porque mis nalgas están muy bien ejercitadas por las pesas. Entonces no me duele ni nada. O sea, tengo las nalgas muy fuertes.
14: Tienes buen colchoncito.
13: Súper.
14: No, prefieres con una toallita.
13: También podría, pero es mi piano.
14: Un cono.
13: Es mi piano. Ya te he dicho que dejes de oler las bancas y las sillas de mi casa, güey. Ya te he dicho, güey, que se ve muy raro eso, güey. Y que no lo hagas, güey.
14: Soy la nariz que investiga, pero, güey. No lo puedo evitar.
13: Bueno, les tenemos noticias importantes. El torneo de fútbol más importante del mundo ya llegó. Y si vas a ver los partidos desde el celular mínimo, que los veas en uno chido, ¿no? Que valga la pena.
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14: Muy bien, muy bonito. Bueno, continuando con la información, seguramente ustedes tuvieron la desgracia, la mala fortuna de escuchar la canción que hizo Julieta Venegas para el Mundial, La Niña Futbolista.
13: Pobre Julieta Venegas, güey. Lo único que quiso hacer fue una canción para el Mundial y es que
14: está
13: le salió...
14: Está bien fea, güey. La canción.
13: Sí. Está terrible. Iba a decir otra cosa.
14: No, padre, hiciste una pausa dramática ahí, horrible.
13: No,
14: Julieta
13: no,
14: es muy
13: que
14: guapa.
13: Me agaché a tomar mi café. Nadie estaba hablando de eso, pero la canción es muy fea, en efecto.
14: Yo a ver, pon un pedacito, por favor, nuevo de la canción esta de La Niña Futbolista.
13: Vamos a disfrutarla. Para quien no la conozca, vamos a disfrutarla y ustedes juzguen.
14: Yo no la pude terminar, ¿eh?
13: Juzguen ustedes, a ver si les gustó esto.
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13: Ese pillín, güey.
16: No,

0: ¿Sabes qué creo?
1: Que llegó 30 años tarde esta canción. Ya tenemos ligas femeniles, en todas las escuelas hay equipos de niñas jugando fútbol. Ya no hay un estigma para la niña que juega fútbol.
0: Yo solo digo musicalmente, y creo yo que a propósito, no sé, para darle la sensación, no sé, como de un entorno familiar y de una niña chiquita, usaron un piano mal afinado. Porque el productor seguramente lo escuchó, como lo acabo de escuchar yo, y dijo, ni vamos a dejarlo. Y luego, de verdad, la voz de Julieta, el proceso que utilizaron o la manera de ecualizarla y el tono que utilizó, parece cepillín con gripa, güey. Entonces, de verdad, o sea, como productor, no sé quién la produjo, no sé si fue la misma Julieta, pero creo yo que se tomaron ahí decisiones desafortunadas. Porque sí parece cepillín con gripa, güey. Vuelvan a oír la entrada de la canción y díganme que no. O sea, es una cosa así como... Está raro, güey, la verdad.
1: A ver, otro pedazo. A ver, si mejor el coro, ¿no?
0: No, porque el coro ya se pone bueno. Pero el principio, mira, el pianito desafinado. El fútbol daba patadas a un balón. Así suena tu piano, ya afínalo, güey.
1: Sí, ya lo voy a afinar.
0: Suena como pianola de cantina. Su papá. Yo, papá. Hagan eso.
1: Gracias, gracias.
0: Bueno, te digo.
1: Pues ha recibido un tsunami de críticas esta canción.
0: Pues sí.
1: Tampoco es para tanto, ¿no? O sea, si no les gusta, no la oigan y ya. Pero.
0: Ah, pero a la gente le encanta joder, güey.
1: Y crucificar.
0: Por supuesto.
1: Lapidar, ya cuando llegó a patear el cadáver.
0: O sea, porque lo único que hizo Julieta es una canción que tiene que ver con una cosa de inspiración para que las niñitas hagan lo que ellas quieren hacer con su vida. Y me parece un mensaje muy positivo, pero bueno. A la gente no le gustó. Pon la cosa esta de la canción. Que sí suena muy feo. La verdad.
1: Bueno, por cierto, dice el nuevo que la canción es un cover, que no es original de Julieta, que es un cover de una banda que se llama Los Patita de Perro.
0: Ok.
1: Bueno, eso me tranquiliza un poco.
0: Ok.
1: El caso es que un conocido actor, un compa al que le mando un abrazo, Julio Camejo, se expresó de una manera brutal en contra de esta canción. Adelante, Camejo, que tiene cara de galán.
0: De actor.
2: Una pregunta rápida, mi querida Julieta Venegas. Si en la versión original de La Niña Futbolista de Patita de Perro del 2003, sus papás no dejaban jugar a esa niña, o sea, mamá y papá no dejaban jugar fútbol a esa niña, y en tu versión del 2026, solo papá no deja a la misma niña jugar fútbol, ¿estamos peor que antes? ¿O hemos avanzado? Y digo porque estoy consciente que hay muchas cosas que mejorar en el camino, pero también creo que hemos tenido muchos avances. Amiga mía, no creo que se necesite más victimismo ni culpar al hombre de todo lo malo que pasa. Lo que se necesita en estos momentos son estadios llenos. Lo que se necesita en estos momentos es apoyo real. Amiga mía, este mundial es un mundial masculino. Pero el próximo año viene el FIFA Women World Cup. Y ese mundial también es nuestro. FIFA Women World Cup. Viene el FIFA Women World Cup.
0: O sea, la peor
1: mujer del mundo.
0: Oye, a ver. Creo que Julio Camejo. A ver, gracias, Julio. Creo que Julio Camejo es medio tendencioso aquí. Y habla de que es un ataque esto a los hombres, el haber excluido a la mamá de la letra.
1: Medio machosférico, ¿no?
0: Medio machosférico, porque en realidad acuérdense que los hombres no somos una minoría oprimida. O sea, cuando hablan de por qué hay día de la mujer y no del hombre, suenan muy güeyes. Y esto que le acabo de oír a Julio, que me cae muy bien, lo conozco en persona y me cae
1: eso
0: muy bien.
1: Dar.
0: Me parece que es medio machosférico en efecto, porque bueno, el mensaje de la canción no tiene que ver mayoritariamente con los hombres malos, Julio. Tiene que ver con
1: que la sociedad.
0: Tiene que ver con que la niña recibe el mensaje de que puede ser lo que ella quiera. Ese es el mensaje principal de este tipo de canciones. Entonces no veamos malicia en donde no la hay, pues no la hay. Y no veamos moros con tranchetes, mi Julio. Nadie está hablando de que los hombres son malos en la canción. Es más, nada más está hablando de que la niña debe de ser lo que ella quiera ser. Entonces, no seas el vocero de la machósfera, porque pues, entonces te oyes mal, te oyes medio Camejo.
1: Medio anticuado, ¿no? Y medio pusilánime.
0: Exacto,
1: eso
0: medio
1: de, no se ataquen a los hombres, ¡aguántense!
0: Correcto.
1: Los hombres hemos, la verdad, tenido muchísimos beneficios a lo largo de la historia. Tenemos una deuda histórica con las mujeres, tenemos que apoyarlas, necesitamos que haya igualdad. Bueno, por lo menos equidad. Igualdad ante la ley y equidad social.
0: Aceptémoslo. El ser un ser humano heterosexual... Y el macho de la especie, es una ventaja. Es una ventaja en muchos campos y eso es una cosa que tenemos que arreglar. O sea, entonces dejen de chillar y seamos más bien un poquito más comprensivos de que sí hay cosas que tenemos que arreglar todos juntos.
1: ¿Y sabes qué siento yo que no le gustó a la gente de la canción de Julieta Venegas?
0: El sonsonete de Cepillín con gripa.
1: Además del sonsonete, que estamos en una fiesta mundialista. Ajá. De todo el orbe, de todo el planeta, una celebración y la canción es una queja y un reclamo y como que va en contra del espíritu festivo.
0: Un poquito.
1: Yo creo que por eso a la gente no le bajó
0: tanto.
1: Acuérdate
0: que además de todo el asunto ya como de y la hipercorrección política y la cuestión woke le empieza ya a pesar a la gente. Yo creo que hicimos bien en iniciar ese camino. Ahora tenemos que ir balanceando el asunto para que no sea ya todo lo que haces está horrible y todos son malos y esto está de la chingada. O sea, debemos de alivianarnos un poquito. Pero bueno, me gusta el intento de Julieta Venegas por dar un mensaje positivo. Me gusta el intento de Julio Camejo también de decir, oye, pero ¿por qué se ataca? Aunque me parece un poco pusilánime y machosférico. Pero bueno, lo bueno es que todos tenemos el derecho a nuestras opiniones. Yo digo que el productor afine el piano y que por favor corten toda esa primera parte de la canción y se vayan directo a algo un poquito más nutrido.
1: El final.
0: Armónicamente. Va, también se podría decir así.
1: Bueno, en otro orden de ideas por completo, ¿cómo te cae a ti, Pati Chapoy?
0: Me cae como le cae a todo México, yo creo.
1: Ok, bueno, vamos a escuchar ahora. ¿Te ha hecho algo Pati Chapoy alguna vez?
0: Nunca.
1: Nunca se ha
0: mencionado. No tengo yo la relevancia para estar
1: en boca de Pati
0: en
1: Chapoy.
0: En su viperina lengua.
1: Sí, yo no recuerdo que jamás me haya siquiera mencionado.
0: No, es una profesional, sin duda, pero lo que hace a mí no me gusta.
1: O sea, Pedrito Sola me cae formidable.
0: Sí, Pedrito Sola me hace mucha gracia.
1: Me parece un tipazo.
0: Incluso Pepillo me cae muy
1: Origel
0: bien.
1: Origel también me cae a todo dar. Gustavo Adolfo.
0: Gus. Ahí es, ¿no?
1: Shanique Berman. Pero a Pati Chapoy no la conozco y no me cae ni bien ni mal. Pero a Alfredo Adame le cae pésimo. Verdaderamente fatal.
0: Hoy por hoy aquí. ¿Quién le cae bien a Alfredo? Yo necesito saber, güey.
1: Pues ese es ya su onda, ¿no? Su estilo, meterse con todo el mundo, insultar, improperios, injuriar. Vamos a ahora que Alfredo Adame nos diga por qué le cae tan mal Pati Chapoy.
3: ¿Qué personaje o persona, la que tú quieras, te cae en los huevos? Que dices, madre, este hijo de la
4: chingada. Pati Chapoy, cabrón.
0: Pati Chapoy. ¿Sí?
1: ¿Y por qué?
4: Pues mira, yo, esa señora, bueno, para empezar, cuando yo entré a la televisión y me acosó.
0: Ay,
4: me acosó,
0: güey.
4: Y la mandé a la chica. Pero bueno, luego empieza en su programa con Origel, pinche culo. Empieza un día, cabrón, agarra y dice, o sea, a mí me la llevaba bien con él y todo, y de repente en un programa, agarran y dicen que yo me estoy divorciando porque mi exmujer me había agarrado con otra vieja y que no sé qué y bla, bla, bla. Ese día lo sacan el programa, llego yo en la noche a Vallarta, yo tengo casa en Vallarta y tengo ahí un yate a toda madre y todo. Entonces llego a Vallarta y yo estaba trabajando en México, llego y mi exmujer en el aeropuerto con la cara desencajada, cabrón. Y entonces le digo, ¿qué pasó? Y me dice, no, pues es que esta vieja Pati Chapoy y el otro Origel dijeron en su programa que nos estábamos divorciando, que porque yo te había agarrado y todo esto en el aeropuerto. Y Diego, el más grande, está... madre, llorando, cabrón.
0: Bueno, pues es que sí, si no era cierto y te inventan el chisme, pues sí afecta a tu familia de manera muy negativa. A mí lo que me gusta de Alfredo Adame es que encuentra cualquier excusa para pedrear que el yate y Vallarta. Eso sí me gusta de su estilo.
1: Estoy llegando a Vallarta porque tengo una casa ahí con yate, a toda madre. Sí.
0: ¿Por qué, güey?
1: No tiene ninguna relación con la historia, pero para que hay que pederear, ¿no? Hay que meter ahí.
0: Pero a mí eso me gusta.
1: A mí sí me dio risa, la verdad.
0: No sé por qué es necesario, pero...
1: Ay, muy bien, qué padre que tenga su casa y su yate, a toda madre ahí en Vallarta.
0: ¿Se llamará el yate clavel rosa?
1: O el yate clavel morado.
0: O el yate clavel rojo.
1: ¿Yate clavel cabezón?
0: ¿Yate clavel venudo?
1: Hay claveles venudos.
0: Claro, que tienen así en el
1: mucha
0: calle,
1: savia.
0: Mucha savia, exacto. Y si les pica, sale así como leche.
1: Si les picas.
0: Yo
1: pensaba que era si los frotabas mucho.
0: No, porque entonces te espinas. Te espinas.
1: Bueno, damas y caballeros, tendremos Top 10 aquí en La Corneta y llevará por título... formas de decirle a alguien que está frentón.
0: Mande lo suyo, @lacornetafm, que es la vía gratuita de este programa. Formas de decirle a alguien que está frentón... Oye, ¿y a ti en qué continente te duele la cabeza o qué pedo?
1: Okay. Hola, prima, ¿te trajo el bocho?
5: Ya te dije que es mi esposo Felipe, no un bocho.
0: Ok, ok. Ahí tienen, manden lo suyo, nosotros
1: oye,
0: vamos.
1: Tengo otro bonito que acaba de mandar. Poukio Loukio, dice así. Échalo. Formas de decirle a alguien que está frentón. Ah, estás bien frentonto.
0: Frentonto.
1: Arroba la corneta FM, volvemos.
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7: Son las 2 con 4 minutos.
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1: Pelos, estamos realmente ilusionados de compartir.
2: Yo estoy nervioso.
1: Sí, yo también. Micrófonos y
2: emocionado,
1: cámaras.
2: Las dos cosas.
1: ¿Saben lo que pasa? Que es un proyecto especial. Y cuando empieza, o sea, es algo que no hemos hecho, es un formato que nunca hemos hecho. Entonces, los primeros días, no se pierdan de vernos sudar balas.
2: Zurrarla.
1: Y cagar 20 veces. Porque va a suceder. O sea, yo ya me relajé al respecto. Va a suceder, la vamos a cagar. Pero lo vamos a hacer con muchísimo cariño.
2: Aquí hacemos eso diario.
1: Sí, hombre.
2: No pasa nada.
1: Pero aquí ya están acostumbrados. Allá, yo espero que las cosas, el camino se allane rápidamente. Pero bueno, vamos a estar.
2: La delantera con Alberto Lati, Pati Cantú, Félix Fernández, El Estaca, un servidor y muchos comunicadores más con enlaces y reportajes. En todos los estadios mundialistas en Canadá, México, Estados Unidos. Además tenemos un par de sorpresas ahí, sexys,
1: sensacionales
2: y además ocultas
1: también. Vamos a tener magia, va a ser cómico, mágico y musical. No se lo pierdan. Vamos a estar por todas las estaciones de este grupo radiofónico, W, Los 40, La Qué Buena. O sea, vamos a estar también en Imagen Televisión.
2: Claro,
1: por las noches, Claro Sports. Claro Sports, y bueno, pues se va a poner bueno.
2: También lo pueden oír en Amazon Music.
1: Así es.
2: ¿Dónde más? En Facebook y en YouTube.
1: No en FaceTime, como
2: en FaceTime
1: les ha dicho
2: Eduardo. Y en YouPorn.
1: No les vamos a entrar por FaceTime ni vamos a salir en ninguno de esos lugares que dicen.
2: YouPorn, ¿no?
1: YouPorn no. Aún no. Déjale, digo, a Lati a ver si se nos ocurre algo.
2: ¡Qué imagen!
1: Y una de las personas que va a colaborar con nosotros, o por lo menos nos prometió que lo haría, es el hombre que van a escuchar ahora, el hombre de la belleza sempiterna, el señor que colabora en nuestro programa de televisión de imagen, ¿en qué importa?
2: Le vamos a ser infieles a Moisés Muñoz.
1: Pues ni modo, güey. No viene. Ahí está esa risa maldita.
2: ¡Roberto López Olvera!
1: ¿Qué pasó, Roberto?
3: ¿Cómo estás? Está aquí, hermoso, mi querido Videgaray. ¿Cómo están? Qué gusto poder acompañarlos. Es que dijeron sexys y dije, pues de aquí soy, ¿no?
1: ¡Exacto, exacto! Bueno, pues, oye, ¿cómo ves esto que vamos a hacer? ¿Crees que nos estamos arriesgando de más? ¿Estamos estirando mucho el cuello? ¿No nos vayamos a llevar un madrazo? ¿Cómo nos vas a ver, güey?
4: Saput.
3: Mira, eso de estirar el cuello es algo que tú tienes ya expertise. Eres
1: sí,
3: experto en esta quita, entonces.
1: Lo tengo muy a la mano.
3: La vida es un riesgo, la vida es un riesgo y yo creo que el riesgo lo estamos tomando, pero divertido. Nos venimos a entretener, nos venimos a divertir a este mundo y hay que tomar la delantera por los cuernos esta quita.
1: Me gusta,
2: me encanta la actitud de Roberto López Olvera. Y bueno, ¿qué esperas del partido mañana? ¿Sabes algo primero que nada, perdón, que cambie acerca de la inauguración? ¿Quién se va a presentar? ¿Quién va a cantar?
1: ¿Qué va a suceder? ¿Va a poder llegar la gente al estadio? ¿Se van a presentar los maestros con un número musical? O sea, ¿qué va a suceder?
3: Es la escuelita, va a ser la escuelita de Jorge Ortiz de Pinedo la que va a ser lo que va a abrir este evento masivo internacional, querido.
2: Pura gente decente.
3: Mira, claro.

0: Claro, pura gente con dinero, más bien, porque vaya que estaban bien caros los boletos.
1: No, no, no, yo decía decente, de la Coordinadora Nacional de Trabajadores de la Educación.
0: Ah, ya entendí, de la CENTE, ya entendí.
2: Esos son.
0: Esos son, pues dicen que no, que ya no, que ya se arregló todo, ¿no? Y que vivimos ahora en un mundo color de rosa, ¿o no?
2: Eso dice la presidenta, ahorita la vamos a oír. Pero bueno, ya hablando de la inauguración en sí, mi querido Roberto, ¿tienes información de qué va a suceder, qué vamos a poder ver el día de mañana antes del partido?
0: Mira, te cuento rápidamente, Estaquita. El responsable de entonar las gloriosas notas de nuestro himno nacional será
1: Coque
0: nada
1: Muñiz.
0: Más y nada menos que el Potrillo. No, el Coque no va a llegar, no llega a la inauguración. Porque se va a trasnochar, va a agarrar la previa y el Coque va a decir, por los mágicos, aquí estoy.
1: Alejandro Fernández, el Potrillo, que me encanta, creo que es una gran elección para cantar el himno nacional.
0: Sí, es temprano, no.
1: Ojalá se lo haya
0: aprendido. Agarraremos encarrerado. Entonces va a estar muy bueno eso y además también va a estar Belinda. Qué mala onda que no va a estar Giovanni Dos Santos en la selección, pero sí va a estar Belinda. Va a estar también Los Ángeles Azules para que, pues también es una fiesta pues de todos gustos, colores y sabores para el barrio, para lo que nos representa también a los chilangos. Y pues también estrellas internacionales, por ahí va a estar J Balvin.
2: ¿Ah, sí?
0: Va a ser un evento masivo y en cualquier fiesta futbolera está Shakira y ya no está Piqué, entonces pues Shakira va a estar a todas luces en el estadio Ciudad de México.
2: Oye, espectacular. Y en cuanto al partido, mi querido Roberto, ¿qué esperas? ¿Qué podemos ver? Porque todos estamos muy nerviosos y pensando que le vamos a ganar a Sudáfrica en este primer encuentro, pero la verdad es que, comentábamos Eduardo y yo al principio de este programa, sería terrible, güey, terrible que abriera la selección con un mal paso. Pero ¿tú qué esperanzas tienes para la escuadra mexicana en este primer encuentro?
0: Mira, yo ya le avisé a mi señora esposa que el curso de verano de mi hija no va a ser pagado en esta ocasión.
1: Perdón, ¿por qué?
0: Que no va a alcanzar. Porque
2: ¿por
0: ya metí todo el costo del curso de verano, ya lo metí a la apuesta. Y de verdad, si ustedes me están escuchando,
2: ¿eres un
0: por
2: pulpomo?
0: Favor,
1: ¿eres, sí.
2: ¿Eres no, un pulpomo?
1: No le recomiendo a la gente que apueste.
0: No, es que a ver, no es, yo no apuesto, yo gano.
2: Invierte.
1: Inviertes.
2: Es un pulpomo, se le metió pulpomo. Se le metió el pulpomo a este güey.
1: ¡Vengan e inviertan!
2: ¡Hijos de mi arma!
0: A ver, es que es fácil, está sencillo, está más regalado esto que cualquier cosa, porque México va a ganar. Si ustedes tienen la oportunidad de decir, a ver, ¿cómo va a estar el partido? México va a ganar, va a haber más de 2 goles en este encuentro. El primer equipo que va a anotar va a ser el conjunto mexicano. Y les apuesto que va también a anotar Raúl Alonso Jiménez, porque todo el mundo dice, no, es que no lleva ni un solo gol en los mundiales. Es el partido a modo. Y no quiero que digan, ¡ay, estás bien confiado! No. Jamaica viene de empatar con Nicaragua.
1: Jamaica. ¿Y eso qué tiene que ver? No vamos a jugar contra Jamaica.
0: Que diga, perdón, Sudáfrica.
2: Es que sí, güey, no, que pues con Jamaica.
0: Es que me estoy tomando agua de Jamaica.
1: Mejor tómate eso y no otra cosa.
2: O sea, a mí se me hace que lo del curso de verano te lo estás gastando en chupar, güey. ¿Cuál Jamaica? Nos quedamos los dos así de que Jamaica qué, güey, ¿o qué?
0: ¿Y qué tiene esta quita? Ya es hora, ya. En París ya son las 9 de la noche. Y el
2: ya
0: país
2: le oí,
0: de noche
2: está ya le oí que tiene muy ensayado. ¿Y qué tiene? ¿Y qué te salió? ¿Y qué tiene?
3: ¡E inviertan!
1: Ahí está.
0: Ahí está el pulpomo.
3: ¡Hijos de mi arma!
1: El espíritu de pulpomo Rentería posee a Roberto López Olvera. Tengo una pregunta para ti, mi querido apostador, que
0: dígame.
1: Sé que te gusta mucho. Yo estoy viendo aquí en una casa de apuestas muy conocida que en el partido México contra Sudáfrica, Sudáfrica tiene más 700 y México menos 233. ¿Esto qué significa?
0: Que México es muy favorito, que paga a poco la victoria de México. Por eso te estoy dando el parleycito sanador de almas, querido Videgaray. Porque Sudáfrica, si gana Sudáfrica, imagínate, más 700, quiere decir que si gana Sudáfrica, aquel que apueste a favor de Sudáfrica con 1,000 pesitos estaría ganando alrededor de 17,000 pesos. Entonces, no va a pasar eso.
2: Chingópata.
0: Te voy a dar el parley sabroso. Te voy a dar el parley sabroso.
1: ¿Qué es un parley?
2: Cuando la gente dice
0: parley es una combinada.
2: Una combinada. A ver.
0: Parleycito ganador. Ahí te va. Parleycito mamaseador. Este sí lo vamos a bautizar. Porque va a ser victoria de México. Más de 2 goles en el partido y anota en cualquier momento Raúl Alonso Jiménez. Si le metes más o menos ahí como unos 500 pesitos, te estarás ganando como unos 3,000 y cacho. Así que ahí se las dejo votando.
2: Ok.
1: Ahí se las dejo votando. Las naves. No. Gracias, Roberto, por explicarme. Ya entendí bastante mejor las cosas. Ahora déjenme nada más decirles una cosa. 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
2: Exacto. Ahí tienes.
1: Quedó claro, ¿no?
2: Me salió bien, ¿no, mi querido Roberto?
0: No, clarísimo. Hasta me dio tiempo de apuntarlo.
1: Ah, que lo diga bien, dice el nuevo, que si no nos van a
2: productor,
1: correr.
2: A ver.
1: Ay, a ver, voy otra vez. Aviso de Profeco PFC CA 00469-2026.
2: Ahí está, ya, para que no chille. Saludos a la Profeco. Bueno, a ver, mi querido Roberto, ¿quieres escuchar a la presidenta de México?
1: Siempre.
2: A la señora Claudia Sheinbaum.
1: Doctora.
2: Bueno, también es señora, güey. ¿Qué? ¿No se le puede decir señora? Pues, es como al señor presidente.
1: Estudiando. Bueno, tienes razón.
0: Nuestra líder.
2: No voy a hacer chistes.
1: La señora doctora, nuestra líder, nuestra jefa máxima.
2: Sí, doña Sheinbaum.
0: Es Claudia.
2: Pues. Es Claudia, vamos a oír a Claudia, que pues dice que la gente anda diciendo cosas feas de nuestro mundial. Y...
1: No, pero ella no va a decir nada ahorita, güey.
2: No, no era la... Pero sabes que me equivoqué de información, me fui a otro lado. Estoy leyendo.
1: Mejor vamos a escuchar a este trabajador del FanFest que le manda un mensaje a la doctora presidenta.
2: Eso, el trabajador del FanFest, porque ella dijo que todo es un embuste y un complot y que la gente está queriendo dejar en mal a México, pero aquí está un trabajador del FanFest.
1: ¿Nunca dijo complot?
2: Bueno, que es un montaje, ya sabes, ¿no? Que nunca
0: no es culpa
2: de
0: ellos. ¿No es que un México sin hambre, Claudia?
2: Exacto, nunca es culpa de ellos, mi querido Roberto. Bueno, vamos
1: ¿tú
2: a
1: también, Roberto?
2: Pues sí, güey.
1: Debut y despedida, ¿eh?
2: Es que, no, pues tiene
1: no
2: ojos.
1: No politicemos, la sección
2: ojos.
1: Deportiva, caramba.
2: Bienvenido a la sección deportiva.
1: Otro,
2: las veces que quieras. Adelante, trabajador del FanFest.
4: Haciendo trabajar a tanto cabrón. Haciendo trabajar a tanto cabrón, Claudia. Mira. Esclavizados. Y luego no pagan sueldos caídos, no pagan, Claudia. Nos traicionaste, nos vendiste, literalmente. Dijiste que el trabajador mexicano lo ibas a apoyar, irá. Nos vendiste. Los acabo de mandar a chingar a la mandarina porque no pagan. Aquí andábamos trabajando, irá, no pagan. Gracias a toda la mano de obra mexicana, irá. Bien esclavizados y no pagan.
1: No, pues sí,
4: en
1: paguen,
4: el Zócalo no están pagando, banda. Ni vengan a chambearles a estos hijos de la chingada, porque nada más se andan haciendo ricos a nuestras costillas.
2: Y sí.
4: Nos vendiste, Claudia, nos vendiste.
2: Bueno, el señor está hablando, mi querido Roberto y público que escucha este programa, de que las obras, pues, que se han hecho en la ciudad y este asunto del FanFest, pues, no está terminado, porque de pronto se secó el dinero, de pronto, pues, los tuvieron chambeando y no les pagan y tuvieron que detenerse, y por eso es que el FanFest, hasta donde entiendo, aún no está terminado y mañana es la inauguración. Entonces, por un lado, dice la presidenta que todo está muy bien, que está de maravilla y que en realidad la gente está queriendo pintar un México con las cosas a medio terminar, pero esta es la realidad y este es uno de los trabajadores del FanFest, mi querido Roberto. ¿Qué opinión te merece este abuso?
0: Como lo dices, Taquita, es un abuso. Todo trabajo tiene un beneficio.
1: Tiene que ser remunerado.
0: Y tiene que ser remunerado completamente. Y si estábamos hablando de que estamos a la vuelta de la esquina, esa es una realidad en estas... Ciudad de México, todo se ha hecho al vapor. Hagan de cuenta que apenas dijeron hace 2 semanas va a ser la Copa del Mundo y ahora pues todo mundo a marchas forzadas, ¿no? Y los que pagan los platos rotos, más allá de la afición, pues también es gasto que erario público, ¿no?
2: Entonces, dinero tirado.
0: Hay muchas cosas que sí están mal completamente. Yo celebro siempre la efervescencia del fútbol, lo que rodea la magia del fútbol, porque es puro y santo, pero este tema que sí me parece está completamente fuera del lugar, que se
1: mira,
0: paga.
1: Mira,
0: si
1: perdón.
0: Tú trabajas, que se te pague.
1: Aquí no, me hace una pregunta un radioescucha que me parece muy interesante. ¿Nos consta a nosotros que ese es un trabajador del FanFest? ¿O simplemente es una declaración que pudo haber subido Felipe Calderón? La oposición. a decir.
0: ¿Cuántas más, Calderón?
1: ¿Cuántas más? Porque antes de señalar y acusar, pues tenemos que tener certeza de que lo que está diciendo este compadre es verdad, y no la tenemos.
2: Bueno, no la tenemos, pero sí tenemos a muchas...
1: ¡No la tenemos!
2: Perdóname, pero hay muchas declaraciones por parte del gobierno que dicen que no está terminado el FanFest, y no está terminado, y no está listo. Tan no está listo que el gobierno está de alguna manera pues tratando de decir, es que nos están haciendo ver mal. No está completo y tuvieron 8 años, güey. 8 años para hacer,
1: bueno,
2: las
1: pero
2: cosas.
1: Es México, todos sabemos cómo funcionamos los mexicanos, es normal.
2: Me parece terrible siempre que esté replicando ese tipo de actitudes.
1: Pero es realista, no estoy promoviéndolas, wey, pero estoy diciendo la verdad.
2: Años.
1: Todos los mexicanos lo sabemos.
2: A ver, perdóname, pero tuvieron 8 años para hacer las cosas, pero se dedicaron a otras.
1: El PRI tuvo 80 años para hacer de México un país del primer mundo.
2: Ah, entonces vamos a seguir volteando
1: reclámale
2: para atrás. Vamos a seguir volteando para atrás. Eduardo, acuérdense
0: pero en
2: que...
0: época, a ver. A ver, en la época, perdón, está quita, en la época ¿sí? del PRI no se había designado ya una justa mundialista en el 2026.
2: Así es.
0: ¿No? Es todo en el tema de la 4T, ¿no?
2: Esto es un tema que cae en precisamente en, no sé, en Clara Brugada, cae en el payaso este de Cravioto, que qué mal me cae con sus declaraciones, y cae en
1: bueno,
2: estos
1: ¿qué,
2: güeyes.
1: Bueno, ¿qué es esto, Atypical TV? ¿O
2: no,
1: qué?
2: No es Atypical TV, pero no importa, la noticia es que no está terminado
1: Roberto
2: el FanFest.
1: Roberto López Alarraqui.
2: No está terminado el FanFest, güey. Ya.
0: Ya me viste tan cansado, ¿qué?
2: Hay un mensaje del pueblo bueno y consultable otra vez, por favor, nuevo.
4: Nos traicionaste, nos vendiste.
2: Exacto.
1: Pues tiene razón, la escucha, no nos consta.
2: Eso dijeron Dimas y Gestas.
1: ¿Cómo apestas?
0: A mí lo que me preocupa es, ¿qué culpa tiene la mandarina?
2: Además...
1: estoy de acuerdo. Bueno, despoliticemos esto, mi querido Roberto y Estaquita Precioso. Y cuéntanos, ¿qué dice Miguel Herrera? ¿Cómo escogió entre Paco Memo y Jesús Corona?
0: Es que Miguel Herrera siempre es noticia, aunque ya dirige el Atlante. Siempre es noticia. Y ahora el gran técnico ex de la selección mexicana y múltiple ganador de la América dio su confesión. Dijo cómo escogió al portero para ese Mundial de Brasil 2014, donde él llegó en el repechaje. Y vamos a escucharlo a Miguel Herrera, por qué decidió por François Memé.
5: Les digo a los tres, va a haber un partido para cada quien. El que mejor ande va a parar el Mundial. Chuy y Memo hicieron muy buenos partidos. Tala no tuvo un buen partido. Bueno, dijimos, son dos. Hay que tomar la decisión. Llegamos a Brasil, me junto con mi cuerpo técnico, Torruco. ¿Qué onda? No, mister, eso lo decides tú. Güey, pero si tú eres el tarde de porteros, cabrón. No, es que... Tú decides. Y le digo a Diego, ¿tú qué onda? Me dice, Miguel, yo fui el primero que te dije no trajeras. Hoy en día soy el primero que te digo que Memo tiene que ser portero. Y yo también en mi cabeza tenía a Rivita Memo de Chuy. Dije, ok, bueno, está bien, voy a decidir yo. ¿Todos quién? No, ahora se joden, ahora se esperan hasta que sepan quién va a ser. No se lo dije a nadie, te lo juro.
1: Ay, qué bárbaro.
5: Salgo de ahí de la plática, viene Pelas.
1: Secreto de Estado.
5: Ahorita te digo, voy con los tres. Bueno, muchachos, ya decidí. Va a ser lo que he calificado. Y lo total, con mi idea en mi cabeza, el que va a iniciar el torneo, él va a ser Memo.
1: Sí. Oye, bueno, información crucial para la nación.
2: Qué importancia, ¿no? Hace rato que decías, Roberto, que a esta vida vienen a divertirse. ¿Cómo se divierten este tipo de personajes con estas intrigas, no? No, ¿quién? No,
1: ¿cómo le hacen nadie, a Lama?
2: No se lo dije a nadie, ¿no? Pero en mi cabeza ya tenía yo en ese momento, había vislumbrado quién sería y había yo escogido, aún sin haberme consultado con absolutamente nadie más. Es un secreto. ¡Ay, no más! O sea, de veras.
1: Sí, ¿cómo le hace el cuento?
0: Él dice que es un feeling que sintió, que le llegó la inspiración. Yo creo que le gustaba más los chinos de Memo que pues, el casquete corto de Jesús Corona, es la verdad. Así decidió Miguel Herrera.
1: Esa voz que escuchan ustedes es la de Roberto López Olvera, nuestro querido comunicador de deportes en el programa de televisión allá en Imagen. Y me acaba de llegar un mensaje que dice lo siguiente. Me encanta la opinión del Chef Olvera. Invítenlo 80 mil veces más.
2: No es el Chef Olvera.
1: Es
2: López Olvera.
0: Es mi primo, Enrique.
1: El otro es Enrique Olvera, el de Puyol. Este es Roberto López Olvera.
2: Que seguramente le sabe al fútbol también y a los deportes, no me queda la menor duda.
1: Pero no
0: yo también
1: se trata.
0: Le sé la cocina, esta quita, ¿eh? Yo también le sé la cocina.
2: Ah, ¿estás diciendo que te la pela el Chef Olvera, uno de los chefs más reconocidos del país?
1: ¿A nivel internacional?
2: Que tiene restaurantes por todo el mundo y te la peina.
0: No, es Olvera y por eso pues, no me puedo meter con él, pero yo hago un champurrado hermoso. Ajá. De verdad, me queda increíble.
2: El champurradito.
1: Dispárale champurrado, le estaca. Sí. Le fascina.
2: Qué error. Eduardo, dáselo con el dedo, como te gusta. Ah, ya ves que lo recibe y hasta lo aplaude. Pero bueno.
1: Bueno, tenemos otra nota que tiene que ver con Miguel Herrera y Kikín Fonseca, ¿no?
0: Así es, Miguel Herrera y Kikín Fonseca discutieron porque según dicen que le ayudan al América, pero eso no es real. El América es el equipo más ganador y empiezan de pronto los envidios. Pero bueno, a ver,
1: otro americanista,
0: cada quien,
1: Dios mío.
0: Cada quien dice lo que quiere, cada quien opina lo que quiere. Yo voy a hablar con la verdad. ¿Quién es el equipo más ganador del fútbol mexicano? El América. ¿Quién es el equipo más odiado del fútbol mexicano? El América. Y así lo dijo el Piojo con Kikín, que casi se agarran de las greñas.
6: ¿Verdad o mito que el América ha sido beneficiado históricamente?
5: Mito.
6: ¿Mito?
5: ¿Ah, sí? ¿Kikín? Yo soy de los que cuando no estaba en América criticaba mucho eso. Y cuando llegué a América me di cuenta que es muy difícil arbitrar en América porque es más fácil a un árbitro pitar en contra del América que a favor. Porque si lo pita a favor, está dudoso, si lo pita a favor, toda la semana le están dando, no, que le regaló y que el América y que... Pero si lo pitas en contra, es, ah, bueno, sí, sí era. Y se acabó la plática.
7: Se han equivocado para todos lados a lo largo de
5: siempre,
7: la historia.
5: Siempre,
2: o sea, lo que está diciendo es que es tendencioso siempre el asunto del público, porque si le dan, pon tú, un penal o un fuera de lugar al América, ya, fue comprado. Me parece que es un odio saíno que le tienen al más grande y al mejor, mi querido Roberto. Es nada más envidia, es nada más frustración, es que los peques quieren lo que tiene papá.
0: Claro, y mira, más allá de ahorita de hablar de fanatismos, del amor a la camiseta, de desgarrarse las vestiduras, esta quita, lo que es una realidad es que cuando el América gana títulos, ¡ah, los compró! Y cuando pierde, yo hace unas semanas escuché a un iluso Puma que decía, ¡no, ya le ganamos al América, vamos a ser campeones! Pero nadie dijo nada.
5: Nunca
0: de, ¡ay, no, no le ayudaron al América! Y lo que es, o sea, una realidad es que
2: envidias.
0: Si el América gana, siempre hay polémicas.
2: Son envidias.
0: Y más allá, insisto, de ponernos las camisetas o no, hablando objetivamente, el América había sido bendecido muchos años atrás por el tema de
1: la arbitraje. Ya no aguanto tanto americanismo, Roberto, perdón.
0: Pero, a ver, la realidad es que hoy en día el beneficiar a un equipo es una falacia. No puedes con todas las cámaras, con el VAR, con todo eso.
2: Yo nada más les quiero decir
0: las camisetas para los árbitros.
2: Perdóname que te interrumpa, mi querido Roberto, pero lo acabo de presenciar un milagro. Un milagro, güey. Quítame el fondo nuevo.
0: ¿Sí?
2: ¿Sí? ¿Has sido de alguna manera compenetrado con el espíritu de Pulpomo? ¿Eres un borracho? ¿Eres un ludópata?
1: ¿Americanista?
2: ¿Eres un americanista que está sacando de sus casillas a Eduardo? ¿Tienes los argumentos completos para defender al más grande y al mejor? ¡Pulpomo, ¿dónde habías estado? ¡Te le has metido a Olvera! Y no al chef, ¿eh?
1: No, a López Olvera.
2: A López Olvera. Ahí está, lo hemos logrado. En este programa hemos canalizado el espíritu de un querido amigo y se lo hemos metido por ahí a Roberto López Olvera. Y ahora se expresa a través de él.
1: Traes al pulpito adentro.
2: ¿Qué se siente ser poseído por un espíritu chocarrero?
0: Mira, solo te voy a decir algo, Estaquita.
2: Ajá.
0: El Pulpomo, el chef, no me interesa decirles más cosas. Soy López Olvera y el americanismo y preparar buenas recetas es lo mío, y también apostar. Y borracho también soy, ¿cómo no?
2: ¡Ahí está, güey! Ahora solamente te falta decir, soy Lupe Entrejo, el único que la para normal. Y ya. Muy bien, ¿qué más tenemos?
1: A ver, espérame. Yo quiero hablar de algo que no lo tenemos contemplado para el programa del día de hoy, pero creo que es imprescindible mencionar el fenómeno Tim Payne.
2: Sí, es una cosa rarísima. ¿Sabes de eso, mi querido Roberto?
0: Sí, claro.
2: Es una cosa rara.
1: Cuéntanos cómo empezó esto.
0: Un influencer argentino con un chorro de seguidores que vive en Estados Unidos, de pronto dijo, voy a buscar al futbolista menos popular, que menos seguidores tenga en su cuenta de Instagram y sus redes sociales, para darle foco, para apoyarlo y para que él sea nuestro hombre a seguir durante esta justa mundialista. Y así empezó. ¿Se dieron cuenta?
2: Ya nos lo desconectaron, güey.
1: No,
2: pero bueno
1: le seguimos contando.
2: Le seguimos platicando de Tim Payne. Este influencer argentino dijo, voy a buscar al jugador menos conocido de la selección.
1: Tenía 4,000 seguidores en Instagram.
2: Sí.
1: Es defensa de la selección de Nueva Zelanda.
2: Un equipo que no vale pues para nada. Nueva Zelanda tiene una tradición futbolística
1: nula.
2: Nunca
1: ha ganado un partido en un mundial Nueva Zelanda.
2: Ni siquiera es un futbolista profesional. Tiene otro trabajo. Creo que es maestro.
1: Sí, sí, es futbolista solo de medio tiempo.
2: Correcto. Y entonces este influencer dijo, vamos a hacer viral a Tim Payne. Y hoy por hoy Tim Payne tiene millones de seguidores, creo que
1: 5.6 millones de seguidores.
2: Yo ya lo sigo, ¿eh?
1: Ya. Yo también ya lo sigo a Tim Payne. Y bueno, no se le acaba este güey. Se ha vuelto la figura del mundial sin haber tocado el balón. Ya es famosísimo. E incluso ya le hicieron una canción. Pero para poner en contexto, Nueva Zelanda tiene como 5.2 millones de habitantes. Él ya tiene 5.6 millones de seguidores, más que todo su país entero. Sería estaca como que tú tuvieras 140 millones de seguidores en Instagram. Wey.
2: Estaría buenísimo. Bueno, pues Tim Payne ahora ya es una figura sin haber tocado un solo balón en este torneo. No ha jugado aún Nueva Zelanda porque no ha empezado el Mundial. Y ya es la figura, la revelación del Mundial.
1: Me encanta el fenómeno Tim Payne.
2: A mí también, porque eso yo creo que nos deja muy en claro que somos una bola de ociosos. Dos, una bola de infantiloides.
1: ¡Qué padre!
2: Y tres, juguemos. Sí, está muy divertido. Entonces, los conminamos en este programa
1: a que sigan a Tim Payne.
2: Yo también quiero sumarme al esfuerzo de este youtubero, bueno, más bien influencer, y sigan a Tim Payne.
1: Se apoyar escribe, al jugador menos popular.
2: El apellido Payne es P-A-Y-N-E, Payne.
1: Y es Tim Payne.
2: Así es.
1: Doble guión bajo.
2: Bueno, pues ahí se lo...
1: Tenemos la canción que ya le escribieron allá en Argentina y le compusieron a Tim Payne, que es una verdadera joya. Adelante.

0: ¿Por qué?
1: O sea, porque ya, Steam Payne, ya hay canciones. El fenómeno del mundial.
0: ¿Sabes? Además de todo, que vi una serie de animaciones con Steam Payne. Esta canción seguro se hizo con un poco de inteligencia artificial. Ahora ya podemos generar los humanos unas cosas así de pues de escandalosas, como esta canción y las animaciones de Steam Payne, con muy poco esfuerzo. Entonces, esta celebridad que es ahora Steam Payne, es una celebridad artificial que estamos gozando todos precisamente por eso. O sea,
1: por ser un donadie.
0: Estamos ya muy locos. No, no es un donadie, es un jugador de su selección. Pero
1: era el menos popular de todos. Son 48 equipos, sí, cada uno con 26 jugadores.
0: Pero se le buscó precisamente por eso, por ser el menos relevante en este torneo, en este mundial. Y ahora Steam Payne es la onda, güey. Yo ya sigo a Steam Payne y les digo, síganlo ustedes. Team, T-I-M-P-A-Y-N-E y luego un guión
1: bajo.
0: Doble
1: guión bajo.
0: Steam Payne, ¿ok? Steam Payne. Busquen a Steam Payne y síganlo, porque yo creo que es como sacarse la lotería lo que le ha pasado a Steam Payne.
1: Es como sacarse la lotería. El güey no se la acaba, no da crédito. Es una celebridad mundial.
0: Ya agradeció en español, creo.
1: Lo tenemos aquí. Adelante, Team.
2: Hola, todos. Muchas gracias por todo el apoyo. Disculpen mi español, sigo practicando el Duolingo. Just want to say a massive thank you first to you, Valen.
0: It's been pretty crazy. Un agradecimiento gigantesco.
1: El influencer.
2: To say the least. I just wanted to also express
0: I'm very grateful que estoy to be in my country muy agradecido por esto que me has dado.
1: Bueno, lo mismo que dijo en español.
0: Pero muy bien, Steam Payne, güey.
1: Gracias por el pollo.
0: Steam Payne ha de estar feliz, güey. Feliz.
1: Feliz. Oye, ¿qué pasó con López Olvera? Estábamos yo muy divertido con él aquí en la corneta.
3: Creo que se les conectó el internet.
0: Se lo llevó Pulpomo, güey.
1: Se le acabaron los datos.
0: Se lo llevó Pulpomo, lo hemos perdido. Se le acabaron los datos, güey.
1: Bueno.
0: No le jales así, no lo mandes ahí, nuevo.
1: Todavía no. Vamos a escuchar esta declaración acerca. Esto es de Leyendas del 86, aquel mundial hace 40 años en nuestro país, en donde jugaba Javier Aguirre. Creo que incluso llevó el gafete de capitán, no me hagan mucho caso, en algún momento. Pero jugó en México 86, tuvo un papel muy destacado. Y al parecer era un hijo de la chingada.
0: ¿Eh?
1: Al parecer.
0: ¿Era una mala persona?
1: Vamos a oír.
4: Okay. Pero yo tengo una anécdota con el Vasco.
5: A ver, ¿cuál, Lucho? ¿Cuál de todas?
4: ¿Cuál de todas? Ah, bueno. Por eso
1: es Luis Flores.
4: Mencioné antes. Para mí, futbolísticamente hablando, era un hijo de la chingada.
6: ¿No? Ay, perdón.
4: Terrible, terrible, terrible el Vasco como rival. Uh-huh. ¿A qué voy con ser un hijo de la chingada? Es un tipo que... Es tan temperamental.
5: Sí.
4: Es que aunque sea tu amigo y estés del otro lado, te va a meter la pata acá, ajá, y todavía, ajá, te levanta de los pelos, te dice, no te hice nada, cabrón.
5: O te está pisando por abajo, perdóname.
4: Exactamente. Man. A eso me refiero, en la competencia de rival. Entonces, son de los tipos que no quisieras verlos de frente, sino si lo quisieras tener acá de tu lado. Uh-huh. Y es donde dices, ah, sí, yo quiero, como el Vasco, quiero varios porque estos me ayudan, ¿no? Pero... excelente persona, tengo una gran amistad.
5: Mediador,
4: con él.
5: ¿No? Y además
4: coincidimos en Europa los dos, estuvimos ahí compartiendo y muy, muy.
0: Qué bueno que fue nuestro compañero. Amigo. ¿Esta plática es en el asilo? No sé por qué me imaginé que esto estaba sucediendo en el Mundet, pero bueno, como dicen en el fútbol, es un jugador de carácter, ¿no? O sea, porque por lo que puedo escuchar era un cerdo.
1: Era duro.
0: Duro, o sea, metía la pierna fuerte. Y sí, lo creo, nada más por la manera en que se conduce el Vasco Aguirre. Entiendo que es una persona...
1: de carácter.
0: A la cual no le cuesta ningún trabajo la confrontación. Ninguno.
1: Sí, él era centrocampista. Tanto atacaba como defendía. Uh-huh. Y yo siento que a la selección actual le falta eso.
0: ¿Un centrocampista?
1: Un líder con carácter.
0: Bueno, es que hay
1: güey enérgico, con voz, güey.
0: Pero espérate, porque además de todo, igual que nosotros hoy que vamos a iniciar el nuevo proyecto, igual la selección tiene que cuajar. O sea, ahorita haz de cuenta que la metimos al horno y mañana veremos si cuajó. Y mañana veremos quién es ese jugador de carácter, quién es ese líder, quién es ese...
1: ¿Dónde está López Olvera para que nos conteste, caramba?
0: Bueno, pero hombre, o sea, veremos surgir a ese líder. Pero además acuérdate que cuando ya finalmente llegas a ese proyecto o a ese partido, es cuando salen las personalidades y se entiende y se organiza el grupo humano de cierta manera u otra. Entonces, espérate, tendremos un gran líder. Tendremos un gran jugador, tendremos una gran figura de la selección, pero hay que dejarlos que jueguen, güey. Mm. ¿O sí?
1: ¿Quién te gusta para capitán del equipo?
0: ¿Quién juega? Dime unos jugadores. Y
1: ¿dónde está López Olvera?
0: Esto me encanta de hacer un proyecto de fútbol cuando yo no sé absolutamente nada.
1: Es que ese es el encanto de la delantera, sí, el programa que arrancamos hoy en la noche, que es también pensado en el Villamelón.
0: Yo voy de preguntón, eso es lo que voy a hacer en el programa. Por eso tenemos a Pati Cantú, que sí sabe, por eso tenemos
1: Alberto Lati.
0: Alberto Lati, que sabe muchísimo, por eso tenemos a Félix, que también sabe bastante. Fernández. Porque yo voy de preguntón, o sea, yo no pretendo engañarlos, querido público. Yo no tengo la menor idea de fútbol, ninguna. Entonces voy de preguntón, voy a representar esa parte de la población que a lo mejor solo quiere subirse y disfrutar de la fiesta mundialista.
1: Bueno, ya nos lo dijo en su momento Moisés Muñoz, me parece, el capitán podría ser Paco Memo, si es el que alinea de titular, o si no sería Edson Álvarez.
0: Oye, ¿y es legal usar silla de ruedas en el campo?
1: Arroba la corneta FM.
0: ¿Andadera?
1: Si quiere usted participar en el top 10 del día de hoy. Depend.
0: Tu intravenoso.
1: Corega
0: acá,
1: y pañales.
0: Salino. No es cierto, es un gran jugador. Digo, ya está entrado en años, pues es un gran jugador.
1: Y se sublima en mundiales.
0: ¿Todavía la para o no?
1: Porque sí, estoy seguro
0: no
1: que
0: sé.
1: Sí. Bueno, damas y caballeros, arroba la corneta FM si quieren participar en el top 10 del día de hoy. Que se va a llamar Formas de decirle a alguien que está frente.
0: Mande lo suyo, arroba la corneta FM. Esa es la vía gratuita de este programa.
1: Este está duro.
0: A ver.
1: Esa frente te queda muy bien con los cuernos que te pone tu vieja.
0: Uy. Ahorita venimos, no se muevan. Esto es la corneta.
4: Y aunque sea tu amigo y estés del otro lado, te va a meter la.
0: Ok.
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12: El 10 de junio de 1970, el silbatazo final en el Estadio Azteca marcaba el inicio de uno de nuestros festejos más tradicionales. A nadie le bastaba con haber disfrutado esos 90 minutos el pase de México a cuartos de final. 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
16: Son las 2:46.
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26: Son las 2 con 49 minutos.
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19: Son las 2:55 minutos.
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0: Son las 3:02.
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7: México 70 fue el primero en muchas cosas. El primero en ser transmitido a color en televisión a todo el mundo.
8: El primero donde se implementaron los cambios en el juego y las tarjetas amarilla y roja.
7: El primero en que salió el álbum de estampas y el primero en que el balón dejó de ser café y de gajos. Ya que Adidas realizó el modelo Telstar, blanco con dos hexágonos negros, que sigue siendo la representación más común de un balón de fútbol. El nombre de Telstar se inspiró en el primer satélite espacial. Soy Geo González y el balón rueda para todos.
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0: Señoras y señores, son exactamente, mis bandidos chulos, preciosos, son exactamente las 3:06. Soy Jessy García, saludándolos desde Cabina 40. 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
8: ¿Qué tal, Tuxtla Gutiérrez? ¿Cómo andamos? Estamos muy contentos. Son las 3 de la tarde con 10 minutos y nos encontramos en las calles, en algún punto de la ciudad de Tuxtla Gutiérrez, transmitiendo completamente en vivo a través de la frecuencia del 96.1. Quiero saludar primeramente a mi querísima Jess García, que se encuentra ya en cabina central. 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

0: Bandidos, bandidas, exactamente las 3:21. ¿Qué significa en este preciso momento decir que son las 3:21? Bueno, que ya estamos a tan solo algunas horas para poder llevar a cabo esta Ruta Mundialista Radio Núcleo 2026. 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
0: Son las 3:24.
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0: Bandidos, bandidas, las 3:24. 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
3: Son las 3 con 30 minutos.
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8: Perfectísimo, pues bueno, ya lo saben, mi estimado Fercho, vamos a una pequeña pausa allá con mi queridísima Jess García, que se encuentra en cabina central. 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
4: Para el Mundial de Inglaterra 66, la Copa Jules Rimet estuvo en juego y en riesgo. 4 meses antes, durante una exhibición, fue robada. Scotland Yard ofreció recompensa, pero no pudo encontrar ni al culpable ni la copa. Esa fue encontrada envuelta en papel en un arbusto por Pickles, un perro. En recompensa, Pickles fue invitado al banquete de los campeones ingleses y pudo lamer a sus anchas todos los platos. También se convirtió en actor, protagonizando El espía de la nariz fría, y recibió por parte de una empresa alimento por el resto de su vida, que desgraciadamente terminó un año después al ahorcarse con la correa persiguiendo un gato. Soy Geo González y por Pickles lloramos todos.
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0: Bandidos, bandidas, son exactamente las 3:42. 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
28: Bien, te ha ganado. Muchísimas gracias, Jesse García, que se encuentra ya en cabina central. Son ya las 3 de la tarde con 47 minutos. 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
0: 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Ahorita regresamos a través de la frecuencia 96.1 con toda la actitud.
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0: Get ready for a wildlife. ¡Ay, qué barbaridad! Seguimos completamente en vivo, 3 de la tarde, ya con 56 minutos a través de los 40. 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
0: Perfectísimo, pues bueno, algo padrísimo porque bueno, ya saben ustedes que esta fiebre del fútbol pues está a todo lo que da, ya mañana arranca todo este rollo, pero de verdad que bueno, ya lo vieron, ya lo escucharon, que son esas figuritas coleccionables para que ustedes vengan y de verdad, si les falta Lionel Messi, no sé, Ronaldo, no sé, el Chicharito. 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Pero bueno, entre que son peras o manzanas, mi Fercho, la verdad que estamos muy contentos. ¿Qué te parece si damos rápidamente a una pausa? Porque ya regresamos para despedirnos a través de la frecuencia 96.1. Sigue con nosotros el buen Rodri, sigue con nosotros el buen José y todo el equipo de asesores que estamos aquí con mis amigos de Toyota Farrera Poniente. Vamos a una pausa y volvemos a través de los 40 con toda la actitud.
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1: Las 4 con un minuto. 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
3: 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Oigan, por ejemplo, si yo quiero trabajar en Didi, porque la verdad es uno de mis sueños frustrados que tengo, ¿qué automóvil ustedes me recomendarían?
4: Pues mira, la mejor opción para eso sería el Yaris Sedan. Tenemos dos versiones estándar y dos automáticas. Ahora sí, para el gusto de cada quien, por lo general siempre lo buscan en estándar. Es una unidad bastante confiable, trae 6 bolsas de aire, 5 velocidades más la reversa, frenos ABS, Bluetooth, clima, vidrios eléctricos. Ideal para que puedas dar un excelente servicio en esa plataforma.
3: Bien, y ahora el regalo para papá, el perfecto. ¿Tú cuál aconsejarías para este día que ya está muy próximo?
4: Bueno, es que pues hay distintos tipos de papás, ¿no? Entonces, pues para un papá de rancho que le gusta toda esa parte, pues le podríamos dar una Tacoma. Es más, una Tacoma TRD para que la meta donde él guste y pase por donde quiera. Y lo que es pues la Siena también, ¿por qué no? 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Pero pues tal vez hay uno en especial que le podría encantar, que es el Camry. 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
3: Muchísimas gracias. ¿Algo más que quisieran ustedes agregar para ir cerrando este control remoto?
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3: ya escucharon. Muchísimas gracias de verdad por estar en este control remoto y también estar al pendiente de los 40. 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
6: Es correcto, mi Fernando. La verdad que muchísimas gracias a toda la banda que estuvo pendiente de este control remoto. Gracias a Jess García que estuvo allá en cabina central. Mientras tanto, déjenme decirles que nos estaremos viendo en otro punto de la ciudad de Tuxtla Gutiérrez. 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En punto de las 5 de la tarde estaremos con En Corto y Cómo Va. La verdad que muchísimas gracias a toda la banda que esté sintonizando los 4096.1. Y aquí ya nos vamos. Adiós.
3: Bye.

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6: El 10 de junio de 1970, el silbatazo final en el Estadio Azteca marcaba el inicio de uno de nuestros festejos más tradicionales. A nadie le bastaba con haber disfrutado esos 90 minutos el pase de México a cuartos de final. La gente salió a las calles con banderas, cornetas, sombreros y matracas en mano. Todos sabían a dónde ir. Y es que el claxon de los automóviles repetía sin cesar una especie de clave morse que llevó a la afición a la victoria alada del Paseo de la Reforma. Soy Geo González y en El Ángel celebraremos todos.
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1: Las 4:35.
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13: México 70 fue el primero en muchas cosas. El primero en ser transmitido a color en televisión a todo el mundo.
14: El primero donde se implementaron los cambios en el juego y las tarjetas amarilla y roja.
13: El primero en que salió el álbum de estampas y el primero en que el balón dejó de ser café y de gajos. Ya que Adidas realizó el modelo Telstar, blanco con dos hexágonos negros, que sigue siendo la representación más común de un balón de fútbol. El nombre de Telstar se inspiró en el primer satélite espacial. Soy Geo González y el balón rueda para todos.
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2: Las 5 con 3 minutos.
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9: Para el Mundial de Inglaterra 66, la Copa Jules Rimet estuvo en juego y en riesgo. Cuatro meses antes, durante una exhibición, fue robada. Scotland Yard ofreció recompensa, pero no pudo encontrar ni al culpable ni la copa. Esa fue encontrada envuelta en papel en un arbusto por Pickles, un perro. En recompensa, Pickles fue invitado al banquete de los campeones ingleses y pudo lamer a sus anchas todos los platos. También se convirtió en actor, protagonizando El espía de la nariz fría, y recibió por parte de una empresa alimento por el resto de su vida, que desgraciadamente terminó un año después al ahorcarse con la correa persiguiendo un gato. Soy Geo González y por Pickles lloramos todos.
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0: Si quieres, o sea, toda la hora, sí,
1: yo creo
0: o sea,
1: que seguimos.
0: Si quieres, ¿no?
2: ¿Ya está el aire?
0: Ya
2: está. Ay, perdón. ¿Cómo estamos, Tuxtla Gutiérrez? Andamos aquí en el Vil Chisme. Estamos a través de la frecuencia 96.1, mi García y yo, y Gloria también, que estamos aquí en esta hora cuchucuchesca, la hora de despechugar la moronga en este martes, ¿no es cierto? Miércoles, ya ni sé qué día vivo. Es miércoles. Ay, ¿qué? Ay, no, qué barbaridad. Bueno, estamos aquí a través del 96.1. Estamos con actitud de miércoles en este miércoles de estrenos. Tenemos muchas críticas, tenemos muchas cosas que platicarle sobre el medio del cine. Así es de que, bueno, próximas series, próximos estrenos para este 2026. Ya.
3: ¡No creo! Es
2: que no había escuchado. Ay, no, qué barbaridad. Es que sí, se apetece hoy. Hoy miércoles.
4: Es el miedo al éxito, papi.
2: Es el miedo al éxito, papá. Ya sabes. Tírame 20. Ya tú sabes.
0: Voy a abrir micro. Oye, ayer fui a ver la de Obsesión.
2: No.
0: ¿Cómo lo digo?
2: No.
1: ¿Qué tal?
0: No, 10 de 1000, ¿eh?
1: ¿10 de 1000?
0: No, 1000 de 10, bueno, podría decir. Súper
1: recomendada.
0: Súper mega hiper recomendada. Sí.
1: Te mantiene así a la espera, a expectativa,
0: sí,
1: así
0: sí,
1: de fría te quedas y paso mecha,
0: sí,
1: marimar.
0: Sí, así merito.
1: ¡Wow!
0: Así merito.
1: Oye, es que de verdad, para aquellas personas que no han visto el tráiler de Obsesión, véanlo. La sinopsis está bastante buena. Es de un vato que quiere realmente que se enamore de una chava con la que había salido. Y no les quiero platicar mucho la historia, pero realmente tiene que ver mucho el nombre de la película. Realmente es una obsesión. Entonces, chicas, chavos, de verdad, no se obsesionen tanto porque puede llegar a ser algo peligroso. Dijeran por ahí, es muy pregriloso. Muy pregriloso, ¿verdad?

0: Mandalorian y Grogu, estas aventuras de Star Wars, que bueno, pues también estarán dentro de esta cartelera 2026 y próximos estrenos. Viene Supergirl, esta nueva adaptación de la nueva Superchica, la mujer del futuro, que bueno, pues también ya estamos con las primeras escenas de El Hombre de Acero, que precisamente para el próximo año, creo bien entender, si es 2027-2028, que están haciendo ya las nuevas escenas de Superman. Y también ya se están pues dando a conocer los pormenores de Avengers Doomsday. Y bueno, muchas cosas, mucha información de cine para todos ustedes en este miércoles. Ya son exactamente las 5 de la tarde con 13 minutos a través del 96.1. Recuerden que estamos de 5 a 7 de la tarde. 961-61-504-89, nuestro WhatsApp 40 para que se comuniquen con nosotros el día de hoy con toda la actitud. Y por su apoyo, que también estamos a través de nuestra página oficial en www.radionucleo.com. O sea, sé que si todas las personas que están obviamente escuchando, pues también se pueden participar con nosotros, porque tenemos muchas dinámicas y sobre todo les tengo sorpresas para toda la banda en este mes del padre. ¿Quieren saber de qué se trata? Pues los invito a que se queden conmigo, porque en el siguiente corte les tengo dinámicas. Así es de que ya lo saben. Mientras tanto, vamos a una pequeña pausa a través del 96.1. Está aquí la Gloria, Gloria, I remember the feel of Gloria. Sí, ahorita regreso, bye.
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0: Bueno, estamos de regreso, muchísimos thank yous, porque estamos a través de la frecuencia del 96.1. Y bueno, papás, de verdad que me están escuchando a través del 96.1, préndanle a la radio, quédense en el 96.1, porque tengo accesos para todos ustedes en presenciar uno de los partidos que tendremos de la selección nacional con mis amigos de Plaza Baktun. Así es de que bueno, ¿qué tienen que hacer? Pues bueno, muy fácil y muy sencillo, es inscribirse. Aquellos papás que, bueno, siempre preguntas, y les voy a hacer algunas preguntitas muy fáciles a través del 961-61-504-89. Muy fácil y muy sencillo, me tienen que decir...

0: la frase, en corto y como va, papá mundialista. En corto y como va, papá mundialista. Y así es de que, bueno, nosotros, el Corporativo Radionúcleo, somos la emisora oficial que llevará a cabo las transmisiones, el debate, y tenemos toda la actividad de esta ruta mundialista 2026. Y pues bueno, ¿qué hay que hacer? Pues bueno, comunicarse conmigo, 961-615-0489. ¿Y qué se van a ganar? Es correcto, es lo que yo iba, mi querísima García, gracias. Déjenme decirles que, bueno, habrá cinco accesos a este evento que tendremos el día de mañana en punto de las 11:30 de la mañana, porque, bueno, ya saben que el partido inaugural de la selección mexicana es contra Sudáfrica mañana en punto de las más o menos 12:01 de la tarde estará empezando el partido. 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Así es de que ya lo saben, para que se comuniquen conmigo, 961-615-0489. Y después de esta intervención para todos ustedes sobre el mundial, pues bueno, les quiero invitar a que se queden conmigo el día de hoy, porque tenemos precisamente información que tiene que ver con este miércoles de cine. Por ahí, el día de ayer, que fue pues mi inauguración, dice el otro, mi aniversario de programa. Inauguración, ve. ¿Qué ya inauguración, vos, chito? ¿En qué estoy pensando, pues ya, vos? Ay, Dios mío, hasta la saliva se me fue. Ay, Dios mío, padre. Bueno, en mi inauguración, que tendré pronto, allá. No, sí. Bueno, en mi aniversario, pues bueno, ayer les estaba yo preguntando a toda la banda de mis secciones que tenemos todos los días de lunes a viernes. Y pues bueno, hoy toca miércoles de cine, que sigo esperando mis producciones, ¿verdad? Que no me la han mandado, pero bueno, ¿qué le podemos hacer? ¿Qué le podemos hacer? Tú no. Gloria dice, ¿yo qué? Yo soy de programación musical, ¿a mí qué? Pero bueno, muchachos, resulta y resalta que ya está obviamente en cartelera estas películas que pues de verdad están teniendo muchísimo éxito en los cines de Tuxtla Gutiérrez. Y de verdad, si ustedes quieren vivir esta experiencia que los va a mantener con el Jesús en la boca, y no precisamente de que Don Jesús esté con su... No. Que estén, obviamente, que le agarres la pierna a tu marido, así, a tu novio, a tu amante, a tu pareja, cuando vayas con tus cuates, y el grito desesperante de qué va a suceder. Pues bueno, este tipo de situaciones está pasando con la película Obsesión. Esta trama está bastante, ahora sí que agárrate los chongos, precisamente por el tema de que esta situación de pareja que se lleva a cabo entre estos dos jóvenes. Este cuate hace un pequeño regalo y llega a tener como que una, pues así que una cajita de deseos, y él pide que se llegue a enamorar de él la chava con la que estaba saliendo, ¿no? Entonces, porque siempre la veía atractiva, de hecho sus cuates siempre le decían, oye, ya viste, no ha salido con ella, háblale. Bueno, así más o menos empieza este rollo, y de verdad se torna en un escenario bastante, bastante tóxico, por así decirlo. Pero en un ambiente que se sale de control. Entonces, ahí les encargo estas emociones que tiene esta película. Dura entre más o menos una hora y media, hora 45 minutos. Ya la García la fue a ver. Por ahí me dijo ya sus opiniones. Y créanme, que si no han visto el tráiler, véanlo. No, hombre, o sea... Para empezar, cuando tú te dices y te dicen, vamos a ver la película Obsesión, ya estás pensando en que va a ser algo tóxico. Ya estás pensando en que va a ser algo demasiado, demasiado obsesivo. Y llega a pasar en relaciones que yo conozco, ¿verdad? Que llegan a ver ese tipo de mujeres o hombres que también llegan a suceder y se llegan a obsesionar por este tipo de relaciones. Entonces, ojo muchachos, si no quieren perder su noviazgo, no la vean. ¡Ah! No, es cierto. Pero, bueno, cada quien con su cada cual. Esa es una de las películas recomendadas, la verdad está bastante bien. La crítica la han tenido bastante, bastante bien del 1 al 10. Le han dado muy buena puntuación. Por el momento no ha tenido una recaudación bastante, digamos, productiva en cuestiones de impacto de taquilla. Pero lo que sea de cada quien, se está posicionando muchísimo a la hora de que la gente va a ver las películas en cartelera. Y pues obviamente hablando en la posición número 2, está obviamente teniendo auge más Obsesión. Y pasando al segundo punto, tenemos la de Scary Movie. La verdad que esta película también ha hecho muchísimo, muchísimo, ahora sí que recuerdos de las primeras películas de Scary Movie. Y pues, ¿quién no recuerda a este, pues digamos, qué será, monje? Con una cara sonriente, así media larga, y media rara con su cuchillo. Pero bueno, pues ya saben que este icónico personaje de Scary Movie, pues bueno, también se ha vuelto muy famoso a través de las series cómicas o de las que podemos decir como algo de... ¿cómo se llama? ¿Sátira? ¿Cómica? ¿Eh? Parodia, exactamente. Tú muy bien, Gloria. ¡Gloria! Bueno. Pues bueno, ahí están estas dos películas, primero en este primer corte, para que bueno, ustedes más o menos vayan checando el tema del sinopsis y de lo que trata esta película de Scary Movie, que es la número 7, ¿tengo bien entendido? Sí, es la número 7 de este 2026 y pues obviamente la producción, los actores que de momento están teniendo esta nueva, pues ahora sí que reencuentro de hace muchos años, regresan a las pantallas para llevarte esta emoción de Scary Movie. Mientras tanto, vamos a una pausa, son ya las 5 de la tarde con 24 minutos, seguimos a través de la frecuencia del 96.1, miércoles de cine, miércoles de despechugar la moronga, miércoles de boliche, a rato me toca, echaré por ahí unos bolos, no bolos de echar trago, sino que unos bolos que se llaman bolos de boliche, pero bueno, allá andaremos a través del 96.1. Vamos a una pausa y volvemos.
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0: Señoras y señores, estamos de regreso. Muchísimas gracias. Ya son las 5 de la tarde con 26 minutos. Y mañana arrancamos ya la ruta mundialista Radio Núcleo 2026. 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
4: Las 5:33.
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20: El 10 de junio de 1970, el silbatazo final en el Estadio Azteca marcaba el inicio de uno de nuestros festejos más tradicionales. A nadie le bastaba con haber disfrutado esos 90 minutos el pase de México a cuartos de final. La gente salió a las calles con banderas, cornetas, sombreros y matracas en mano. Todos sabían a dónde ir. Y es que el claxon de los automóviles repetía sin cesar una especie de clave morse que llevó a la afición a la victoria alada del Paseo de la Reforma. Soy Geo González y en El Ángel celebraremos todos.
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0: Bien, entonces estamos de regreso, muchísimas gracias. Precisamente estamos en este miércoles de cine y pues bueno, déjenme comentarles que ya tenemos información de esta película de Obsesión, que bueno, la cifra que está teniendo actualmente durante estos pocos días que está en cartelera, de verdad que está bastante, bastante intensa. Intensa es algo que de verdad dije yo, achis, achis, los mariachis, dije yo, su mecha marimar, pues bueno, qué barbaridad. Bueno, Curry Baker es uno de los hombres más solicitados del momento gracias a Obsesión, esta película que le dio un giro al terror mediante una historia, fíjese muy bien, de múltiples lecturas y una historia de producción y un triunfo en taquilla que actualmente ahorita en Hollywood, pues bueno, podría decirse que es uno de los milagros más, digamos, exitosos que ha tenido esta producción de Obsesión. Y de verdad que, pues bueno, ahí les va el dato curioso en corto. Pues esta película fue filmada con muy pocos recursos, muy limitados diría yo. Y pues la estuvo teniendo en venta esta franquicia de cine que se llama Focus Features, tras su paso por el Festival de Cine en Toronto. Y obviamente, pues esta producción pues se hizo una de las más rentables en este 2026. Bueno, la empresa y compañía Capstone, bueno, pues ayudó a poner un poquito de dinero. Y pues ya con esta situación, con este apoyo financiero y económico, pues fue que la película lanzó y pudo llegar a las, obviamente a la pantalla grande. Más o menos esta película estuvo con casi recaudado en el inicio de la producción con $750,000. Esta cifra pues fue realmente un, digamos, un lanzamiento de lo que podamos tener. Oigan, me están llamando por WhatsApp, así es que para las personas que me estén llamando por el teléfono de WhatsApp, no les voy a contestar por ahí, tiene que ser por llamada de normal. No por WhatsApp, muchachos. Entonces, perdónenme ahí a la gente que anda intentando llamar. No es al WhatsApp de los 40, sino que es al teléfono en cabina, que es el mismo número, 961-61-504-89. Me dice por acá, ¿qué onda mi rulo? ¿Qué tal la cruda? No hay cruda, hermano, pero andamos con un dolor de cabeza y yo creo que me quiero enfermar de la garganta, pero no más no. Pero todo tranquilo y sin novedad, mi Franco. Gracias por preguntar. Bueno, oigan, entonces, ahí está la llamada, mira, ahí está la llamada. Ahorita vamos a hacer la activación. Los 40, hola, ¿quién habla?
1: Rosenberg Pozo.
0: ¿Qué pasó, mi querísimo Rosenberg Pozo? ¿Cómo andamos, hermano? Qué gusto saludarte a través del 96.1. ¿Estás listo para participar?
1: En corto, ¿y cómo va?
0: Es correcto, mi estimado. Oye, yo sé que tú eres futbolero de corazón y te gusta obviamente todo lo que es la pasión futbolística. Para que te lleves este acceso, obviamente de que vayas con mis amigos de allá de Plaza Bactún el día de mañana para el partido inaugural de la selección mexicana, te voy a preguntar lo siguiente, brother. Okay. Yo sé que tú eres, ya sabes perfectamente las leyendas de los goles y todo el rollo.
1: Ay, los tres.
0: No, o sea, que te ayude alguien porque son preguntas del Mundial donde México pues solamente ha hecho muchos goles. Ya sabes ahí que a mí me gusta hacerle de emoción.
1: Aguántame porque tengo que ir con alguien que me ayude, ¿no?
0: Este güey Rosenberg. Estás al aire, ¿eh? Así es de que, bueno, no te pongas nervioso. Si no, te acuso allá el miércoles de boliche y vas a ver, te pongo de petate para que veas.
1: Aquí estoy con un superbrother.
0: Órale, bueno, ahí te va la pregunta, mi brother.
1: ¿Cuál es la pregunta?
0: Mira, ahí te va, mi brother. Hubo un partido con Bélgica que fue uno de los golazos más, digamos, icónicos de la selección nacional. No te voy a decir, bueno, realmente en qué año fue, pero...
1: ¿El 86?
0: No. Que fue un partido de Bélgica donde Ramón Ramírez dio un centro. ¿Quién fue el que metió el gol? No, ese fue del 86. Hubo un partido con Bélgica que estábamos perdiendo, de hecho, con la selección de Bélgica y hubo un empate. con un gol que precisamente Ramón Ramírez dio el centro. Y el que te voy a preguntar, ¿quién fue el que anotó el gol?
1: Dios mío. Pues a menos que sea, no sé si Hugo Sánchez.
0: No, esta ya fue más o menos del 90 para acá.
1: Del 90 para acá, a ver.
0: Ajá.
1: 90 para acá, Bélgica. Empató. A ver, vamos a ver.
0: Sí.
1: Digo, una pregunta.
0: Ya está preguntando. Aquí me andan diciendo en el WhatsApp el buen Franco que es el matador. No, no fue matador.
1: No es el matador.
0: No, mira, fue un, de hecho ha salido mucho ese video, ese reel del gran pase que le dio Ramón Ramírez.
1: Ramón Ramírez.
0: Ajá. Y anotó este golazo del empate ante Bélgica. Y de hecho el uniforme que traía la selección nacional era de color blanco.
1: ¿Entonces era
0: Blanco? ¡Correcto! Estimado, muy bien, carnal. ¿Ya ves que sí te tengo que ayudar? ¡Chale, bárbaro, mi Rosenberg!
1: ¿Con pie izquierdo, del lado derecho?
0: Es correcto, con el pie izquierdo en un gol icónico de la selección nacional. Mi estimado Rosenberg, mándame tus datos, ahora sí, por el WhatsApp de los 40 con tu nombre completo. Y tu persona acompañante tendrán que llegar mañana en punto de las 11:30 de la mañana con una identificación para que llegues a acompañarnos allá en Plaza Bactún con todo el equipo de Radio Núcleo, obviamente pues toda la banda que estaremos allá celebrando el primer encuentro de la selección nacional, ¿va?
1: Excelente, papá.
0: Gracias, mi Rosenberg, un gran amigo a quien estimo muchísimo. Ya sabes que te mando un fuerte abrazote, eres ya fan de los 40 y en corto y cómo va. Mándame tus datos, porfa, carnal. Órale, gracias, hermanito chulo. Gracias, hermano, bye bye. Gracias, cuídate, brother. Bueno, pues ahí está mi queridísimo Rosenberg Pozos, que se comunicó a través de la línea del WhatsApp de los 40. Sí, tienen que llamarme al teléfono en cabina, porque acuérdense que tenemos el WhatsApp aparte, pero sí tiene que ser a través de que estemos al aire, ¿va? 961-61-504-89. Por aquí me decían el matador. No, Franco, ¿cómo crees que el matador? ¿Qué pasó? Raúl Guzmán me dice, ¿cuál? Pues, ¿cuál de quién? ¿Qué pasó, Rulo? Bueno, pues les estaba yo platicando de esta película de Obsesión. De verdad que ya está en cartelera. Es uno de los temas que me gusta mucho destacar cuando hablo de cine, precisamente por el tema de la producción, el tema del presupuesto que empezaron y cómo fue fluyendo esta trama. Para que, bueno, ustedes la vayan a ver al cine, tomen sus propios criterios, tomen sus primeras opiniones sobre esta película. García salió, no hombre, ¿qué les digo? García salió así de no. como el meme que dice de Eugenio Derbez, no. Bueno, pues miren, para que García diga que es mil de mil, que es una película que te trae con los pelos de punta y obviamente gritas porque gritas, te desesperas porque te desesperas, créanme que vale la pena verla. Entonces, con $750,000, esta película está ya empezando a romper taquilla en sus primeros días de estreno. Imagínense, si ya teniendo obviamente esta lana recaudada, pues yo creo que seguramente será una de las propuestas en terror, por así decirlo, de Obsesión, que bueno, en este 2026 lo tenemos ya para todos ustedes. Y pues bueno, ahí está este análisis de esta película. La verdad que es una de las, digamos, opciones para que ustedes en este fin de semana o en este miércoles de pobres, que es miércoles 2x1, pues también se puedan ir al cine y pues vayan a ver esta película. Están ahorita la cantidad de casi 125 millones de lo que están teniendo por tema de producción, lo que ha tenido esta película. Así es de que, bueno, podría estar ganando entre unos 45 y 50 millones de dólares que han tenido ahorita todavía, veremos qué va a pasar. Pero, pues así las cosas con el tema de Obsesión, que ya la van a poder estar checando en cartelera. Son las 5 de la tarde ya con 48 minutos a través de la frecuencia 96.1. Sigan participando para los accesos al primer partido de la selección nacional mañana en punto de las 11:30 de la tarde. Comuníquense con nosotros aquí a través de En Corto Cómo Va. Está la García, está el Rulo, para que, bueno, ustedes se comuniquen conmigo. Preguntas rápidas de la selección nacional. Así es de que tienen que estar ahí ayudándose para que luego no vaya a ser como el Rosenberg de que ¡ay, ahorita! No, ahorita es ahorita. Vamos a una pausa, seguimos completamente en vivo a través de la frecuencia 96.1, 5 de la tarde con 48 minutos. Yo voy, regreso.
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2: Son ya las 5 de la tarde con 58 minutos. Pues bueno, seguimos esperando sus llamadas para que tengan esta dinámica de papá mundialista. Muy fácil y muy sencillo. Se comunican conmigo a través del 961-61-504-89. Y pues bueno, una simple pregunta muy fácil de la selección nacional. Y ya con eso podrán tener el acceso para que ustedes vivan esta experiencia con mis amigos de Plaza Baktun, que de verdad a partir de mañana inicia la fiesta del Mundial 2026, y de verdad que pues está bastante, bastante padre, y pues va a estar muy padre celebrando al papá. Así es de que bueno, los invitamos a que estén obviamente en sintonía conmigo a través del 96.1. Oigan, pues bueno, déjenme comentarles que seguimos en este miércoles de cine y de verdad que pues ha tenido muchísimas noticias, muchísimas cosas de lo que ha estado pasando con este rollo entre Paramount Pictures y Netflix. ¿Qué está pasando? Pues bueno, Tuxtla Gutiérrez, déjenme comentarles que hay una situación de acusaciones a Netflix de parte de Paramount Pictures por sabotear compra de Warner Brothers, la cual la compañía lo calificó de absurdo de lo que andan haciendo pues Paramount Pictures. Pues bueno, sí, son unos palurdos, dijeran por ahí. Bueno, la compra de Warner Brothers por parte de Paramount Skydance volvió a tensar el ambiente. Y sí, hay roces muy canijos entre estas dos plataformas. Y pues bueno, ahora hay un cruce directo con Netflix, precisamente por el acuerdo sigue bajo revisión de regulaciones en Reino Unido y Estados Unidos. Esta compañía encabezada por David Ellison, el señor Ellison sostiene que su rival intenta influir en autoridades y que otros actores de la industria puedan frenar una operación valuada en, imagínense, casi 111 mil millones de dólares. ¡Guau! Bueno, resulta y resalta que este rollo, ustedes se van a preguntar, bueno, ¿qué carambas está pasando? ¿Por qué Paramount Pictures está acusando a Netflix de intentar frenar esta compra? Es 2026, se ha dicho muchísimas cosas sobre esta negociación. Y normalmente yo les he estado platicando cómo ha sido el proceso de esta regularización, de este tipo de compra, qué ha sucedido. Por ahí estaban diciendo, para hacer más o menos un paréntesis de cómo está la situación entre Paramount Pictures, Skydance y Warner Brothers. Resulta y resalta que este tema se ha vuelto bastante ya controversial, por así decirlo, la palabra utilizada en mi diccionario, de ya un pleito muy canijo entre estas plataformas. Porque en su momento Universal Pictures también estaba metido ahí en el rollo, pero el que obviamente ofreció más y estuvo obviamente en esta contrapropuesta, por así decirlo, fue Paramount Pictures, Paramount Skydance, porque dejaron atrás a Netflix. Y la verdad que Netflix se había visto un poquito más o menos justo de llegar a los acuerdos de los permisos, de las, digamos por así, las políticas que iban a respetar dentro de estar comprando esta franquicia de Warner Brothers. Inclusive de las instalaciones que iban a seguir operando como casa productora y pues de muchos, ahora sí que un museo que iban a estar haciendo, un recorrido que se iba a hacer, etcétera, etcétera, etcétera. Pero pues bueno, llegó a cartas y a manos del poder allá un, digamos, un oficio, una carta dirigida al jefe legal de Paramount Skydance el 5